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5: En Dinámica son las 8:03.
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futuro glorioso de Jerusalén. El futuro glorioso de Jerusalén. Isaías capítulo 3 e Isaías capítulo 4. Y precisamente 750 años antes de que Cristo viniera al mundo, Isaías escribió su libro. O sea, estamos hablando de algo que sucedió hace 2750 años. Y en el capítulo 3 y 4 de Isaías, en el capítulo 3 se delinean los pecados. Los pecados que son los mismos de México, los mismos de Estados Unidos y los mismos de las naciones en el mundo, los cuales acarrean a la nación maldiciones, acarrean juicios, porque nunca la maldición vendrá a tu vida ni a mi vida sin causa. Nunca un país será maldecido sin causa. No hay accidentes en la historia, no hay coincidencias en la historia. Todo forma parte de un mundo físico, que es el que alcanzamos a percibir con nuestros cinco sentidos, y del mundo invisible espiritual, que no alcanzamos a ver, pero que sin embargo es más real que el mundo físico que tú alcanzas a percibir con tus cinco sentidos. Porque este mundo solo puede ser descrito por la Biblia. Y la Biblia nos habla claramente de que todo lo que acontece en Estados Unidos, en México, en Europa, en el Medio Oriente, en Singapur, en Corea del Norte, en China, etcétera, etcétera, todo está sucediendo porque algo en el mundo espiritual, en la dimensión invisible, está afectando el mundo físico. Nosotros afectamos nuestra vida, nuestra nación, nuestra familia, de acuerdo a nuestra relación con el mundo invisible. Si yo tengo una relación con Dios en el mundo invisible adecuada, justa, correcta y santa, voy a afectar mi vida y Él me va a acercar, me va a guardar, va a abrirnos las puertas, nos va a permitir avanzar. Vas a ver que todas las cosas te salen bien, que comienzas a prosperar. Pero cuando nuestra relación con el mundo invisible es negligente, no me acuerdo ya de Dios, mi vida solamente está en cuánto voy a hacer de dinero, a quién voy a transar, a quién voy a robar, con quién voy a tener relaciones sexuales ilícitas. Cuando nuestra vida está concentrada en este mundo y nos desconectamos del invisible, nada nos va a salir bien. Vamos a estar vacíos, vamos a estar sin esperanza, vamos a tener como una maldición. Una maldición significa en el hebreo un impedimento que nos detiene para poder alcanzar y lograr el futuro y el propósito de Dios para nuestra vida. Entonces hay gente, ¿verdad?, que va de fracaso en fracaso, de derrota en derrota, y no se dan cuenta que esos son maldiciones que han acarreado ellos a sus vidas. Son como sensores que se ponen automáticamente en producción en el momento en que tú transgredes las leyes del reino de Dios. Vamos pues a remontarnos a Isaías capítulo 3 y a encontrar que en este capítulo encontramos los juicios de Dios en contra de Judá y de Jerusalén, y recordemos otra vez que estamos estableciendo verdades universales, o sea, que se aplican a todas las personas en todas las épocas. ¿Qué vamos a encontrar aquí en los juicios? Déjenme darles algún antecedente. Que si alguna persona se aleja de Dios, si alguna persona se aleja de Dios y comienza a confiar en las cosas de este mundo, eventualmente perderá todo. Eventualmente lo vas a perder todo al final. Las cosas de este mundo no duran, son temporales, y la seguridad que nos ofrecen es totalmente limitada. Por los que confían en las cosas de este mundo van a enfrentar siempre un grande vacío en sus vidas: desánimo, fracaso, frustración, una vida sin propósito, sin sentido, muchísima soledad y muchísima inseguridad, y además una grande paranoia y grandes angustias de su alma. Jesucristo lo dijo con estas palabras en Juan 4, 13 y 14 a la mujer de Samaria: cualquiera que beba de esa agua volverá a tener sed. Cualquiera que crea que hay algo en esta vida que pueda satisfacer la necesidad más grande y profunda que tu alma tiene, vas a encontrar que cuando brinques y quieras eso que creíste que te iba a hacer feliz: no, mi esposo me va a hacer feliz, el dinero me va a hacer feliz, si tengo este doctorado me va a hacer feliz, si llego a presidente me va a hacer feliz, si llego a la diputación me va a hacer feliz. Una vez que el ser humano haya probado todo lo que el mundo le ofrece, va a descubrir que no es cierto,
que aún sigue un grande vacío en su vida, un gran hueco en su alma, porque nada puede satisfacer el alma más que Jesucristo. Dios creó a propósito entre nosotros un grande vacío, un grande hueco, que lo queremos llenar con oro, con plata, con placeres, con sexo, con poder, con popularidad. Y ya que metemos todo esto aquí, nos damos cuenta que no se llena, nada nos llena de esta vida, porque Dios puso la eternidad dentro de nosotros. Vamos a ver en primer lugar la descripción de estos juicios. 5 juicios específicos se enuncian en el capítulo 3, en el versículo 1. En primer lugar, Dios les anuncia que las personas que se alejan de Dios sufrirán pérdida eventualmente de las necesidades básicas de su vida. Porque aquí que el Señor Jehová de los ejércitos quita, Él es el que da y Él es el que quita, quita de Jerusalén y de Judá al sustentador y al fuerte, todo sustento de pan y todo socorro de agua. Todas las cosas más importantes para sostener la vida humana y mantener un gobierno estable se perderían, les anuncia Dios. Al contrario de esto, cuando Jesucristo bajó al escenario mundial, ¿qué les dijo a sus discípulos? No se preocupen por lo que han de comer, por lo que han de beber, por lo que han de vestir, en dónde han de vivir. Búsquenme con todo su corazón y encontrarás descanso para tu alma. Busquen el reino de mi Padre y su justicia, y yo les prometo y les garantizo, así como las leyes de la luna y las leyes del sol permanecen y permanecerán eternas hasta que sean quitadas y todo sea cambiado con cielos nuevos y nueva tierra, yo les prometo, porque no hay nadie por más por el que puedo jurar, yo te prometo que nunca te faltará sustento, comida, ni agua, ni vestido. Si tú me buscas con todo tu corazón, las necesidades básicas. Entonces, cuando alguna persona que se llame cristiana ni siquiera tiene para las necesidades básicas, que tú me digas, sabes que no tengo para comer, no tengo que ponerme, no tengo donde vivir, es importante en ese momento detenernos y ver si en el pasado, hace 3 semanas, hace 1 mes, hace 5 meses, le robaste a Dios, o tienes deudas que no has pagado, o a tus padres los tratas mal, porque dice Efesios, honra a tu padre y a tu madre para que te vaya bien en la vida. Una relación equivocada con nuestros mismos padres afecta nuestra vida en el presente. Entonces tenemos que en esos momentos examinar, porque no es el propósito de Dios que seamos como mendigos, que andemos mendigando el pan, que andemos pidiendo prestado. No es la voluntad de Dios. Dios dice, quiero que seas cabeza y no cola, que estés arriba y no debajo, que no seas, que tú seas el que prestes y no seas el que pidas prestado. Entonces Dios nos quiere bendecir, Dios nos quiere dar algo que es absolutamente legítimo, que proviene de Él, pero nosotros tenemos que cumplir las condiciones para que sepamos que joven fui envejecido, como dijo David, y no he visto justo desamparado, ni su descendencia que mendigue el pan. Nos promete a nosotros, a nuestros hijos y a nuestra descendencia, que tendremos las cosas suficientes. Pero cuando nos alejamos de Dios, hasta el sustento y la comida diaria la comenzamos a perder. El segundo juicio, versículo 2 y 3, es que serían quitados los líderes, tanto militares, legales, políticos, civiles, religiosos y sociales, el valiente y el hombre de guerra, el juez, el profeta, el adivino, el anciano, el capitán de 50, el hombre de respeto, el consejero, el artífice excelente y el hábil orador. ¿Qué sucede cuando un pueblo, cuando una nación no tiene un líder político que ejerce el gobierno? ¿Qué sucede cuando en una iglesia no hay líderes espirituales que le digan al pueblo, este es el camino, esta es la palabra de Dios? ¿Qué sucede en una familia cuando el varón no es la cabeza de su hogar? ¿Qué sucede en cualquier organización, en cualquier empresa donde no hay un líder, donde no hay un director íntegro, responsable, con principios, con valores? Comienza a surgir la anarquía. Ese es el resultado y la consecuencia natural de la falta de liderazgo en la casa. En tu casa, si no hay una voz, si no hay un testimonio, si no hay un ejemplo de un varón que diga, este es el camino, andar por él, viene la anarquía. ¿Qué es la anarquía? Cada quien hace lo que le da la gana.
El hijo llega a la hora que quiera, la hija llega a la hora que quiera, la señora con sombrerazos y plumerazos por allá, todo mundo hace lo que quiere en esa casa. No hay dirección, no hay un líder, no hay una persona que les diga este es el camino. ¿Qué pasa cuando en una iglesia el líder o los líderes de la iglesia no son hombres de la palabra de Dios? Que no enseñan a la palabra de Dios, comienza toda la iglesia a ser llena de corrientes, de filosofías, de doctrinas, de herejías, de cosas que están asaltándonos continuamente porque el diablo está afuera esperando brincarse a meterse aquí en medio de nosotros. Eso es lo que pasa cuando no hay liderazgo. ¿Qué pasa cuando no hay liderazgo en una nación? Cuando el presidente o el gobierno de cualquier nación no ejerce, escúcheme con cuidado, el uso de la fuerza y la violencia para detener el pecado. Cuando nosotros estamos hablando de gobierno, y cuando dice en Romanos 13 que los magistrados no llevan en vano la espada, estamos hablando que nosotros como individuos no podemos ejercer la retribución y la venganza a nadie. Pero Dios le da al Estado, esto es bien importante, al Estado le da la Biblia, la

levantamientos y donde el pueblo comience a amenazar y a chantajear a un gobierno. No se puede subsistir así. No hay una sobrevivencia. Sobreviene la anarquía. Esto es precisamente lo que significa gobernar: ejercer la justicia. Y no se puede permitir que un grupo de personas determinadas amenacen o tomen una ciudad, o tomen un edificio, o amenacen al gobierno de esa forma. No se puede permitir, porque aun cuando la democracia hay libre expresión, la democracia tiene límites. Y no se puede llegar de la libertad al libertinaje. Una cosa es ser libres y otra cosa es ser libertinos. Y cuando se transgreden las leyes, cuando se amenaza a un presidente, cuando se burla de un presidente públicamente, que es nuestra magistratura más grande que a Dios ha puesto y a la que debemos de respetar, a los gobernantes, y hay insultos públicos contra un presidente, ya se perdió la institucionalidad. Ya se perdió totalmente la justicia. Ya se perdió el respeto a lo que debemos nosotros como ciudadanos respetar. El día que en mi casa mis hijos insulten a mi esposa, se perdió el respeto en mi casa, cuando yo no los doy una cachetada bien dada a un hijo que le falta respeto a su madre. El día que en tu casa los hijos hagan lo que quieran, ya se perdió el respeto, se perdieron las leyes, sobrevive la anarquía. Desgraciadamente, el mal se tiene que detener muchas veces con la fuerza. Y que hay un granadero me descalabró, ¿para qué anda de mitotero? Y que hay 5 o 6, y que no, cuando yo oigo a algún político que dice, es que no vamos a la política del garrote, ¿verdad? No sabe entonces cómo gobernar. ¿Cómo vas a detener una turba que se te vienen con todo y que te avientan con todo? Nos vas a decir, peace and love. Y esta carencia de este conocimiento bíblico, de la diferencia y la norma para poder mantener una ética gubernamental, es la que ha hecho los movimientos pacifistas en el mundo. Písanlo, Cristo dijo, voltea la otra mejilla, sí como individuo, pero no al gobierno. No al gobierno, el gobierno tiene que gobernar. Y muchas veces tendrá que usar la fuerza para poder aplicar la justicia y el orden en una nación. Cuando Dios quita líderes, y ahorita no tenemos líderes. Cuando Dios quita líderes en los hogares, cuando Dios quita líderes en las iglesias, es una señal inequívoca de que algo está mal en la nación. Algo está mal en mi casa, algo está mal en mi iglesia, porque la falta de liderazgo lleva siempre a la anarquía. En tercer lugar, dice el versículo 4, y entonces ante este vacío de liderazgo, les pondré jóvenes por príncipes, y muchachos serán sus señores. El pueblo se hará violencia unos a otros, cada cual contra su vecino. Esto es algo familiar, ¿verdad? El pueblo se hará violencia unos contra otros, cada cual contra su vecino. El joven se levantará contra el anciano y el villano contra el noble. Vemos en tercer lugar que surge un gobierno con líderes débiles y sin experiencia. Apúntalo. El tercer juicio es el surgimiento de líderes inmaduros, sin experiencia para poder decir, este es el camino. Nunca en el Antiguo Testamento vemos esto. Cuando Absalón se quiso levantar contra su padre, fue muerto. Cuando Roboam quiso levantarse, ¿verdad?, y pedir consejo, no a los ancianos de David, sino a los jóvenes líderes, los jóvenes líderes le aconsejaron equivocadamente. Cuando nosotros comenzamos a perder el rumbo como líderes, y cuando nosotros comenzamos a desviarnos de nuestro camino y a recurrir a los jóvenes para que nos den consejo, comenzamos a equivocar el camino. Yo siempre les digo a los líderes, todos nosotros necesitamos gente madura arriba de nosotros. Yo tengo un cuerpo de pastores preciosos donde nos aconsejamos, tomamos las decisiones juntas. A los pastores jóvenes estamos detrás de ellos, detrás de ellos, detrás de ellos, porque somos imperfectos todos y cometemos errores muchas veces. Pero yo necesito, yo como líder principal de esta iglesia, gente más arriba de mí. ¿Y quiénes son mis líderes? Ancianos de 70, 80 años de edad, generales de 4 estrellas en Estados Unidos, aquí en México, que yo tengo misioneros con una gran experiencia, que les hablo y les pido consejo, y oren por mí, oran por mi esposa y por mis hijos, y me dicen, haz esto, no hagas aquello, ponlo en oración. Porque el día que nos creamos suficientes, que no necesitamos consultar a nadie, que yo soy la máxima autoridad y mi palabra es ley, nos convertimos en dictadores. Nos convertimos en personas donde imponemos lo que nosotros creemos y no lo que la palabra dice.
Y como somos tan imperfectos,

0: necesitamos cuidarnos unos a otros. Todos los pastores que no tengan gente arriba de ellos, todos los políticos que no tengan un cuerpo de consejeros, todos los evangelistas y misioneros famosos que hay ahorita en el mundo, que no tengan un consejo de ancianos y de pastores, que superficien en qué gastan el dinero, cómo viven, qué es lo que están haciendo. Si no tienen eso, todos llegamos a pudrirnos, porque nos descomponemos cuando creemos que somos autónomos. Y no somos autónomos, necesitamos el consejo siempre de alguien más maduro. En cuarto lugar, dice el versículo 5, que habría opresión, rebelión y anarquía como consecuencia por toda la sociedad, y el pueblo se hará violencia unos a otros, cada cual contra su vecino, el joven contra el anciano y el villano contra el noble. Y esto es precisamente lo que estamos viendo en nuestra nación. Aquí en nuestro México querido del alma, México lindo y querido, si muero lejos de ti, estamos viendo que estamos unos contra otros. Nunca había habido un clima tan polarizado en nuestra nación como en estos últimos meses y años, donde ya en la calle nos atacamos unos a otros simplemente por pertenecer a diferentes partidos políticos. En otras palabras, estoy más orgulloso de pertenecer a este partido, y si tú no eres de mi partido, te va a ir mal, y vamos a hacer esto, y vamos a poner bombas, y vamos a hacer aquello. Y si me paso para el otro partido, pues no, ustedes son. Y cuando comenzamos a ver que los partidos son los que nos diferencian, y no es la cruz, y no es el bienestar común de la nación, una nación dividida no permanece. Cuando veo que en mi casa mis hijos se ponen contra sus hermanas, y comienzan a pelearse entre ellos, yo estoy con papá y las hijas, yo estoy con mamá, una casa dividida no permanece. O solucionas el problema entre tus hijos y los unes en unión y en armonía, y les dices, ni mamá ni papá, somos papá y mamá juntos, donde haya paz, donde haya prosperidad, somos las naciones más ricas en recursos naturales, y necesitamos orar, y somos nosotros la iglesia los culpables de que haya esta anarquía en México actualmente. Necesitamos levantar la cruz, necesitamos predicar el evangelio. Trae a tus invitados, trae a políticos a los desayunos, trae a la gente, porque es la concientización de los valores espirituales lo que va a hacer cambiar nuestra nación. La gente anda como ovejas sin pastor, descarriados, unos por un lado, con este partido, no, ustedes no es cierto, todos están perdidos, la única verdad es Jesucristo. Y hasta que Jesucristo no reine en los corazones y en las almas de los seres humanos, no habrá ninguna nación que pueda sobrevenir o sobrevivir al juicio de Dios. Veamos rápidamente los deberes para los cristianos ahí todavía en Isaías, capítulo 3. En primer lugar, se les dan dos razones por las cuales serían juzgados en el versículo 8 y versículo 9. En el versículo 8 se da la primera razón: Jerusalén sería arruinada, y cualquier nación será arruinada, y cualquier nación y cualquier vida humana, cuando nuestras palabras y nuestras obras comienzan a desafiar a Dios. Versículo 8: arruinada está Jerusalén y Judá caído, porque la lengua vituperina, la lengua venenosa, la lengua chismosa, la lengua que crea y que pone divisiones, la lengua que siembra dudas, la lengua que ataca, que hiere la reputación de las personas, y sus obras han sido contra Jehová para irritar los ojos de su majestad. Llegó un momento en que en Jerusalén comenzaron a hablar palabras vanas, con groserías negativas, se comenzaron a maldecir. Comenzaron a burlarse de los creyentes, de los cristianos, de los profetas del Señor, de los predicadores, de las palabras de continuo engaño y de continua amargura. Y son esas palabras las que, sin que nosotros nos demos cuenta, acarrean a nuestra vida juicios. Dice en primera de Pedro: ¿quieres ver días buenos en tu vida y que te vaya bien? Refrena tu lengua del mal. No hables mal de la gente. No hables mal de tus vecinos. Evita hablar mal de un cristiano. ¿Conoces a doña Mariquita que anoche estaba con tequila ahí en Vallejo, ahogada de borracha, y que es decano hoy en la mañana? No llegues a la iglesia: ¿qué creen? Me encontré a Mariquita, y ahorita mira nomás qué descarada aquí de decán. Si tú haces eso, estás hablando contra Dios, porque Dios nos ha dicho cómo tratar esos asuntos. ¿Qué es lo que tengo que hacer como hermano y como persona misericordiosa y compasiva de Dios? Ir con Mariquita antes de decirle a nadie: Mariquita, anoche estabas hasta atrás de la banqueta ahí en Vallejo y traías una de centenario en tu mano, y ahorita te veo vestida de decano, vestida del coro, vestida sirviendo aquí en la iglesia. ¿No te parece que estás haciendo un pecado muy grande contra Dios, Mariquita? Yo no vengo a juzgarte, hermano, te vengo a decir: necesitas enderezar tu vida. Pero si yo sé que tú sigues en este camino, Mariquita, voy a tener que venir con otro testigo a reprenderte. Mateo 18 es la forma de poder actuar. No ataques a nadie, ni acuses a nadie, si antes no has ido con esa persona para tratar tú de levantarla. No hables mal de nadie si antes no está en tu corazón el derecho y la intención de levantar a esa persona. Entonces, si está caída la persona, no le sigas de lejos aventando flechas y haciendo picadillo de árbol caído. Ve primero y trata de levantar a ese hermano caído, a esa hermana caída. Y si esa persona no quiere y se rebela contra la exhortación y no hay arrepentimiento, entonces se procede, como dice en Mateo 18, ya puedes con dos o tres testigos ir a reprenderlo y sacarlo fuera y aplicar la disciplina en la misma iglesia. Y en segundo lugar, porque pecaban descarada y abiertamente como Sodoma lo había hecho. Versículo 9: la apariencia de sus rostros testifica contra ellos. Porque como Sodoma publican su pecado, no lo disimulan. ¡Ay del alma de ellos! Porque amontonaron mal para sí. ¿No es acaso grave, desastroso, amenazador que se esté tratando de legislar actualmente entre la Cámara de Diputados aquí en México que se aprueben los matrimonios gays? Cuando se ataca, damas y caballeros, santos de Dios, ustedes que nos ven en la televisión, políticos que nos escuchan, cuando se ataca a la familia, se ataca al fundamento más importante de una sociedad. Porque la familia es la estructura donde toda la sociedad es edificada. Y si los fundamentos fueran quitados, dice el Salmo 11, ¿qué sería del justo? El día que ya sea normal casarse hombre con hombre, mujer con mujer, es cuando esto ya se tiró a la basura, cuando yo no hay una voz, cuando ya el pueblo de Dios está dormido, como dice un grande estadista: los malos triunfan cuando los buenos no hacen nada. Y nosotros tenemos la obligación de Dios de predicar, así dice el Señor: ni los borrachos, ni los maldicientes, ni los homosexuales heredarán el reino de Dios. Que esto quede claro, sin una mala interpretación: nosotros amamos a los homosexuales. Aquí hemos tenido, y ustedes son testigos, homosexuales, y tenemos en la iglesia homosexuales que han venido a pedirnos ayuda y los vivimos para ayudarlos y no los juzgamos. Y a los cristianos, en medio de este mundo en que estamos viviendo y de esta depravación, se nos dan dos deberes específicos en el versículo 10 al versículo 12. Isaías capítulo 3, del 10 al 2. Decid al justo que le irá bien, porque comerá de los frutos de sus manos. En primer lugar, tenemos que asegurarles a ustedes, yo como portavoz ahorita de la palabra del Señor, decirles a ustedes: hermanos, estén firmes y constantes, sabiendo que vuestro trabajo en el Señor no es en vano. No se cansen de sembrar, no se cansen de luchar espiritualmente, no se cansen de hacer el bien, amados santos de Dios. Vale la pena, vale la pena. Dios viene con su galardón, Dios viene a recompensarte según todo lo que tú has vivido para Él. Porque Dios dice en Hebreos capítulo 6, versículo 10, no es deudor ni se olvida del bien que tú has hecho a la iglesia y a su reino. No desmayes, hermano, está firme y constante. El Señor se acuerda, ha visto tus lágrimas, ha visto tus lloros, ha visto tu carga en tu alma, ha visto tu odio contra el pecado. Él viene pronto, Él está contigo, Él es tu fortaleza, tu castillo, tu libertador. Y en segundo lugar, y nuestro segundo lugar, es advertir a los impíos que viene el juicio de Dios. Versículo 11: ¡ay del impío! ¡Ay del impío! Mal le irá, porque según las obras de sus manos le será pagado. Es nuestro deber, somos la luz. Ustedes son la luz del mundo. Si tú no alumbras en tu escuela, si tú no alumbras en tu casa, si tú no alumbras en tu oficina, en tu taller de carpintería, en tu bufete de abogados, en tu hospital, en tu taller donde estás, ¿quién entonces va a decirles: esta es la verdad, este es el camino, no tomen ese camino, Cristo murió en una cruz para pagar por tus pecados, arrepiéntete, vengan a Cristo, somos nosotros el pueblo escogido por Dios para anunciar las virtudes de aquel que nos llamó de las tinieblas a su luz admirable? Somos nosotros. ¿Quién más va a decir al mundo? ¿Quién más puede decirle a la gente y crearle conciencia: eso que estás haciendo está mal? Y te van a contestar: está mal para ti. No, quiero decirte que no soy yo el que te está diciendo que está mal. Si Dios nos hubiera dejado que cada quien determinara qué es el bien y qué es el mal, vendría una anarquía internacional. Imagínense que no tuviéramos la Biblia. ¿Quién podría con autoridad decirle a un homosexual: estás mal? Él te contestaría: ese es mi estilo de vida, déjame vivir. Déjame decirte que no es mi opinión, es la opinión de Dios en la Biblia. Él nos ha dejado sus mandamientos, nos ha dejado sus leyes, nos ha dejado sus valores para que nosotros estemos conscientes de que Él es el legislador de la moral, no nosotros. Pero el hombre sigue comiendo el árbol del bien y del mal, la fruta del bien y del mal, donde cuando comes esa fruta, tú eres el que determinas lo que es bueno y lo que es malo, y no lo que dice Dios. Y Dios no estima a nadie que sea sabio en su propia opinión. Y finalmente, en el capítulo 4 de Isaías, Dios le promete a Israel un final glorioso. Ahora se nos permite ver más allá de estos juicios que ya están comenzando a caer en la tierra, lo que sucederá después de la tercera guerra mundial o de la batalla del Armagedón. En primer lugar, dice Isaías 4, versículo 2 al 4, en aquel tiempo el renuevo de Jehová será para hermosura y gloria, y el fruto de la tierra para grandeza y honra a los sobrevivientes de Israel. Acontecerá que el que quedare en Sion, aquí estamos hablando de los sobrevivientes de qué, lo vamos a ver, de la tercera guerra mundial. Después de que venga esta tercera guerra mundial, que se conoce como la batalla del Armagedón, habrá sobrevivientes. Y a eso se les está prometiendo, a esos sobrevivientes que hayan quedado en Israel, acontecerá que el que fuere dejado en Jerusalén será llamado santo. O sea, los que queden vivos, en ese momento se va a cumplir lo que también Pablo dijo en Romanos 11, 25 y 26, cuando venga el libertador, todo Israel será salvado. Se van a convertir todos los judíos y verán aquel al que traspasaron y harán lamentación, dice Isaías capítulo 1. Todos los que en Jerusalén estén registrados entre los vivientes, cuando el Señor lave las inmundicias de las hijas de Sion y limpie la sangre de Jerusalén de en medio de ella con espíritu de juicio y espíritu de devastación. Dios nunca, nunca, nunca, escúchame, nunca dejará caído al justo. Una de las cosas que la iglesia ha perdido actualmente en el mundo entero es que cuando un cristiano cae, cuando un pastor cae, cuando alguien cae, es el único ejército, el ejército cristiano, que no recoge a sus heridos y los trata de restaurar, sino que cuando alguien cae, se acercan a patearlo, se acercan a hacer del árbol caído leña, y marcan a esa persona: cristiano que se cae del caballo, nunca se va a levantar. Tú no conoces al Dios de los cielos, al Dios y Padre de misericordias. Y cuando tenemos ese corazón de marcar a la gente, miren, aquí en la iglesia tenemos, no puedo decirles los nombres, pero tenemos aquí en la iglesia y en la iglesia del sur más de 15 pastores que nosotros estamos ayudándolos a restaurar sus vidas. Pastores que hace 3 años su denominación los corrieron porque cometieron adulterio, pero se arrepintieron, la esposa los perdonó y ellos creen que ya se acabó su ministerio. No se ha acabado tu ministerio. Vas a pasar disciplina 2 o 3 años. No puedes predicar en 2 o 3 años, pero si tú te levantas, Dios te levanta 3 veces más alto todavía. Más alto te puede levantar Dios. Ninguno de nosotros ha acabado Dios con nosotros, con ninguno de nosotros. Se le tiene que ejercer disciplina, claro, al ladrón, al adúltero, se le tiene que ejercer disciplina, pero no marcarlo para toda su vida y decirle: tú nunca podrás ingresar al ejército de Dios. Eso no es cierto, eso no está en la Biblia. Y el ejemplo más grande es Israel. Israel cayó, apostató, crucificaron al Mesías. Pero Dios tiene un remanente en su mismo pueblo y nos promete en Romanos 9, 10 y 11 que los va a volver a levantar y los va a volver a injertar en el olivo donde nosotros estamos. Y nosotros que estamos injertados, nosotros que no hemos caído, dice la Biblia, no seas soberbio, sino teme a Dios, porque por la bondad y la misericordia de Dios, tú y yo estamos firmes. Actualmente escuché que un gran líder en Estados Unidos en esta última semana cayó en un pecado muy grande. Y es increíble la hipocresía que me he encontrado con tantos otros líderes. Ya ves, ese, yo ya sabía que era el cuchicuchi, que era el fuchiruchi, y atacándolo y agrediéndolo, en lugar de decir, Dios mío, cuando yo supe de estas personas que caen, como decía David cuando cayó Saúl, ¿cómo caen los grandes, oh Dios? En ese momento no podemos sentirnos superiores a ellos, porque nosotros, cualquiera de nosotros, puede caer también, en el momento menos pensado. Por la fe estamos firmes, y si creemos que estamos firmes, miremos que no caigamos, tengamos misericordia. Cuando yo supe este gran líder en Estados Unidos, comencé a llorar con mi esposa en la noche. Tenía mi corazón inundado, tenía una carga tremenda, llorando y diciéndole a Dios, Padre Santo, esto me habla que tú eres justo y que tú no escondes los pecados de tus líderes, tarde o temprano los sacas a la luz, porque el que esconde sus pecados no prosperará. Este hermano era conocidísimo, muy famoso, levantó una iglesia increíble y ha caído en pecado, y ahora no nos queda más que orar por él, que Dios lo sane, que Dios bendiga a su familia, a sus hijos, y que en 2-3 años pueda volver a subirse al caballo. Pero no hablemos mal de ellos ni de los soldados que caen heridos, porque ninguno de nosotros somos mejores que ellos. Cuidémonos del fariseísmo y del legalismo y llegarnos a creer que somos mejores. Y tú es, yo no soy borracho como tú, yo no soy como aquel, yo no soy como este. No lo somos por la gracia y la misericordia de Dios. Nada más. Dios va a levantar a un remanente en primer lugar. Un remanente que va a hacer maravillas y que Dios los va a bendecir. En Jeremías capítulo 23, versículo 5. Jeremías 23, 5. El profeta dijo estas palabras: he aquí vienen días, dice Jehová, en que levantaré a David renuevo justo. Reinará como rey, el cual será dichoso y hará justicia y juicio en la tierra. Este pequeño grupo de judíos será salvado mediante el renuevo. La palabra hebrea tesmaj, que significa rama del Señor, la cual es una referencia clara al Señor Jesucristo. Regresamos a Isaías 4 y veamos que este renuevo será para la hermosura y la gloria de los judíos en Israel. Dice la Biblia: cuando el Señor lave las inmundicias de las hijas del Sion y limpie la sangre de Jerusalén de en medio de ella. ¿Qué pasa cuando tú has caído en pecado y sabes que hay perdón en la sangre de Jesucristo? ¿Qué pasa cuando has sido un grande pecador, una grande prostituta, fuiste un grande homosexual también, un grande traficante de drogas, o tal vez cometiste 5 adulterios y llevas 8 matrimonios y con el que vives no es tu esposo, como le dijo Cristo a la mujer samaritana, y cuando de repente levanta los ojos y te dice Dios, te amo así como estás, pero si tú te arrepientes y lavas tus pecados, te vuelvo a recibir? Y sabes una cosa, no solamente te vuelvo a recibir, hijo mío, hija mía, sino que voy a juntar todos los pedazos de tu vida que tú creías que ya nadie los podía juntar, y los voy a volver a juntar otra vez, y te voy a hacer una vasija nueva, porque yo soy el alfarero, porque te amo con un amor eterno, y te prometo que además que el futuro para ti será glorioso, y que todas las maldiciones que en tu vida pasada tuviste por tus pecados las convertiré en bendiciones 100 veces más de lo que tú hiciste en contra de mí. ¡Aleluya! Gracias por nuestro Dios, gracias Señor por tu misericordia, por tu perdón, por la paciencia que has tenido con todos nosotros. Con ninguno de nosotros ha acabado Dios. Israel es el testimonio más grande del corazón de Dios, y Él quiere que tengamos este corazón nosotros, que seamos cada vez más misericordiosos, más compasivos, que nos perdonemos más fácilmente, que nos soportemos unos a otros, que llevemos las cargas unos a los otros, que dejemos de juzgarnos, dejemos de apuntarnos con el dedo, dejarnos de creernos superiores a nadie más, porque no lo somos. ¿Qué tenemos que no hayamos recibido? Dice Corintios 4:7. Si tengo algo, si soy algo, es por Él. No hay nada en mi vida que me pueda yo jactar ni presumir. No hay nada en nosotros que podamos gloriarnos ni enorgullecernos. Todo es de Él, todo lo ha hecho Él en nuestra vida. Y hasta que no lleguemos a ese corazón de Dios, podemos tener muchas actividades y muchos congresos, pero hasta que nuestro corazón, en nuestro carácter, no tengamos ese corazón de Jesús, santos de Dios, nunca, nunca podremos madurar. Porque es el corazón de Dios. Dios ama a los pecadores y te quiere recibir así como estás. Dice en el versículo 3 que los va a santificar y van a ser santos. En el versículo 4 que va a limpiar totalmente su maldad. Y en el versículo 5 y 6 termina diciendo: y creará Jehová sobre toda la morada del monte de Sion. Oh Jerusalén, Jerusalén, que matas a los profetas. ¿Cuántas veces quise como la gallina a sus pollitos reunirte y no quisiste? En verdad te digo que no me volverán a ver hasta que digan Baruch Hashem Adonai Eloheinu, bendito el que viene en el nombre del Señor. Y nosotros como iglesia tenemos que entender el plan de Dios, meternos en el plan de Dios e interceder, como dice la Biblia: no descanséis hasta que sea levantada Jerusalén, porque ahí vamos a vivir, ahí es la ciudad donde vamos a vivir. Héctor se va pasado mañana, el misionero, nos está ganando. Ya está, muchos ya están adelantando en Jerusalén, o el viaje en abril a Jerusalén, que tal vez mi hijo Alan sea el guía, ojalá que yo también pueda ir. Vamos a, bueno, es increíble, y hay que comenzar a adaptarnos a nuestra nueva casa. Ahí vamos a sentir la presencia de Jesús, ahí va a bajar con sus pies al Monte de los Olivos. Quiero decirles que una vez he estado en Jerusalén, nada más mi esposa y yo, y desde que aterrizamos en Tel Aviv, el momento en que aterrizas y comienzas a pisar ya el aeropuerto, ya sientes algo que comienza a sacudir tu vida. Y al entrar en Jerusalén, bueno, yo no podía contener mis lágrimas. Podía ver a Jesús ahí caminando, podía ver los enseñanzas. Todo está igual que hace 2000 años. Hay hoteles modernos, etcétera, etcétera, pero es las ruinas que tú ves de hace 3000, 4000, 5000 años. Maravillosas, donde Jesús caminó con los discípulos y donde vamos a vivir con Él. El futuro de Jerusalén será glorioso, y el tuyo y el mío será aún más todavía, porque somos hijos del Altísimo. Dios no ha acabado con nosotros, y tú tienes que perseverar. Tú tienes que ahora más que nunca en esta época de ser santo en toda tu manera de vivir. Y si invocamos por Padre aquel que sin acepción de personas nos juzga a todos según nuestras obras, conduzcámonos en temor, sabiendo que no se pagó por nosotros oro ni plata, sino la sangre preciosa de Jesucristo. Oremos. Padre, gracias por el corazón de tu Hijo Jesucristo. Él amaba y abrazaba a las prostitutas, a los borrachos, a los pecadores, porque a eso vino, a salvar a los pecadores. Él no vino por los que se creen sanos, Él vino por los enfermos. Y todos nosotros estábamos enfermos por el pecado. Todos nosotros como ovejas nos descarriamos del corral. Nos salimos del corral y nos encontraste vagando en el monte, heridos, sangrando, buscando de una botella a otra, de una mujer a otra, del dinero al dinero, de las diversiones, lo que solamente tú nos podrías dar. Mas ahora que te hemos encontrado la paz, la razón de nuestra existencia, el sentido y el propósito de nuestra vida, y te glorificamos, te alabamos, porque mientras más te conocemos, más comprendemos tu inmenso amor. Cuánto nos amas, cuánta paciencia nos tienes a todos, y con ninguno has dejado de trabajar. Ninguno de nosotros estamos terminados, todos somos obra en construcción. Y precisamente por esta razón, perdonémonos, exhortémonos, amémonos, confrontémonos unos a otros con la verdad, en amor, con misericordia y con humildad, sabiendo que nosotros también podemos caer en cualquiera de esos pecados. Padre, todos estos grandes hombres que están cayendo ahorita en el mundo, te pedimos por ellos, por su esposa, su familia, sus hijos sobre todo, Señor, que los sanes, que nos levantes pronto, Padre, que esto sea un ejemplo a toda tu iglesia de que tú eres un Dios que no perdonas cuando escondemos los pecados, cuando creemos que nadie nos ve y que podemos vivir una vida doble, una vida secreta, pero Dios saca a la luz tarde o temprano lo escondido de los corazones. El que encubre sus pecados no prosperará, mas el que los confiesa y se aparta alcanzará misericordia. En esta mañana, confiésale tus pecados a Dios. Ahí en el silencio de tu corazón, Él te está viendo, Él te está oyendo. Dile: Señor, ya no quiero esta vida, ya no quiero seguir pecando contra ti. Ayúdame, lávame con tu sangre. Aún no has terminado conmigo, anímame, Señor. Gracias por tu palabra que esta mañana me ha infundido aliento y esperanza de saber que me sigues amando a pesar de mis inmundicias, pero que no me recibirás ni me bendecirás hasta que yo no me arrepiente y me vuelva a ti con todo mi corazón. Gracias por este perdón. Y ahora, si hay muchos de ustedes en esta mañana que aún no tienen a Jesucristo en su vida, muchos de ustedes que aún no tienen a Jesucristo en su vida como Señor y Salvador, yo los invito en esta mañana a que vengan a Cristo, a que vengas a la cruz. Y ahí desde tu lugar, con tu rostro inclinado, ustedes en la televisión, tal vez me estás viendo a través de un bar, a lo mejor desde una cárcel, desde la sala de tu casa, donde quiera que tú estés, ahí en tu lugar, dile a Dios: Señor mío, perdona mis pecados. Creo que en la cruz tu Hijo pagó con su sangre por ellos y que a los 3 días se levantó de entre los muertos. Señor Jesucristo, te pido, porque creo que estás vivo, que entres a mi corazón como mi Señor y mi Salvador. Lávame con tu sangre de mis inmundicias y dame un futuro glorioso, al igual que Jerusalén. En el nombre de Jesús. Amén.
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2: En Dinámica son las 8:49 minutos.

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1: Isaías capítulo 30, verso 15. Porque así dice el Señor Omnipotente, el Santo de Israel: en el arrepentimiento y la calma está su salvación, en la serenidad y la confianza está su fuerza, pero ustedes no lo quieren reconocer.
2: En Dinámica son las 8 y 59 minutos.
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4: Vamos a estar hablando sobre la libertad de no usar su libertad. Que los cristianos se encontraron en situaciones donde estaban comiendo carne que había sido ofrecida un ídolo. Y algunos de los cristianos se preguntaban si esto estaba bien o no. Bueno, la gente de Corinto, los maduros, los cristianos fuertes, estaban diciendo cuál es la diferencia. De cualquier manera, no hay otros dioses, un ídolo no es nada. Y a Dios realmente no le preocupa mucho la comida. No es lo que entra en ti, lo que te contamina, es lo que sale de ti, así que no es algo serio, come. Pero algunos de los nuevos cristianos bebés en la fe que acaban de ser salvados de la adoración a ídolos y que acaban de llegar a Cristo desde el paganismo, encontraron muy difícil hacer eso, porque todo eso representaba una forma de vida que les resultaba desagradable, que habían rechazado y le habían dado la espalda, y ver a algunos cristianos disfrutando y pasándola bien, comiendo esa carne, se volvía muy ofensivo para ellos porque eran tan hostiles hacia esa forma de vida de la cual habían sido librados. Y así habían algunos cristianos que tenían el derecho de comer, digo, la Biblia no lo prohibía, estaban en lo correcto, estaba bien, pero habían cristianos que estaban siendo perjudicados por eso. Entonces Pablo presenta un principio en el capítulo 8 que estudiamos la última vez, y el principio es este: puedes tener la libertad de hacer algo, pero no lo hagas si va a lastimar a alguien más, no lo hagas si va a herir a alguien más, no lo hagas si va a entristecer a alguien más. Ahora, habiendo declarado ese principio tremendamente importante, Pablo quiere ilustrarlo. Le dije que él declara el principio en el capítulo 8, lo ilustra en el capítulo 9 hasta el capítulo 10, versículo 13, y lo aplica desde el 10:14 hasta el capítulo 11, versículo 1. Así que declara el principio y ahora va a ilustrarlo. Él es genial con las ilustraciones y quiere que entendamos cómo es este principio y nos da dos ilustraciones. Una es de la vida de Israel y la otra es de su propia vida. La que es de su propia vida conforme el capítulo 9. Así que todo el capítulo 9 es una ilustración de la vida de Pablo, de cómo tenía una libertad que podría haber usado, pero no la usó porque alguien se habría sentido ofendido. ¿Cuál es esa libertad? ¿Cuál es ese derecho? Es el derecho de recibir apoyo de la iglesia. Tiene el derecho de esperar que la iglesia de Corinto le pagara dinero por su ministerio, que lo apoyara, que lo respaldara, que cubriera sus necesidades. Tenía todo el derecho para eso, pero eligió no usar ese derecho y en cambio eligió hacer tiendas durante todo su ministerio y ganarse su propia vida, porque él sentía en su caso, en los primeros años de la iglesia, que exigir ese derecho se habría convertido en una terrible ofensa para muchas personas, y temía que algunas personas ni siquiera se convirtieran en cristianos porque verían el cristianismo como una especie de movimiento fomentado por este hombre que lo hacía para que la gente le diera dinero. Así que él era tan consciente sobre cómo se presentaría que a lo largo de todo su ministerio él nunca ejerció el derecho que tenía de pedir apoyo y trabajó con sus manos ganándose siempre su propio sustento. Ahora él nos va a hablar sobre esa libertad que hizo un lado, pero primero él da en los versículos 1 al 14 seis razones por las cuales el ministro es digno de apoyo. La razón número 1 en el caso de Pablo es que era un apóstol, y así Pablo dice: está bien, estoy de acuerdo, no soy libre, no puedo hacer lo que quisiera, no solo soy un cristiano como el resto de ustedes, no soy un ¿qué? Un apóstol. Como un apóstol especialmente designado por Cristo, no tengo al menos la libertad que ustedes tienen, y tal vez incluso más. ¿Acaso soy menos que ustedes en mi libertad? ¿No tengo la misma libertad que ustedes? Y él está a punto de decir: oigan, tengo la misma libertad que ustedes, sin embargo, la hice a un lado. Y no les estoy exigiendo que hagan algo que yo no haya hecho yo mismo. No soy también libre, no soy incluso un apóstol. Y sin embargo, hice a un lado mi libertad. Hice a un lado mi libertad, porque no quiero ofender a alguien. La razón número 2 es que es la costumbre habitual. Es la costumbre habitual. Es solo una costumbre humana, así como un derecho apostólico. Pero vayamos a un tercer principio. Una tercera razón se encuentra en el versículo 8. De hecho, el versículo 8 al 11, y esto es realmente interesante. Digo estas cosas como hombre, y en griego, la forma de esa pregunta en griego implica una respuesta negativa. No estoy hablando solo en términos humanos. Les di la ilustración de la costumbre humana en el versículo 7, pero voy a ir más allá de eso. No solo estoy diciendo esto como un hombre, o no dice lo mismo la ley y se refiere a la ley de Dios, la misma cosa. ¿Es esto solo razonamiento humano o la ley de Dios dice lo mismo? Y la segunda pregunta tiene implícita en ella una respuesta sí. En griego, la forma en que forman una pregunta en griego, en el idioma griego, le dará una idea de si se debe responder sí o no. Esta segunda pregunta tiene una respuesta afirmativa. ¿Digo estas cosas como un hombre? No. ¿O no dice lo mismo la ley? Sí. La ley de Dios, porque está escrito, versículo 9, en la ley de Moisés. Sí. Hay algo en la ley de Moisés. Esto no es solo una analogía humana, una razón humana. Dios tiene algo que decir. Dice usted, ¿qué dijo? Bueno, él cita la ley de Moisés, el Antiguo Testamento de Dios, Deuteronomio 25:4, y cita: no pondrás bozal al buey que trilla. Ahora, dice usted, ¿qué tiene que ver eso con algo? El principio de la metáfora es: una persona debería ganarse la vida con su trabajo. Su sustento debería provenir de su trabajo. No debería haber un trabajo y luego alguna otra fuente de sustento. Debería ser apoyado en lo que hace. Si el buey está pisando el grano, debería poder comer un poco mientras lo hace. Y si el granjero es dueño de la viña y está trabajando en ella, debería poder tomar una ova o dos. Y si el soldado está luchando en una guerra, debería poder recibir un pago por sus esfuerzos. Si el hombre tiene un rebaño, debería poder beber un poco de la leche él mismo. Y como puede ver, esto es exactamente lo que dice el principio de la Biblia. No solo la costumbre humana, sino que la Biblia dice: no pongas bozal al buey. Ahora, eso es una cita de Deuteronomio 25:4, como le dije, y ni siquiera creo que está hablando de animales allí. Creo que es estrictamente una analogía, es estrictamente una metáfora, y dice al final del versículo 9: ¿se preocupa Dios por los bueyes? Digo, ¿es el significado de este pasaje aplicable a un buey? ¿Se supone que todos los bueyes deben reunirse y ver Deuteronomio 25:4 y tomar esto personalmente? Bueno, ¿para quién es esto? No creo que Dios haya tenido en mente un buey. Ahora, Dios no está en contra de los bueyes, quiero que sepa eso. A Dios le importa que los bueyes reciban lo que los bueyes necesitan. De hecho, en el Salmo 147, versículo 9, y en Job 38, versículo 41, dice que Dios alimenta a las bestias del campo. Dios quiere que los bueyes tengan algo que comer. A Dios le importan los animales. Dios no está en contra de los animales. Él alimente a las aves, Mateo 6 habla de eso. Dios cuida de los animales, pero el propósito de este versículo, dice Pablo, no es relacionarse con los bueyes, versículo 10. ¿O lo dice todo esto por nosotros? Sí, por nosotros, sin duda esto está escrito, deténgase ahí. Cuando Dios escribió eso, en realidad no está hablando de bueyes, está hablando de personas. Y por cierto, en Deuteronomio 25, de todos modos, no se menciona a los animales. Se trata de las relaciones sociales y económicas entre los hombres. Y él simplemente pone esto en una metáfora. Los hombres deben poder ganarse la vida con su trabajo. Un principio simple. Si Dios requiere que un buey que gasta su fuerza sirviendo al hombre reciba su recompensa, ¿cuánto más un hombre que gasta su fuerza sirviendo a Dios? si no se le debe colocar un bozal al buey, porque debería hacerlo un hombre de Dios, porque debería hacerlo un ministro. Y sabe, también hay un incentivo incorporado, creo, en esto. Creo que cuando un hombre gana su vida con su trabajo, puede tender a hacer su trabajo aún más diligente. A veces pienso que cuando una persona en el servicio cristiano tiene que salir a ganarse la vida y sabe que en su servicio cristiano no está ganando su vida, tiende a ser negligente porque su éxito no es realmente tan significativo en términos de obtener beneficios terrenales para sí mismo. Y así, ese es un principio bíblico simple. Y ahora vea de nuevo el versículo 10. Él dice, esto está escrito, ahora retómelo justo en esa tercera línea allí, esto está escrito para el que ara, are con esperanza. En otras palabras, el hombre que ara en el campo debería poder esperar que de su arado vaya a obtener una recompensa. El que trilla con esperanza debe ser partícipe de su esperanza. En otras palabras, debería estar trabajando, dándose cuenta de que iba a venir algo en el futuro. Debería tener esperanza en algo en el futuro, y de hecho vendría. Esperanza para el siervo. Aplicando esto a sí mismo, Pablo simplemente está diciendo esto. Yo debería poder hacerlo, y así debería hacerlo cada misionero, cada pastor y cada ministro. Deberíamos poder trabajar con la anticipación de que de ese trabajo va a venir nuestra necesidad financiera, que de ese trabajo va a venir la recompensa, que de ese trabajo va a venir la provisión. No deberíamos tener que tener una provisión adicional, aparte de eso. Ahora, Pablo hace una aplicación directa en el versículo 11. Sí, y esto es realmente directo, si hemos sembrado en vosotros cosas espirituales, ¿es algo grande si cosechamos vuestras cosas materiales? Ahora, esa es una declaración interesante. Él dice, miren, Corintios, si sembramos en vosotros cosas del Espíritu, cosas transformadoras de vida, cosas eternas, cosas para siempre. ¿Es algo importante que nos devuelvan algunas cosas materiales? Es una pregunta obvia, ¿verdad? No, digo, no es algo importante. Pero tantas veces la mentalidad de los cristianos en la historia ha sido, asegúrate de que el siervo de Dios apenas pueda salir adelante. No les des demasiado, después de todo están sirviendo a Dios. Y, mire, mi filosofía sobre esto es, oye, si estás sirviendo a Dios, digo, ¿qué llamado más alto? ¡Dales un montón! A veces alguien vendrá a hablar en algún lugar y yo puedo estar en la discusión y dirán, bueno, veamos si llenas otro de gasolina y tal vez discutiremos esto en algún grupo, en algún lugar. Y estamos hablando de un campamento, una conferencia con diferentes pastores o algo así. Y alguien dirá, bueno, solo le costará, bueno, digamos, que le damos una extra, podremos salir con 150. Y normalmente yo digo, bueno, eso estaría bien, démosle 350. ¿Qué va a hacer con el extra? ¿Qué haría usted con el extra? Bueno, veamos, yo compraría, arreglaría, pagar mis cuentas. Eso es lo que él lo hace con el extra. Como puede ver el punto, no es solo asegurarse de que nunca tenga lo suficiente, sino darle más de lo que necesita y luego dejar que se preocupe por cómo es un administrador de eso. Déjele usted generosidad. ¿Sabe? Pensamos en un misionero. Invariablemente, ¿sabe? Decimos, bueno, no queremos exagerar. Después de todo, solo son misioneros. El misionero regresa a casa y dices, hermano, sé que necesitas un traje nuevo y tengo uno aquí que ya no uso. Es de pierna ajustada y de cruce por el pecho, y realmente, hermano, tengo estas corbatas delgadas que tengan tan ancha. Seamos sinceros, los zulúes no notarán la diferencia, ¿verdad? En tu declaración de impuestos deduces $45 por traje dado al misionero. ¿Lo ve? Muy bien, muy bien. ¿Sabe? Lo que debería hacer es llevarlo y comprarle uno que le guste. Luego preocúpese por cómo es él, un administrador del traje que le dio usted. No se preocupe por mantenerlo pobre. Pero creo que de alguna manera la razón por la que nos sentimos así es porque se ha malinterpretado. Y porque también somos mayordomos, ¿verdad? Y queremos asegurarnos de que estamos siendo un administrador y no, ¿sabe?, poniendo nuestro dinero en algo que no está realmente bien. Así que hay un equilibrio aquí. Pero hombre, la única actitud es la actitud de generosidad. Vea conmigo en 2 Corintios capítulo 8. 2 Corintios capítulo 8, esto es realmente genial. Me gustaría reunirme con algunas de estas personas que están involucradas en esto, porque creo que deben ser las personas más dulces en temperamento y actitud, pero aquí había un grupo de cristianos muy pobres en Macedonia, versículo 1. Las iglesias de Macedonia. Ahora, estas personas eran realmente pobres. Digo, estaban privadas, no tenían nada. Y vea lo que sucedió, versículo 2. En una gran prueba de aflicción. Ahora estaban bajo persecución. Estaban en tiempos difíciles, no tenían nada. Pero la abundancia de su gozo. Estaban tan emocionados con las realidades espirituales, estaban tan bendecidos por lo que los ministros de Dios les habían dado, estaban tan felices en su vida cristiana, que de su profunda pobreza abundaron riquezas. ¿Lo ve ahí? De la profunda pobreza abundaron las riquezas de su generosidad. Aquí estaban tan pobres como cualquier cosa, estaban tan privados como podían estar, pero cuando todos se reunieron a partir de esa pobreza profunda, surgieron riquezas y juntaron todos sus recursos para darle a los siervos de Dios. Y Pablo dice, déjenme decirles algo, amigos, en el versículo 3, déjenme ser testigo, doy testimonio de que más allá de su capacidad o su poder, estaban dispuestos, digo, era mucho más allá de lo que podrían haber dado, era mucho más allá de lo que permitía el presupuesto. Digo, no estaban diciendo, bueno, ¿cuánto tenemos con el presupuesto? No debemos exagerar, podemos meternos en... Simplemente dieron mucho más de lo que podrían haber dado. Dieron lo que no tenían y no podían reemplazar. ¿Y sabe cuál fue la reacción del hombre de Dios? No puedo aceptar eso. No podemos aceptarlo. ¿Por qué? No puedes darme eso. No necesito tanto. Es demasiado. Pero ve el versículo 4. ¿Cuál es la primera palabra? Rogándonos o suplicándonos con mucha insistencia que recibiéramos, ¿qué? ¿La ofrenda? Y ellos dijeron, no, queremos que la tengan. Oh, no, puedo aceptar eso, es demasiado. No, queremos que lo recibas, por favor, tómalo. Pero digo, es todo lo que tienen, y son tan pobres, no queremos. ¿Ve usted el espíritu de la iglesia macedonia? ¿Sabe de dónde viene el espíritu? Viene del versículo 5, vea esto. Y esto lo hicieron, no como lo esperábamos, sino que primero se dieron a sí mismos al Señor, y luego a nosotros. ¿Por la qué? La voluntad de Dios. ¿Cómo cree usted que Dios quiere que dé? ¿Cómo cree usted que Dios quiere que la iglesia le dé a alguien? Abundantemente, ¿no cree? De manera liberal. Más de lo que tiene usted. De la profunda pobreza para dar riquezas de liberalidad. Para superabundar y luego si dicen, no puedo aceptar eso, ruega que lo acepten y cuando lo aceptan puedes decir, primero nos dimos nosotros mismos al Señor y fue su voluntad que diéramos de esta manera. Siempre es la voluntad de Dios que seamos generosos. Siempre es la voluntad de Dios. Escuche, ¿quién es el mejor ejemplo de dar que haya existido? Dios, que dio su don inefable. ¿Diría que él fue generoso? ¿Cuánto dio él? Él dio todo. ¿Cuánta gracia dio Dios? Toda la gracia. ¿Cuánta misericordia? Toda la misericordia. ¿Qué tipo de herencia hereda usted como cristiano? Todas las cosas. Como puede ver, Dios solo conoce una forma de dar y es generosamente. Dios nunca le da a los cristianos solo la gracia suficiente para salir adelante para que no caiga al infierno. Solo la misericordia suficiente para que no, ¿sabe? No. Dios es toda gracia, toda suficiencia, toda misericordia. Usted está completo en Él. No le falta nada en cuanto a la vida y a la piedad, dijo Pedro. Y esto es lo que Dios dice que es el patrón y esa es mi voluntad. Y así es como debes dar. Si ve usted a alguien que tiene una necesidad, no le dé solo lo suficiente para salir adelante. Dele más de lo que le puede dar. Más de lo que pensaba usted que podía dar. Vea en el versículo 7, él dice, abunda en todo, abundan en todo, abundan en fe, y eso viene de Dios, abundan en palabras, y eso viene de Dios, abundan en conocimiento, eso viene de Dios, abundan en diligencia, abundan en amor, y asegúrense de abundar también en esta gracia. ¿Qué gracia? La gracia de dar, de la que está hablando. Si Dios va a dar todo esto, entonces, así es como debes dar. Vea el capítulo 9 allí, y el versículo 6, ¿recuerda este versículo? 2 Corintios 9:6, esto digo, el que siembra escasamente, también segará ¿qué? Escasamente. El que siembra generosamente, también segará generosamente. Ahora, creo que esto se refiere a mi dar al Señor y a la iglesia, pero creo que se refiere a la iglesia al devolver al hombre de Dios. ¿Quiere usted ser bendecido como iglesia? Sea generoso. ¿Quiere usted ser bendecido?

mi Dios proveerá que todas sus necesidades conforme a sus riquezas. Usted no puede superar a Dios, y la liberalidad y la generosidad que esos filipenses y esos macedonios extendieron hacia los apóstoles fue algo muy, muy agradable para Dios. Y así es como debería ser. Entonces Pablo está diciendo, oigan, de regreso a 1 Corintios 9, tengo derecho a pedir fondos. En primer lugar, soy un apóstol y tengo esa libertad. En segundo lugar, eso es costumbre humana. Versículo 7, número 3, es la ley de Dios. Y luego él da la número 4, y solo voy a mencionar esto brevemente. La razón número 4 para apoyar al ministerio es que fue hecho a otros. Pablo dice en el versículo 12, si otros participan de este derecho sobre vosotros, ¿no lo haremos nosotros también? Si otras personas reciben esto, ¿no deberíamos nosotros también? ¿No deberíamos recibirlo también como los demás? Había un precedente, ¿lo ve? Apolos, uno de los otros pastores allí, Pedro, sin duda estaba siendo apoyado por ellos. Muchos otros seguramente estaban siendo apoyados. Se lo está diciendo, todos los demás lo están recibiendo, ¿no deberíamos nosotros también? Especialmente porque Pablo era el fundador de la iglesia y su único padre espiritual. Ahora, el versículo 13, y vemos la quinta razón. La quinta razón para apoyar el ministerio es que este es el patrón universal. Este es el patrón religioso universal. Versículo 13. No sabéis, y esto es también, está ordenado por Dios, esto es directamente la ley de Dios. No sabéis que los que sirven en las cosas sagradas viven del templo, y los que esperan en el altar son partícipes con el altar. ¿Qué está diciendo allí? Él está diciendo, siempre ha sido la manera de Dios que los sacerdotes de Dios sean apoyados por su sacerdocio. Por ejemplo, un sacerdote está en el templo y la gente está trayendo ofrendas en el Antiguo Testamento. El hombre traería una ofrenda quemada. Habían 5 ofrendas diferentes que los judíos traían. Digamos que traían una ofrenda quemada. Ahora, esto solo era lo que se quemaba por completo. Lo único que quedaba sería, según Génesis 32, el estómago, las entrañas y el nervio del muslo. Y eso no lo querría particularmente. Pero lo que quedaba de la ofrenda quemada era la piel. Y los sacerdotes tomaban las pieles y las vendían para ganar dinero para vivir. Así que de la ofrenda quemada salía la piel del animal. La segunda ofrenda que los judíos daban era la ofrenda por el pecado. Solo la grasa era quemada y el sacerdote se quedaba con toda la carne que quedaba. La tercera ofrenda era la ofrenda por la culpa, lo mismo. La grasa se quemaba, el sacerdote se quedaba con el resto de la carne. Estaba la ofrenda de harina, donde traían harina, vino y aceite. Una pequeña parte se quemaba, el resto iba para los sacerdotes. La ofrenda de paz, que era la quinta, la grasa y las entrañas se quemaban, el sacerdote recibía el pecho y decía el hombre derecho, y todo eso tiene un significado simbólico, y todo el resto volvió al adorador. Así que en todo caso había algo para el sacerdote, para que tuviera su sustento y su apoyo, proviniera de su servicio. El sacerdote recibía las primicias de cebada, trigo, uvas, higos, granadas, aceitunas, miel, todas esas cosas. Algunas de las primeras frutas del cultivo de todos tenían que ir al sacerdocio para apoyarlos en el Antiguo Testamento. Recibieron una décima parte del diezmo de los levitas. Recibían lo que se llamaba la terumá, que era una de 50 partes de cualquier cultivo. Recibían lo que llamaban la jalá, y eso tenía que ver con la masa. Cuando alguien hacía pan, una parte de 24 del lote tenía que ir a los sacerdotes. Si era panadero, una de 48 partes, porque estabas haciendo más pan. Y así los sacerdotes en el Antiguo Testamento, según estas verdades, y puede encontrarlas en Números 18, Deuteronomio 18 y muchos lugares más, eran sostenidos por su ministerio. Y así dice en el versículo 13, ¿no sabéis que los que trabajan en las cosas sagradas comen del templo, y los que sirven al altar del altar participan? En otras palabras, el apoyo proviene directamente de ese ministerio. ¿Verdad sencilla? Entonces él dice, tengo libertad para pedir apoyo. Número 1, soy un apóstol. Número 2, es una costumbre humana. Número 3, es la ley de Dios. Número 4, ustedes han tenido precedentes. Versículo 12, lo han hecho con otros. Y número 5, así es como lo hacían los sacerdotes del Antiguo Testamento. Pero ahora de manera climática, en sexto lugar, y cerraremos con este, él dice, tengo derecho a pedir apoyo porque el Señor Jesús lo ordenó. El Señor Jesús lo ordenó. Así también, versículo 14, ha ordenado el Señor que los que predican el Evangelio deben, ¿qué? Vivir del Evangelio. Ahora, ese versículo ha sido tan tergiversado, es terrible. Escucha a la gente decir, si predicas el Evangelio, deberías vivir del Evangelio. En otras palabras, tu vida debería coincidir con tu sermón. ¿Sabes? Eso es verdad. Su vida debería coincidir con su sermón. Pero eso no es lo que está diciendo esto. Lo que está diciendo es esto. Los que predican el Evangelio deberían derivar su sustento de la predicación del Evangelio. Apoyen al predicador. Apoyen al hombre de Dios. Apoyen al misionero. Esta es la

0: Palabra de nuestro Señor. El Señor lo ordenó. Esto no es razón humana. Esto no es solo un proverbio del Antiguo Testamento. Esto ha sido reiterado por el Señor mismo. Dice usted, ¿cuándo fue eso? No sé. Tal vez Pablo está haciendo una referencia a Mateo 10, donde el Señor habló sobre el apoyo de los dos que salieron, los 70 que salieron de dos en dos. Pero probablemente esto es solo una declaración directa del Señor que llegó a Pablo. El Señor ordenó que los que predican el Evangelio deben vivir del Evangelio. Pablo dice, mis amados corintios, yo soy tan libre como ustedes y tengo un derecho a pedirles apoyo. Pero, ve el versículo 12 a la mitad. Sin embargo, no hemos usado este derecho. Ve el versículo 15. Pero, no he usado ninguna de estas cosas. Deténgase ahí. Pablo da 6 razones por las cuales tenía derecho a ser apoyado. Y luego dijo, pero no usé nada de eso. Nunca tomé nada de ustedes, aunque tenía derecho a hacerlo. ¿Sabe por qué? El amor por ustedes limitó el ejercicio de esa libertad. Yo sentí que sería un obstáculo y por eso no usé el derecho que tenía. Y eso es su principio aquí. Como cristianos tenemos derechos. Derechos que pueden ser defendidos. Digo, esa es una tremenda defensa de su derecho, ¿verdad? Pero un derecho que igualmente puede ser hecho a un lado. Amados, conforme vivimos juntos y nos amamos mutuamente y nos servimos mutuamente en la iglesia y al recordar el mundo que nos rodea, una de las cosas que tenemos que hacer es esta. Debemos reconocer que hay algunas cosas que no están mal en sí mismas, pero son ofensivas y por lo tanto se vuelven incorrectas para nosotros. Y a veces tenemos que limitar nuestra libertad por amor. Pero es un pequeño precio a pagar, porque yo pensaría para mí mismo que el gozo experimentado al amar a mi hermano sería infinitamente superior al gozo de ejercer mi libertad al dañar a mi hermano. ¿Usted no? ¿Lo cree? Oremos. Padre, solo te agradecemos por nuestro tiempo esta mañana y yo sé que este mensaje ha sido realmente diferente y no fácil para mi corazón porque podría ser malinterpretado. Pero solo oro, Señor, para que tu Espíritu Santo sea nuestro maestro y tal vez conforme hemos hablado sobre la generosidad de los cristianos y el amor que debemos compartir y cómo debemos respondernos mutuamente con la generosidad, tal vez sea solo darles un pequeño vistazo a la belleza de la experiencia cristiana. Oramos, Padre, para que aquellos que son cristianos encuentren sus corazones tocados por estas verdades y cómo aplicarlas pueda venir directamente de tu Espíritu, y aquellos que no son cristianos puedan ver el estándar de la vida cristiana que es tan inusual en este mundo y puedan ser atraídos a Cristo. Oramos para que podamos buscar en nuestros corazones para encontrar estas verdades que se aplican a nosotros y que seamos diferentes. En el nombre de Cristo. Amén.
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2: En Dinámica 9, con 32 minutos.
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6: Gracias por su sintonía. Estamos estudiando la Carta a los Hebreos y la primera sección de este libro bíblico durante este mes. A esta sección le hemos llamado Supremacía y Suficiencia de Jesucristo. Se nos ha recordado que Jesucristo es mejor. De hecho, 13 veces en la Carta a los Hebreos se nos dice que Jesucristo es mejor, mejor que todo lo que podamos estudiar, y que todas las cosas a las que pudiéramos mirar en lugar de mirar a Él. Él es mejor. Debemos estudiar y conocerle, porque Cristo es el mensaje de Dios para nosotros. Hoy vamos a aprender lo importante que es que mantengamos un corazón dócil al andar con el Señor. Empezamos este estudio el día de ayer. Hoy vamos a concluir la lección abriendo nuestra Biblia en Hebreos capítulo 3. Así que, volvamos a Hebreos capítulo 3 y la segunda parte de la lección. ¿Tiene usted un corazón endurecido?

0: Entonces el Señor dijo: los he perdonado según tu palabra, pero ciertamente vivo yo, que toda la tierra será llena de la gloria del Señor. Ciertamente todos los que han visto mi gloria y las señales que hice en Egipto y en el desierto, y que me han puesto a prueba estas 10 veces y no han oído mi voz, no verán la tierra que juré a sus padres, ni la verá ninguno de los que me desdeñaron. Excepto Josué y Caleb, a nadie que tuviera más de 20 años le fue permitido entrar a la tierra prometida, incluyendo Moisés. Así, durante los próximos 38 años, Josué y Caleb se levantaron todas las mañanas y asistieron al funeral de alguien de su generación que murió en el desierto. Dios tenía tantas cosas maravillosas para este pueblo justo más allá del horizonte, y lo único que les impidió recibirlas fue su indisposición para creerle a Dios. Sus corazones se habían endurecido y no creyeron. El resto del pasaje es una especie de aplicación de todo esto para nosotros. Tenemos que recordar lo que le sucedió a Israel, pero pasemos al segundo punto de esta lección, que es el engaño del corazón endurecido. Empezando en Hebreos 3, versículo 12, vemos el peligro por el que tenemos que vigilar. Leemos en Hebreos 3, versículo 12: tengan cuidado, hermanos, no sea que en alguno de ustedes haya un corazón malo de incredulidad para apartarse del Dios vivo. Tengan cuidado, hermanos, esos somos nosotros, eso eran ellos, esos son los hebreos, esos somos nosotros. Por eso esto está en la Biblia. Miren, hermanos y hermanas, miren, vigilen. El escritor aquí se preocupa de que los creyentes a quienes escribe, cualquiera de ellos o cualquiera de nosotros, pudieran hacer lo que los israelitas hicieron. Llama a los creyentes de entonces y de ahora a vigilar, a estar alerta y a no dejarse atrapar por la incredulidad, porque la incredulidad impedirá lo que Dios quiere en nuestras vidas, impedirá sus promesas, nos impedirá que entremos en el reposo, según las Escrituras. No nos quitará nuestra salvación si hemos confiado en Cristo, pero la falta de disposición de confiar en Cristo estorbará lo que Dios quiere en nuestras vidas. Y a veces tenemos que hacer esta pregunta: si puedo confiarle a Dios la eternidad, ¿por qué no puedo confiarle la próxima semana? Si puedo confiar en que Dios me llevará de la tierra al cielo y me tendrá allí para siempre jamás, ¿por qué no puedo confiar en que Jesucristo me ayudará a resolver ese problema que tengo en mi vida, en mi matrimonio, en mi familia, en mi trabajo? No puedo confiar en Él. Y en nuestra incredulidad retrocedemos y continuamos echándonos para atrás hasta que nuestros corazones se endurecen y nos perdemos todo lo que Dios tiene que tengamos. John Orberg nos ayuda a entender cómo puede suceder esto. Relata una experiencia que tuvo con un hombre de su congregación llamado Daniel, y dice: Daniel me caía bien, pero yo no podía figurarme por qué él quería reunirse conmigo. Era un hombre corpulento que trabajaba en construcción, y yo me sentía algo intimidado por este fortachón. Él quería que hablemos de Dios, así que hablamos. Me hizo una pregunta difícil tras otra en cuanto a la fe, una pregunta intelectual difícil tras otra. Conversamos sobre cada una hasta su resolución, de la mejor manera que podíamos hacerlo, y él siempre salía con otra. Finalmente le dije: Daniel, si todos estos asuntos se resolvieran, si toda barrera intelectual que tú levantas quedara desmantelada y todas pudieran recibir respuesta a tu satisfacción, ¿hay algo más aparte de este asunto intelectual que te impediría seguir a Cristo? Hubo un largo silencio y fue evidente que a Daniel no le gustó la pregunta. Resultó que él estaba metido en cierta conducta que él sabía que no honraba a Dios, y que si se convertía en un seguidor de Cristo, eso tendría que cambiar. Él no quería cambiar. Su mente le hacía hallar toda clase de objeciones intelectuales, pero la realidad es que él no quería que la verdad sea verdad. Tenía miedo de lo que tendría que hacer si lo fuera. La incredulidad es negarse a creer y confiar. No es incertidumbre del intelecto, es simplemente negativa a confiar. La mayoría de personas con quienes he hablado con el correr de los años y que han presentado objeciones intelectuales, y aunque ha habido algunas excepciones a esto, para la mayoría de ellos, la cuestión, cuando se reduce al asunto de fondo, es que en realidad no es cuestión intelectual, sino asunto moral. No es lo que no entendían, es lo que sí entendían, y sabían que si lo reconocían, eso implicaría unos cuantos arreglos nuevos en su vida. Un hombre, en realidad, me dijo: «Doctor Jeremiah, recibiría a su Jesús, pero por ahora, con mi vida como está, eso sería totalmente inconveniente». Por lo menos, fue sincero. El peligro por el que debemos vigilar es permitir que nuestros corazones se endurezcan al punto en que no oímos la verdad y no podemos responder a ella. Ahora, noten, esto está, de cierta manera, fuera de contexto, pero es muy precioso en el sentido de que el segundo punto es que hay un peligro por el cual debemos vigilar, y hay personas a las que debemos mirar. Noten lo que dice Hebreos 3, versículo 13. «Antes, exhórtense los unos a los otros cada día, mientras todavía se dice hoy. No sea que alguno de ustedes sea endurecido por el engaño del pecado». La palabra que «exhórtense» también se puede traducir «estimúlense» o «anímense». Así que leamos este pasaje de nuevo. «Antes, anímense los unos a los otros cada día, mientras todavía se dice hoy. No sea que alguno de ustedes sea endurecido por el engaño del pecado». Estas son personas a las que debemos mirar. Nótese lo diferente que las cosas pudieran haber sido en Cades Barnea, si los que volvieron incluso con información desalentadora, en lugar de tratar de desanimar a todos, hubieran decidido: «Esto es lo que Dios nos ha llamado a hacer. Animémonos unos a otros y podremos hacerlo». ¿Qué hubiera sucedido si, en lugar de permitir el negativismo rampante, las quejas y los rezongos se apoderaran de toda la nación, se hubieran puesto los brazos sobre los hombros unos a otros y hubieran dicho: «Esto puede ser difícil, pero Dios está de nuestro lado y podemos lograrlo»? La Biblia nos enseña que como creyentes debemos ejercer a diario un ministerio de animar a otros creyentes. Nunca es apropiado que los creyentes adopten la perspectiva pesimista, deprimente, de un mundo impío. Con Dios las cosas siempre pueden ir mejor, y los creyentes deben ser los primeros en decirlo. Todo creyente debe contar con el estímulo animador de sus compañeros creyentes. Permítame aprovechar la ocasión y recalcar que esto sucede mejor en grupos pequeños. Y quiero decirles algo, amigos y amigas. No pienso que los cristianos bíblicos de hoy van a lograr salir avante en este mundo trastornado y caótico si siguen la ruta del aislamiento. No podemos hacer esto solos. Incluso si lo tratamos, todo lo que estamos buscando es el fracaso. Así que quiero animar a cada uno de ustedes que me está oyendo y que ya es creyente, sea lo que sea, y sin que importe lo que usted sea, donde quiera que esté, sea joven o viejo, lo mejor que puede hacer para su vida espiritual es participar con otros creyentes en un grupo pequeño, en donde pueden animarse unos a otros en medio de este desierto. Dietrich Bonhoeffer una vez dijo: «El que ya no puede oír a su hermano, pronto dejará de prestarle oídos a Dios». Así que, mirando hacia atrás en esta sección, aquí vemos una espiral descendente que debemos evitar. Este es el espiral descendente, de la incredulidad a apartarse al pecado, a dejarse engañar y a endurecerse. Eso es lo que sucede. A pesar de que todo lo que Dios ha hecho por nosotros, si no tenemos cuidado, nos olvidamos de la herencia que tenemos en Cristo. Y como ya dije, nos va bien en cuanto a confiarle la eternidad. Es para el mañana que nos cuesta confiar en Él. Así que, en tercer lugar, hay una necesidad más allá de la cual debemos mirar. Noten en Hebreos 3, versículos 14 al 15. «Porque somos hechos partícipes de Cristo, si es que retenemos firme hasta el fin el principio de nuestra seguridad. Por lo cual se dice: si ustedes oyen hoy su voz, no endurezcan sus corazones, como en la provocación». Ahora bien, esto no nos dice que vamos a ser salvados si nos aferramos firmemente a nuestra confianza. Lo que sí dice es que somos hechos participantes de Cristo si retenemos firmemente nuestra confianza del principio y hasta el fin. Esto no infiere la pérdida de la salvación, pero indudablemente significa ciertas leyes de bendiciones espirituales si no somos fieles y no nos mantenemos firmes a nuestra confianza original o que tenemos en Cristo. Lo que les sucedió a los israelitas fue que tuvieron gran confianza al salir de Egipto. Iban llenos de alegría y entusiasmo, pero no retuvieron su confianza original. En el desierto la perdieron. Su confianza fue robusta al principio, pero no fue igual de buena al final. Y a veces eso es cierto para nosotros, como creyentes. Creemos que Jesús es un poderoso Salvador, pero lo áspero del camino y lo oscuro de la noche y lo feroz de la tempestad a veces hace estremecer nuestra confianza. ¿Le ha sucedido eso a alguien? El escritor de Hebreos nos está enseñando que aunque podamos tropezar y caer, sin embargo, somos guardados seguros eternamente, para siempre, jamás. Nuestra fidelidad en la noche oscura y en el camino áspero y en la tormenta feroz es la manifestación externa de nuestra fe genuina en Cristo. Al recordarles a sus lectores su fe pasada y su confianza en Dios, el escritor les está diciendo que pueden ser partícipes unos con otros y con Dios si retienen fieles la confianza todo el camino. Si se separan de esa participación, no perderán su salvación. Lo que perderán es su compañerismo y su sentido de pertenecer y su efectividad. También es cierto que al alejarse del Dios viviente, ellos volverán, por así decirlo, a su situación del antiguo judaísmo muerto. Lo que van a hacer con eso es demostrar que en realidad nunca conocieron a Dios. Para empezar, sé que esto es duro de oír, pero escuchen con atención. En la Biblia dice que debemos asegurarnos de nuestra fe. Debemos examinarnos para ver si estamos en la fe o no. Y esto es lo que quiero que entiendan que este pasaje. Si usted ya es creyente, si ha recibido a Cristo, tendrá desvíos en su vida. Todos nosotros los tenemos, incluyéndome yo mismo. Pero los desvíos nunca lo alejan de Dios con el deseo de corazón de no volver. Si usted puede ser creyente y alejarse de Dios por años y años y nunca tener en el corazón el deseo de volver, entonces no ha conocido a Jesús. Para empezar, porque la Biblia dice que Dios pone su semilla en nosotros cuando nos convertimos a Cristo y nacemos de nuevo. ¿Cuántos saben que no podemos desnacer? Usted llega a ser una persona de Dios, parte de la familia de Dios. Hay un versículo en 1 de Juan capítulo 2 que resume este pensamiento mejor que lo que yo pudiera decirlo. 1 de Juan 2 versículo 19 dice: ellos salieron de nosotros, pero en realidad no eran de nosotros, porque si hubieran sido de nosotros, habrían permanecido con nosotros. Pero salieron a fin de que se manifestara que no todos son de nosotros. ¿Lo notó? Dice que hay algunos que vinieron y se identificaron con los creyentes, pero un día salieron y se fueron. Salieron de nosotros porque en realidad nunca fueron de nosotros. Salieron a fin de que se manifestara que ellos nunca fueron de nosotros. Para empezar, en realidad, eso es de lo que Hebreos está hablando. Hay los que yo llamo creyentes de umbral, por así decirlo, que se acercan al Evangelio, pero después retroceden y vuelven al judaísmo. Lo que el escritor de Hebreos está diciendo es esto: el hecho de no comprender la confianza inicial en Cristo y perseverar como santo, y hay una parte de eso que tal vez nunca podremos entender. Pero nuestra confianza en Cristo y nuestra perseverancia en Cristo es lo que demuestra que Cristo realmente está en nuestras vidas. Usted puede haber tomado algunos desvíos alejándose de Él, pero el hecho es que usted está oyendo este mensaje hoy, y eso me dice que hay algo en su corazón que está haciéndole regresar al punto en que estuvo una vez como creyente. Usted no ha perdido su salvación. La Biblia dice que usted no pierde su salvación, pero sí puede perder el gozo de su salvación. ¿Alguien lo sabe por experiencia propia? Así el escritor llega al final de este capítulo. Hemos visto el peligro por el que debemos vigilar, las personas que debemos mirar, el pasado al que debemos mirar, y el último punto es el proceso al que debemos mirar. Noten lo que dice, y este es un pasaje interesante. Hebreos 3, versículos 16 al 19. Porque quienes, habiendo oído, lo provocaron? ¿Acaso no fueron todos los que salieron de Egipto guiados por Moisés? ¿Con quienes se disgustó por 40 años? ¿No fue con aquellos que pecaron, cuyos cuerpos cayeron en el desierto? ¿Y a quienes juró que no entrarían en su reposo, sino a los que fueron desobedientes? Vemos, pues, que no pudieron entrar a causa de su incredulidad. No sé si ustedes notaron en este pasaje, pero hay muchas preguntas. Hay 6 preguntas. Ahora, ¿qué son esas preguntas? Es interesante. Hay 3 conjuntos de 2 preguntas. Y en esos 3 conjuntos de 2 preguntas, una pregunta hace la fórmula y la siguiente pregunta responde a lo formulado. Usted dice, Pastor Jeremiah, ¿cómo puede una pregunta contestar a otra pregunta? Lo hacemos todo el tiempo. ¿Vas a comerte tus legumbres? ¿Tienes una idea de cuántos hay en el mundo que estarían agradecidos simplemente si pudieran tener esas legumbres para comérselas y que sufren de hambre? Así que no seamos duros con el escritor de Hebreos. En conclusión, el escritor va a hacer 3 preguntas y va a responderlas con preguntas. En este conjunto de 3 preguntas, nos da la forma en que esto funciona. En primer lugar, dice en el primer conjunto de preguntas que en situaciones como la que hemos descrito hoy, a menudo pasamos de la información a la insubordinación. Hebreos 3, versículo 16, pregunta número 1, ¿quiénes, habiendo oído, lo provocaron? ¿Lo oyeron y se rebelaron? Respuesta a la pregunta número 1, ¿acaso no fueron todos los que salieron de Egipto guiados por Moisés? Por supuesto. Segundo conjunto de preguntas, de la insubordinación a la iniquidad. Hebreos 3, versículo 17. Pregunta número 2. ¿Con quiénes se disgustó por 40 años? Respuesta. ¿No fue con aquellos que pecaron, cuyos cuerpos cayeron en el desierto? Por supuesto. Pregunta número 3. Vamos de la información a la insubordinación, de la insubordinación a la iniquidad, y el tercer conjunto de preguntas nos lleva de la iniquidad a la inmovilidad. Pregunta número 3. ¿Y a quiénes juró que no entrarían en su reposo? Respuesta. ¿Sino a los que fueron desobedientes? La palabra desobedecer aquí es una palabra increíble. Es una palabra que quiere decir obstinación. No significa simplemente no obedecer. Sus corazones se habían endurecido tanto que ya ni siquiera querían oír. No tenían ningún deseo de obedecer. Ahora, observe de nuevo la progresión. De la información a la insubordinación. No voy a hacer lo que me dices. De la insubordinación a la iniquidad. Nuestros corazones se endurecen más. Y de la iniquidad a la inmovilidad. Cuando se llega al tercer conjunto de preguntas, ya no se puede responder porque el corazón se ha endurecido tanto que la información de la palabra de Dios ya no penetra en el corazón. Y aparte de la intervención del Espíritu de Dios para abrir ese corazón, usted ha dejado pasar su hoy y está en ese horroroso lugar llamado mañana. Así el pasaje termina con estas palabras. Vemos, pues, que no pudieron entrar a causa de su incredulidad, el corazón perverso de la incredulidad. Permítame terminar con un relato. En 1945, Billy Graham no era el único predicador joven que llenaba auditorios. Chuck Templeton y Bron Clifford estaban logrando lo mismo y mucho más. Todos estos 3 jóvenes andaban en sus 20 y tantos. Templeton y Graham eran amigos. Ambos ministraban para Juventud para Cristo. Ambos eran predicadores extraordinarios. Pero en esos primeros días, la mayoría de observadores probablemente hubieran apostado a Templeton. Templeton, opinaban muchos, iba a ser el próximo campeón de la evangelización. Bron Clifford era otro predicador talentoso y enérgico, frisando los 25 años. En 1945, muchos pensaban que Clifford era el predicador más talentoso y poderoso que la iglesia cristiana había visto. Ese año, Clifford predicó a un auditorio atiborrado con miles en Miami, Florida. La gente se atiborraba por multitudes afuera del auditorio tratando de entrar. se dice que Clifford tocó más vidas, influyó más líderes y logró más récords de asistencia que cualquier otro predicador de su edad en la historia de los Estados Unidos de América. Era alto, bien parecido, inteligente, elocuente, lo tenía todo. Pero 5 años más tarde, Templeton dejó el ministerio por una carrera como comentarista de radio y televisión y columnista de periódico. Decidió que ya no creía en Cristo en el sentido ortodoxo del término. Para 1954, Bron Clifford había perdido su familia, su ministerio y después su vida. El licor y la irresponsabilidad financiera lo arruinaron. Acabó dejando a su esposa y a sus 2 hijos que padecían del síndrome de Down. A los 35 años, este que en un tiempo fue gran predicador, murió de cirrosis del hígado en un hotel de mala muerte en las afueras de la ciudad de Amarillo, Texas. En 1945, 3 jóvenes con talentos extraordinarios predicaban el Evangelio a miles de miles por toda la nación. 10 años después, solo uno de ellos todavía seguía en el ministerio. Hebreos 3, versículos 7 al 19, habla de esto. En la vida cristiana, lo que importa no es cómo comienzas, sino cómo terminas. Y quiero decirles, amigos, amigas, que yo quiero terminar firme. Quiero llegar a la línea de llegada con mis manos en alto, gritando a pulmón abierto: ¡Aleluya! ¡Alabado sea Dios! ¡He llegado a casa! No quiero ser una víctima en los últimos años de mi vida. No quiero permitir que nada que Dios haya hecho en mi vida me impida creer que Él todavía tiene mucho más para dar. La tierra de Canaán está llena de promesa. Y si eso es cierto para mí, debe ser cierto para todos nosotros. Algunos empezamos muy bien, ardíamos por el Señor. A veces, una carrera se interpone en el camino y lo lleva a uno en un desvío y se necesita largo tiempo para volver. Pero si Dios le está hablando y usted está oyendo y es sensible hoy, eso es porque todavía no ha llegado a tener un corazón demasiado endurecido. Gracias a Dios por eso. Abrace la convicción que tiene. Abrace el hecho de que Dios le está hablando y que usted se siente incómodo por el punto en que está. Eso quiere decir que Dios quiere llevarle a algún otro punto. Si usted no conoce a Jesucristo y tal vez ha estado revoloteando por sobre el Evangelio, como tantos lo hacen por muchos años, y usted sigue diciendo, mañana y mañana y mañana, pero el mañana no lleva nunca a ninguna parte. La palabra es hoy, ¿verdad? Hoy. Hoy, si usted no ha endurecido su corazón, reciba el mensaje de Cristo. Para ustedes que todavía no son creyentes, hoy es el día en que deben recibir a Cristo. Para ustedes que ya son creyentes y que han permitido que los afanes de este mundo y el engaño de las riquezas y todas esas espinas que crecen en el camino los aparten de la obra de Dios en su vida, el mismo hecho de que están oyendo este mensaje y están abiertos a hacer algo al respecto es un testimonio del hecho de que Dios todavía está obrando en sus vidas. Hoy es el día para decir, está bien, Señor Dios, voy a hacerlo, voy a responder. Tal vez sea una decisión para seguir a Cristo en el bautismo después de haberse entregado a Jesucristo. Tal vez sea asunto de corregir algo en su relación con el Señor Jesucristo. Hay en este mensaje mucho para todos nosotros. Pues bien, este es un buen lugar para hacer una pausa en nuestro estudio de la Carta a los Hebreos. El libro de Hebreos nos confronta periódicamente con su enseñanza, y esta es una de las preguntas que probablemente tenemos que hacernos de tiempo en tiempo. ¿Acaso mi corazón se ha endurecido a las cosas de Dios? El día de mañana tomamos un enfoque totalmente diferente al pasar al capítulo 4 de Hebreos, con la lección que hemos titulado Disfrutando de lo mejor de Dios. Espero que tenga un buen día y que nos acompañe mañana cuando continuaremos nuestro estudio de la Carta a los Hebreos.
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1: En Dinámica 10 y 4 minutos.
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0: en Dinámica 10, 15 minutos.
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1: Lucas capítulo 13, versos 2 y 3. Jesús les respondió: ¿Piensan ustedes que esos galileos, por haber sufrido así, eran más pecadores que todos los demás? Les digo que no. De la misma manera, todos ustedes perecerán, a menos que se arrepientan.

0: En Dinámica son las 11 con 17 minutos.
1: Salmos 47:7. Porque Dios es el Rey de toda la tierra. Canten con entendimiento.

Éxodo 15:2. El Señor es mi fortaleza y mi cántico. El Señor es mi salvación. Él es mi Dios y lo alabaré. Él es el Dios de mi Padre y lo enalteceré.

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2: No se embriaguéis con vino, es un mandato. La embriaguez está prohibida en la Escritura. Es un patrón que pertenece a la vida antigua. Estas cosas no son parte de nuestra vida nueva. Los borrachos no heredarán el reino de Dios.
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2: Efesios 5:18 dice: No os embriaguéis con vino, en lo cual hay disolución, antes bien, sed llenos del Espíritu. Nos presenta el tema de la bebida, y debido a que no ha habido tantas preguntas acerca de esta área tan importante, que muchos de ustedes han preguntado, ¿está bien? ¿Debe un cristiano tomar bebidas alcohólicas? ¿Qué enseña la Biblia y demás? Que decidimos detenernos aquí y compartir algunos pensamientos acerca de eso. No os embriaguéis con vino, en lo cual hay disolución. Antes bien, sed llenos del Espíritu. Este es un mandato directo en contra de la embriaguez. El Espíritu de Dios está diciendo que no debemos embriagarnos. Podemos decir con certeza que Estados Unidos tiene un problema severo con la bebida, y supongo que no nos sorprende eso demasiado. Esperaríamos que una sociedad soberbia que se preocupa por satisfacer sus deseos egoístas, pecaminosa, que busca como loca el placer, que está llena de culpabilidad consecuente, ansiedad, frustración y depresión, trata tanto de satisfacer su deseo como de olvidarlo todo al tomar. No nos sorprende eso en absoluto, pero lo que podría ser un poco más extraño es el hecho de que cristianos que, por la definición de nuestro Señor, son mansos, abnegados, que han sido absolutamente perdonados, consolados por el Espíritu Santo, llenos del gozo del Señor, busquen su consuelo y su gozo en una botella. Este es un asunto muy importante, y mucha discusión y mucha confusión se lleva a cabo en el debate. Algunas personas dicen que un cristiano no debe beber en absoluto, en absolutamente inapropiado, está prohibido, está mal, es pecado. Otros dicen, sí, un cristiano puede beber en moderación, está bien, especialmente debido a que la Biblia indica que el pueblo de Dios tomó vino y si lo haces en moderación, está bien. He estado con cristianos en este país, en Europa, Latinoamérica y otros lugares, algunos que tomaban y otros que no. Algunos van a cenar y piensan en ordenar primero el vino y después piensan en la cena, y otros no piensan en ordenar vino. He estado con personas en diferentes campos misioneros que me dicen que me quede en tal lugar porque el vino era mejor ahí, y por otro lado he estado con personas en un campo misionero, en una sociedad misionera por muchos años, y nunca han consumido en absoluto vino. No parece ser un problema si está usted aquí geográficamente o en algún otro lugar, pero sí hay muchos sentimientos encontrados acerca de lo que está bien. Se me han acercado personas y me dicen, ¿cuándo vas a predicar en contra de la bebida? Y han habido personas que me dicen, ¿no vas a predicar en contra de la bebida, o sí? Yo diría, bueno, ven y descúbrelo. Sé que hay mucha preocupación y lo último que quiero hacer es hacer que todo mundo se sienta culpable, y lo último que quiero hacer es hacerlo pensar que si bebe o no bebe es un símbolo y emblema de su espiritualidad. La espiritualidad es lo que usted es. Ahora recuerde esto, que en nuestro último estudio de Efesios 5:18 le dijimos que la bebida es usada en contraste aquí con la llenura del Espíritu Santo, porque no era tanto algo social lo que Pablo está viendo como lo era teológico. Claro, la gente en esa sociedad, así como en esta sociedad y en cualquier otra sociedad alrededor del mundo, a lo largo de la historia del mundo, bebe para olvidar sus problemas, bebe para inducir el gozo, bebe para inducir algún sentido de consuelo. Es verdad que había un elemento social en esto, pero lo que Pablo tiene en mente va mucho más allá de eso y es teológico. Como puede ver, el vino era usado para inducir la embriaguez en las religiones paganas, en la adoración de dioses paganos por parte de los griegos y los romanos, para inducir lo que pensaban que era una conciencia religiosa más elevada. Ellos creían que entre más borrachos estaban, más elevado era el nivel de conciencia al que llegaban para tener comunión con sus dioses. Es exactamente lo que Pablo estaba diciendo en 1 Corintios 10 cuando él dijo: no pueden beber la copa de los demonios y la copa del Señor. No pueden ir y beber la copa que los hace embriagarse para tener comunión con los dioses y después venir y tomar la copa de la comunión mediante la cual tienen comunión con Jesucristo. Nuestra comunión demanda el uso pleno de su facultad conforme es capacitado por la llenura del Espíritu, en contraste a su comunión, la cual realmente es la ausencia de sus facultades inducidas por el contenido alcohólico en alguna bebida. Dice usted, ¿qué estás tratando de decir? Bueno, estoy tratando de decir que es como cualquier otra cosa, que una pequeña uva que cuelga de la viña tiene un potencial para bien y un potencial para mal. Ahora dice usted, bueno, ¿podemos saber qué hacer? ¿Podemos saber si debemos beber o no beber? ¿Acaso la Biblia nos dice algo para ayudarnos? Bueno, sí, y le voy a dar eso. Esto es lo que llamo la lista de vino del cristiano. Le voy a dar 8 puntos de evaluación. Le voy a pedir que haga estas 8 preguntas y tiene que pensarlas conmigo. Y realmente creo, en primer lugar, que esto le va a ayudar a usted a tomar una decisión. Ahora, permítame decirle esto. La Biblia no prohíbe el tomar vino. La Biblia no dice eso. No dice que el vino está prohibido, pero dice algunas cosas que nos ayudan a saber lo que debemos saber. Número 1. Y esta es la primera pregunta que vino a mi mente. ¿Es lo mismo? ¿Qué quiero decir con eso? ¿Acaso beber en la actualidad es igual que en los tiempos bíblicos? Mejor aún, ¿acaso el vino en la actualidad es el mismo que en ese entonces? Ahora, la razón por la que hago esta pregunta es porque inevitablemente los cristianos que beben se apoyan mucho en su derecho a beber en base a la Biblia. Dicen, bueno, Jesús bebió, los apóstoles bebieron, tomaron en el Antiguo Testamento, tomaron en el Nuevo Testamento, no puede haber nada malo con esto. Y pensé en eso, y pensé, bueno, eso es bueno. Digo, quieren usar una base bíblica. La gente en la Biblia lo hizo, entonces, ¿cuál es el problema? Y debido a que no tenían, dicen, refrigeración en ese entonces, ciertamente estaba fermentado, y lo tomaban fermentado, y estamos tomando fermentado. ¿Cuál es el problema? Entonces, inmediatamente pensé, bueno, me pregunto si el vino en la actualidad es el mismo que era en ese entonces. Y he descubierto cierta información que es fabulosa y se la voy a compartir, así que sígame. Quiero darle algunas palabras para comenzar. Estas son las palabras bíblicas y después las voy a integrar en lo que queremos explicar. ¿Acaso el vino que tomaban el mismo que el nuestro? Si vamos a usar su bebida como la base de nuestra bebida, entonces tienen que ser iguales. Si no lo es, entonces el principio no se considera y vamos a descubrir otro. Muy bien, en primer lugar, la palabra más común en el Nuevo Testamento es oinos, O-I-N-O-S, la palabra griega oinos. Es una palabra que simplemente se refiere al jugo de las uvas. Es una palabra muy general, es usada de manera muy común y es la palabra normal del Nuevo Testamento para vino. Ahora, el equivalente del Antiguo Testamento para oinos es yayin. Y-A-Y-I-N, esa es la palabra hebrea. Es usada 141 veces en el Antiguo Testamento. Y la palabra yayin se refiere, escuche esto, a vino que está mezclado. Muy bien, mezclado. No con otro vino, sino normalmente con agua. Algunas veces con miel, algunas veces con hierbas y algunas veces con mirra, pero siempre mezclado. Inclusive si estaba mezclado con miel, mirra y hierbas, también podía estar mezclado con agua, entonces tenían varias mezclas. Ahora, yayin, por cierto, significa vino mezclado. Encontré eso en la Enciclopedia Judía 1901. Esa no es una interpretación cristiana. Eso no es simplemente algo que inventamos. Los judíos mismos, viendo su propio texto hebreo y examinando su propio uso de las palabras, dicen,

todavía potencialmente era intoxicante. Esa es la razón por la que en Hechos 2:13 dijeron, estos hombres están borrachos con vino nuevo. El hecho de que era vino nuevo no significaba que no intoxicaba. Se fermentaba igual de rápido. Ahora, si usted simplemente lo extraía de la uva y lo tomaba, obviamente no necesariamente estaba fermentado. Pero lo que es llamado gleucos o vino nuevo podía quizás tener unos días, semanas, unos cuantos meses desde que lo exprimieron y todavía estaba fermentándose. Por cierto, la palabra del Antiguo Testamento para eso es tirosh, T-I-R-O-S-H, y tirosh también significa vino nuevo. Entonces, el vino nuevo, tirosh, nuevo vino, gleucos, ambos casos podían crear embriaguez. Entonces, el hecho de que era vino nuevo no significaba que no podía pasar. Muy bien, ahora quiero darle otra palabra. Otra palabra que necesita conocer en el Antiguo Testamento es shakar. Y shakar significa bebida fuerte, y eso significa no mezclado. La palabra del Nuevo Testamento es siquere, y significa no mezclado. Ahora, usted tiene tres cosas. Número uno, oinos y yayin son vino mezclado con agua. Ese es el uso predominante. Y después está gleucos y tirosh. Ese es vino nuevo fresco, el cual, por cierto, también estaba mezclado con agua, hasta donde la historia nos dice. En tercer lugar estaba shakar y siquera, lo cual no estaba mezclado. Vino que sale de la uva, directo de la uva, al vaso y a la boca, sin nada en medio. Ahora, en base a estos términos, y quiero darle algunos principios históricos, y todo esto va a llegar a una conclusión, y creo que le va a parecer fascinante. Mi conclusión es esta. Le doy la conclusión en primer lugar para que sepa dónde voy. El vino de tiempos bíblicos no necesariamente era lo mismo que el vino que tenemos en la actualidad. El vino que se toma en la actualidad no está mezclado con agua. Es vino puro. Eso no es el caso con el vino bíblico, y le voy a mostrar por qué. En primer lugar, algo del vino de los tiempos bíblicos no causaba ninguna embriaguez. Simplemente no estaba fermentado. No intoxicaba en sentido alguno. El profesor Samuel Lee, de la Universidad de Cambridge, dice esto. Él dice que yayin, esto es el vino mezclado, u oinos, la palabra en el Nuevo Testamento, no se refiere únicamente al licor que intoxica hecho mediante la fermentación, sino que con mayor frecuencia se refiere a una miel o jalea que no intoxica, que es espesa, producida por, escuche esto, mediante la ebullición, mediante hervir, para hacer que se pueda almacenar, lo cual indica que era muy común para ellos tomar aquello que salía de la uva, el vino que salía de la uva, y después hervirlo, lo cual causaba la evaporación de todo el líquido, la pérdida de la capacidad de fermentación cuando el líquido se va, y tenían un tipo de pasta que podían almacenar, lo cual colocaban en contenedores. Ahora, esto no es diferente de las mujeres que en la actualidad enlatan cosas para preservarlas y preservan esta sustancia espesa como miel. El jugo de uva, por cierto, que quedaba después del proceso de ebullición, no podía fermentarse en esa condición. Era entonces almacenado en pieles para vino nuevo. Habían ocasiones y lugares en las que definitivamente querían eliminar cualquier capacidad alcohólica o de fermentación de lo que usaban. Entonces, no es lo suficientemente simple simplemente decir que tomaban bebida alcohólica porque no había refrigeración. Lo evitaban de esa manera. Y la miel espesa, parecida, por cierto, a la jalea o a la mermelada de uvas, con frecuencia la colocaban en pan como si fuera jalea, ¿sabía usted eso? Y cuando querían beberla, la metían en algo y la mezclaban, según Plinio, el historiador romano, llegando hasta 20 partes de agua. El jugo de uva concentrado, por cierto, todavía existe. Es usado en la actualidad en viñas en Palestina, Jordania y Líbano. Es usado para sazonar los alimentos. Es usado inclusive para colocarse en pan y ahorra la necesidad de refrigeración para preservar una bebida que no se fermenta. Entonces, lo que quiero que entienda a partir de eso es esto, que el vino que era consumido en ese entonces no necesariamente era lo que conocemos como vino en la actualidad. Era un jugo de uva concentrado a cual se le había quitado su propiedad de fermentación y de intoxicación. El punto que estoy presentando es este. Usted no puede defender el beber vino en la actualidad en base

0: al hecho de que bebían vino en ese entonces, a menos de que pueda probar que usted está bebiendo lo mismo que estaban bebiendo. Muy bien, si usted no puede hacer eso, entonces tiene que dejar ese argumento y debe decir, bueno, puedo beber vino por otra razón, y muy bien, vamos a ir a otra razón, pero esa no va a funcionar a menos de que sea lo mismo. Permítame añadir otra cosa. No solo tenían esta pasta, sino que también la almacenaban como un líquido de vez en cuando, y el líquido se fermentaba. Ahora, según Robert Stein, quien realizó la investigación de esto en 1975 y la publicó en El Cristianismo en la Actualidad, solían mantener la forma líquida del vino, lo cual usaban diariamente, y quizás no siempre querían tomar la pasta y mezclarla si no podían, si no tenían el tiempo, o fuera cual fuera la razón. La almacenaban en contenedores grandes llamados ánforas, y hacían esto. A partir de las ánforas sacaban el vino, vino puro, no mezclado con agua. Lo vaciaban en cráteres, K-R-A-T-E-R-E-S, cráteres. Y ahí en el cráter lo mezclaban con agua, de tal manera que vaciaban el agua ahí para mezclarlo, y a partir del cráter salía el kílix, lo cual es la copa. Nunca servían vino de la ánfora al kílix sin pasar por el cráter. En otras palabras, no servían el vino no mezclado con agua. Si no era la pasta, si era líquido y se fermentaba, entonces lo mezclaban con agua. Ahora, dice usted, bueno, ¿qué es lo importante en esto? ¿Qué estás tratando de decir? Lo que estoy tratando de decir es esto. Si usted quiere defender el hecho de que usted puede beber vino en la actualidad en base al hecho de que ellos bebían vino en la Biblia, entonces necesita reexaminar si lo que bebemos en la actualidad es lo mismo a lo que bebían en ese entonces. Y descubrimos que conforme nos acercamos al tema, que ellos bebían lo que no embriagaba, como la base de jarabe, o lo que estaba tan diluido con agua que su nivel de embriaguez era muy, muy reducido. Entonces el punto es este: sea que esté hablando de la pasta o sea que esté hablando de la mezcla, el vino que era consumido en esos días era un vino con un contenido de alcohol muy bajo o no existía. Y la embriaguez era algo que usted buscaba hacer para emborracharse. La gente que lo hacía simplemente se quedaba por mucho tiempo hasta que se embriagaba. ¿Sabe una cosa? He visto un hombre perder sus facultades por el vino en 45 minutos simplemente al tomar 3 o 4 copas de eso. Bueno, eso no podía suceder en tiempos bíblicos. Usted tenía que quedarse con su vino por mucho tiempo para hacer eso. Entonces el punto es simplemente eso. Usted no puede usar aquello que era consumido en la Biblia como una base para lo que bebemos en la actualidad. Ellos veían lo que bebemos en la actualidad como bárbaro. Bárbaro. Eso no era lo que consumían. Entonces, primera pregunta. ¿Es lo mismo respuesta que? No. Segunda pregunta. ¿Es necesario? ¿Es necesario? Ahora, estoy consciente de que en tiempos bíblicos era en cierta manera necesario beber vino. Y podrían haber tiempos en la actualidad en las que es necesario. Digo, la Biblia no dice que no lo puedes hacer, porque la Biblia sabe que hay épocas en la historia, van a haber situaciones en las que no tienes mucha alternativa. Digo, si estuvieras en un país en particular del mundo, en donde es lo único que hay, y estuvieras muriendo de sed y demás, y tienes poca alternativa, entonces vas a aprovechar lo que está disponible. Entonces la Biblia no lo borra y punto. Entonces tenemos que ir a esta pregunta. ¿Es necesario en la actualidad? El Señor produjo vino, y el Señor habló de beber vino, y usaron vino en el Antiguo Testamento porque era necesario en su sociedad, pero no concluya que era fermentado y no concluya que emborrachaba, porque pudo no haberlo sido. Pudieron haber ocasiones cuando tenían vino que tenía una proporción de 1 a 1, porque eso era lo que el anfitrión ofrecía y eso era lo único que estaba disponible y tenían que ser muy cuidadosos. Pudieron haber ocasiones cuando la bebida fuerte se ofrecía y en medio de la sed tomaban una pequeña cantidad porque no tenían opción. Pueden haber ocasiones cuando todas estas cosas estaban ahí, pero tenemos que mantener en mente que en ese día y en esa época, y quizás en algunas partes del mundo en la actualidad, existe una necesidad de esto, y esa es la razón por la que Dios no nos da una afirmación general. Pero el punto es este. Si nos preguntamos, ¿es mi beber necesario? Esa es una pregunta muy importante. En esos días quizás tenían vino, jugo de fruta y agua. Eso era todo. Tenían pocas alternativas. En la actualidad usted puede beber cualquier cosa. Digo, las repisas en los supermercados están llenos de cosas, todo lo que podamos concebir. Tendríamos que decir esto. ¿Es necesario beber vino en la actualidad? ¿Cuál es la respuesta? No, no es necesario. Entonces sale de la categoría de una necesidad a la categoría de una preferencia, ¿verdad? Tiene que estar en la categoría de una preferencia, de un deseo. Ese es el único lugar en el que podemos colocarlo. Entonces, realmente, si usted va a decir que toma, no puede decir tomo porque tomaban en la Biblia. Simplemente diga tomo porque quiero hacerlo. Eso es justo. Si usted prefiere eso, usted prefiere tomar vino que coca o té helado, no sé. Simplemente admite eso y básicamente eso es lo que es en nuestra sociedad. Pero no use este argumento. La gente dice, bueno, realmente creo que es necesario porque si no lo hago, entonces la gente se va a ofender. Tengo muchos amigos no salvos y toman y creo que simplemente debo tomarme una cerveza con los amigos o necesito tomar esto con el grupo. Digo, realmente necesito ser parte de esto. Simplemente creo que no quiero ofenderlos. Francamente, ese es el argumento más torpe que jamás he oído. En serio, no es argumento en absoluto. Ese no es un argumento. Digo, si una multitud de gente se reúne y todos se rascan el oído izquierdo, ¿usted se rasca el oído izquierdo para que sea parte de ellos? Digo, si todo el mundo ahí en su cuadra no usa desodorante, ¿usted no va a usar desodorante? ¿Qué es eso? Eso no es argumento. Eso no es nada, eso es torpe. Usted sabe, probablemente hay tantos no cristianos que no beben como hay cristianos que no beben en esta época. Hay muchas personas no salvas que no toman. Usted puede encontrarlos a todos en un lugar si tan solo asiste a una reunión de Alcohólicos Anónimos. Hay muchas personas que han jurado no volverlo a hacer. Usted conoce a gente todo el tiempo que no son personas cristianas, que no toman. Inclusive he estado en una situación con cristianos y no cristianos, en donde los cristianos tomaron y los no cristianos no tomaron. ¿Eso no es un argumento? La gente no va a llegar a una conclusión teológica seria acerca de su incapacidad de desarrollar relaciones humanas porque usted no toma. No van a decir eso. De hecho, hay muchas personas que desearían que no tomaran, muchos de ellos. Entonces, realmente no acepto el argumento de que usted tiene que hacerlo para ser aceptado. He estado en Sudamérica, he estado en Latinoamérica, en donde la gente toma, he estado en México, en donde la gente toma, he estado en Israel, he estado en Europa. Nunca he visto que fuera un problema en donde alguien denigrara mi cristianismo o alguien pensara menos de mí porque escogí no hacer eso. No creo que ese sea un argumento. Digo esto, si es una necesidad, si está usted en una situación en la que eso es lo que está disponible y eso es lo que está ahí, y no tiene alternativa o poca alternativa, entonces con discreción usted necesita enfrentarlo como una necesidad. Pero admita que nuestra sociedad es una preferencia, es una preferencia. Entonces tengo que hacerle esta tercera pregunta, y simplemente la voy a presentar y después voy a detenerme. Únicamente le he dado dos, hay seis más. Pero ahora escuche, está esta tercera pregunta, rápidamente. ¿Es la mejor alternativa? Muy bien, admítalo. Si usted va a escoger hacerlo, ¿es la mejor alternativa? Dice usted, bueno, es mucho mejor para ti que el café. Es mucho mejor para ti que la Coca-Cola. Alguien más dice, nunca he visto a un hombre tomarse 8 cocas y no podía caminar derecho. Entonces podíamos discutir eso. ¿Es la mejor alternativa? Permítame tan solo mostrarle una cosa y después voy a entrar a esto la próxima vez. Voy a mostrarle a quién le prohibió Dios que no tomara nada en la Biblia y después vamos a ver si es la mejor alternativa. Pero antes de hacer eso y simplemente para cerrar, Lucas 1:15, quiero que conozca al hombre más grande que jamás vivió. ¿Muy bien? Este es el hombre más grande que jamás vivió. Hasta su época, Mateo 11:11, él fue el ser humano más grande que jamás vivió. Un hombre muy, muy importante. Y observe lo que dice en Lucas 1:15. Porque él será grande a los ojos del Señor. Ahora observe. Y no beberá vino o hinos, ni siquiera bebida fuerte. Será lleno del Espíritu Santo desde el vientre de su madre. Ahora, ¿qué está pasando aquí? El hombre más grande que jamás vivió era un abstemio. Dios le prohibió tomar una gota. ¿Por qué? Eso es para la próxima vez. Oremos juntos. Padre nuestro, sabemos que es fácil para nosotros evaluar nuestras vidas espirituales en base a cosas que hacer y cosas que no hacer que realmente no importan. Sabemos que tú no has prohibido el tomar vino. Sin embargo, hay algunas cosas que son claras en la Escritura que estamos tratando de ver para ayudarnos a tomar una decisión. Pero Dios, que siempre sepamos que no es la gente que no toma los que son espirituales y la gente que toma no lo es. No es así de simple. Hay otras cosas que considerar. No hacer algo jamás nos hace nada. Lo que somos es lo que importa. Y Señor, en donde quiera que estemos y en donde hemos estado en este punto, ayúdanos a verlo como tú lo ves. Ayúdanos a entenderlo como tú lo entiendes. Es tan maravilloso, Señor, que nos has dado tanta verdad para tratar con esto, tantas cosas para protegernos. Sabemos que no solo debemos evitar el pecado, sino que debemos evitar cualquier cosa que inclusive pueda llevarnos a pecar. Entonces ayúdanos, Padre, para juzgar de manera apropiada por nosotros mismos lo que quieres que hagamos. Te daremos gracias en el nombre de Cristo. Amén.
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1: Buenas noticias. Porque como desciende de los cielos la lluvia y la nieve, y no vuelve allá, sino que riega la tierra y la hace germinar y producir, y da semilla al que siembra y pan al que come, así será mi palabra que sale de mi boca, no volverá a mí vacía, sino que hará lo que yo quiero y será prosperada con aquello para que la envíe. Isaías 55, 10, 11.

El que en él cree no es condenado, pero el que no cree ya ha sido condenado, porque no ha creído en el nombre del unigénito Hijo de Dios. Y esta es la condenación, que la luz vino al mundo y los hombres amaron más las tinieblas que la luz, porque sus obras eran malas. Porque todo aquel que hace lo malo aborrece la luz y no viene a la luz, para que sus obras no sean reprendidas. Mas el que practica la verdad viene a la luz, para que sea manifiesto que sus obras son hechas en Dios. Evangelio según San Juan, capítulo 3, versículos 18 al 21.

La palabra de Dios contiene luz para dirigirte, alimento para sustentarte, consuelo para alegrarte. 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

Es tiempo de levantarse. Dice la palabra de Dios en el libro del profeta Isaías en el capítulo 60, levántate, resplandece, porque ha venido tu luz y la gloria de Jehová ha nacido sobre ti, porque he aquí que tinieblas cubrirán la tierra y oscuridad las naciones, mas sobre ti amanecerá Jehová y sobre ti será vista su gloria. Ya es tiempo de levantarse. La fe no niega la realidad. Sí, hay tinieblas, hay oscuridad en las naciones, hay conflictos, pero sobre ti amanecerá Jehová. Aunque la tierra esté llena de tinieblas y oscuridad a las naciones, dice el Señor que es tiempo de levantarse. No esperes más. Este es el mejor tiempo. He entendido que los tiempos de crisis, los tiempos difíciles, son los tiempos de oportunidades. Las mejores oportunidades son en los momentos más difíciles. Las estrellas brillan mejor y se ven más hermosas cuando la noche está muy oscura. Quizás hay oscuridad en las naciones, hay tinieblas en la tierra, pero si te levantas, sobre ti amanecerá Jehová, y sobre lo que hagas, sobre lo que emprendas, será vista su gloria. Digan amén a eso.

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4: Gracias por acompañarnos hoy. Estamos en los primeros capítulos de la Carta a los Hebreos, en el principio del estudio de este libro asombroso, y la primera sección de esta carta, que hemos titulado Supremacía y Suficiencia de Jesucristo. Hoy vamos a concluir lo que empezamos el día de ayer, considerando los primeros cuatro versículos del capítulo 2. El tema es muy interesante. Hemos titulado a esta lección El peligro del desliz, es decir, ir a la deriva lentamente alejándonos de Dios. ¿Cómo tiene lugar esto y qué tenemos que hacer para impedir que no suceda? Así que abramos nuestra Biblia y continuemos nuestro estudio de la Carta a los Hebreos.

0: a que captemos la gravedad de esto y lo sensible de esto. Está diciendo, si Dios castigó de esa manera a los que vivían bajo la ley, ¿cómo va Él a ignorar a los que pisotean tan gran salvación? Este libro trata de lo que es mejor, que es mejor que todo. Cristo es mejor que los mensajes de los profetas del Antiguo Testamento y es mejor que los ángeles. Vamos a continuar aprendiendo en cuanto a esto de que Cristo es mejor, pero ese es el punto. Si Cristo es mejor que la ley, y si bajo la ley había una retribución justa, ¿qué va a suceder si tomamos lo que es mejor y nos descarriamos de eso y no permitimos que nos lleve a la fe en Cristo? Este es un principio que se halla en todas las Escrituras, que hay una ley de retribución que va en escala ascendente, según nuestro conocimiento de la verdad. Por ejemplo, escuchen las palabras del Señor Jesús en Mateo capítulo 11, versículos 23 al 24. Jesús está hablando y reprocha a las ciudades en las cuales había hecho la mayoría de sus obras poderosas debido a que no se arrepintieron. Esto es lo que dijo. ¿Y tú, Capernaum, acaso serás elevada hasta los cielos? Hasta el Hades descenderás, porque si los milagros que se hicieron en ti se hubieran hecho en Sodoma, esta hubiera permanecido hasta hoy. Sin embargo, les digo que en el día del juicio será más tolerable el castigo para la tierra de Sodoma que para ti. ¿Qué es lo que Jesús estaba diciendo? Jesús estaba diciéndole a Capernaum, yo hice todas estas obras poderosas en esta ciudad y ustedes simplemente las pisotearon, se deslizaron marginándolas, no respondieron a ninguna de ellas. Si yo hubiera hecho esas cosas en Sodoma, ellas todavía estuvieran aquí porque se habrían arrepentido. Tenemos esta idea en la actualidad como creyentes, que si no somos abiertamente descuidados, podemos escapar de la mano castigadora de Dios que fue tan evidente bajo la ley. Como creyentes, no entendemos que Dios quiere que seamos fieles a lo que Él nos ha dado. Este es el principio en forma sucinta, según Lucas, capítulo 12, versículo 48. Pero el que no la sabía e hizo cosas que merecían castigo, será azotado poco. A todo el que se le haya dado mucho, mucho se demandará de él, y al que mucho le han confiado, más le exigirán. Pienso mucho en esto, amigos y amigas. No estoy seguro si debería pensarlo de esta manera, pero esto es lo que pienso. Pienso que habrá un día en la eternidad, si uno no ha recibido a Cristo, que Dios traerá a su recuerdo todo sermón que jamás oyó en cuanto a Jesucristo del cual usted se alejó. Para mí, eso va a ser un recuerdo terrible, darse cuenta de que uno estuvo tan cerca del puerto de la salvación que usted asistía todas las semanas a algún lugar en donde un hombre de Dios se paraba y le predicaba el Evangelio y le pedía que responda, y usted escuchó y nunca permitió que eso ejerciera algún impacto en su vida, y usted simplemente se deslizó más allá de la oportunidad. Con certeza será un momento terrible en la vida de uno. Ahora, noten que dice aquí que cuando nos deslizamos de la oportunidad, nos alejamos de lo que llama una salvación tan grande. No es simplemente una salvación, no es simplemente una gran salvación, es una salvación tan grande. ¿Tan grande como qué? Tan grande como lo que se ha escrito anteriormente en este libro, tan grande en cuanto a Jesucristo y quién es Él. ¿Por qué es una salvación tan grande? Primero, es tan grande porque es grande lo suficiente para todos. La salvación es suficiente para todos. No hay otro lugar al que acudir. ¿Sabía usted que Dios no tiene un plan B? Él no viene a nosotros en su palabra y nos dice, aquí está mi salvación tan grande, y si no les gusta, ¿por qué no prueban esto otro? No, su tan gran salvación es tan grande debido a que es la respuesta para toda la humanidad, y no simplemente para nuestra cultura. El Evangelio es el Evangelio para todo el mundo, y por eso es una salvación tan grande. También es una salvación tan grande porque es salvación para siempre. No es simplemente para hoy o mañana. Usted no tiene que volver de aquí a 10 años para renovarla. La salvación es un pacto eterno entre usted y Dios, y no puede romperse. También es tan grande debido al costo que requirió para ponerla a nuestra disposición. El costo fue la muerte de Jesucristo, el sacrificio y la sangre de nuestro Señor y Salvador que murió en la cruz para poner esta salvación tan grande a nuestra disposición. Me encanta la expresión tan grande en este pasaje y me recuerda otra similar en la Biblia, que se halla en Juan capítulo 3, versículo 16. Porque de tal manera amó Dios al mundo que dio a su Hijo unigénito. Esas dos expresiones marchan juntas, ¿verdad? Una salvación tan grande. De tal manera amó Dios al mundo. El escritor de Hebreos está diciendo, si ustedes se pierden una salvación tan grande, si permiten que su embarcación se vaya a la deriva fuera del puerto de la salvación, no hay otra alternativa. Es irreversible. No hay otro lugar a donde ir. Este es el plan de Dios. Usted dice, pues bien, eso suena tan incorrecto políticamente. No sé si suena así o no, solo sé que es correcto bíblicamente que Dios tiene un plan y que ese plan incluyó la muerte de su Hijo. Si hubiera habido alguna otra manera, de seguro Él la hubiera explorado, pero no fue así. Nos dio su plan en Jesús. El punto es que esta salvación tan grande es la única oportunidad que Dios le ofrece para conocer el perdón de sus pecados y la vida eterna con Dios. Si usted se extravía a la deriva, no hay otro lugar a donde ir. ¿Cómo vamos a escapar si descuidamos, si nos deslizamos de una salvación tan grande? Ahora, lo tercero que el autor quiere que sepamos en cuanto a deslizarnos es que deslizarse es irresponsable, es irreversible. Y deslizarse es totalmente irracional. ¿Por qué va uno a deslizarse? Él quiere que entendamos esto. En los últimos versículos y en pocas palabras, esto es lo que nos va a decir. Primero, va a decirnos que el mensaje de la salvación fue un mensaje que fue declarado por Cristo mismo. Y deslizarse es irracional porque desdeña el mensaje del Señor mismo. Miren el versículo 3, este mensaje de salvación tan grande, noten lo que dice, fue anunciada primeramente por medio del Señor. Damas y caballeros, ¿quién fue el primer predicador del Evangelio en la historia del mundo? Fue el Señor Jesucristo. Por lo menos, desde la perspectiva del Nuevo Testamento, Él fue quien declaró el Evangelio. Él fue el Evangelio y proclamó el Evangelio. El escritor de Hebreos dice, ¿cómo vamos a escapar si descuidamos tan gran salvación, la salvación que el mismo Señor proclamó? Él fue el portavoz original. Él era la salvación y proclamó la salvación. En el Antiguo Testamento Israel tenía solo tipos, tenían solamente sombras. Pero hoy no solo tenemos el Antiguo Testamento y el Nuevo Testamento, sino que tenemos al Verbo viviente de Dios. Él ha dado al Espíritu Santo. La salvación es el mensaje de Jesucristo. No es solo completamente en cuanto a Él, sino que Él lo comunicó por completo. Este es un dato interesante en cuanto al libro de Hebreos. Hay más en cuanto a Jesucristo en el libro de Hebreos en cualquier otro libro del Nuevo Testamento, excepto los Evangelios. Si quieres saber más en cuanto a Jesús, lea los Evangelios, obviamente. Pero si lee los Evangelios y quiere conocer más a Jesús, lea Hebreos. Porque Hebreos le dirá más en cuanto a Cristo que cualquier otro libro en el Nuevo Testamento, excepto los cuatro evangelios que están al principio del Nuevo Testamento. Debido a que la salvación, que es tan grande, en primer lugar, fue proclamada primeramente por el Señor, es irracional deslizarse de ella, porque cuando lo hacemos, desdeñamos el mensaje del mismo Señor. Así que el Señor dijo esto al principio. ¿Hubo alguien allí para oírle? Eso nos lleva al segundo punto. Es irracional porque desprecia a los hombres que oyeron al Señor. Leemos en el versículo 3, nos fue confirmada por los que la oyeron. El escritor de Hebreos no fue uno que estuvo presente para oír a Jesús, pero oyó los mensajes de los que estuvieron allí. Cuando Jesús proclamó el Evangelio, cuando anduvo en esta tierra, la Biblia dice que hubo quienes anduvieron con Él, que estuvieron con Él en todos sus milagros, en todas sus obras, en todos sus discursos, y le oyeron y dieron testimonio del hecho de que todo lo que Él dijo fue verdad. Si usted se aleja del Evangelio, está alejándose de Jesús y de lo que Él dice. También está alejándose de todo el que le conoció y anduvo con Él y le oyó y está diciendo, tampoco creo eso. Y todavía no hemos terminado porque hay una tercera cosa en la irracionalidad de deslizarse y alejarse de Cristo. no solo que desdeña el mensaje del mismo Señor y desprecia a los hombres que oyeron al Señor, sino que también es la irracionalidad de no creer en los milagros de Dios. Noten el resto de nuestro pasaje para hoy, Hebreos 2, última parte de versículo 3 y versículo 4. Nos fue confirmada por los que la oyeron. Dios testificó junto con ellos, tanto por señales como por prodigios, y por diversos milagros y por dones repartidos del Espíritu Santo según su propia voluntad. Por un lado, señales, prodigios y milagros para convencer a los judíos. ¿Saben cuánto quería Dios que usted sepa que Jesucristo es el Salvador? Le permitió que venga como el mensaje, que dijera el mensaje, que otros oyeran el mensaje. Y si todavía usted no está convencido, le dio a Jesucristo el poder de hacer señales y prodigios, a fin de que se eliminara todo obstáculo. Como ve, cuando Jesucristo anduvo en esta tierra, no había Nuevo Testamento. No había palabra final de Dios. Así que la palabra hablada tenía que ser autenticada por milagros, señales y prodigios, dice. La Biblia dice que las señales tienen el propósito de convencer a los judíos. Primera a los Corintios capítulo 1, versículo 22. Porque en verdad los judíos piden señales y los griegos buscan sabiduría. ¿Qué es una señal? Una señal era un milagro que era tan maravilloso que no podría haber sino solo una explicación. Y es que tenía que venir de Dios, y eso autenticaba al que hablaba o a quien ejecutó el milagro. Por otro lado, varios milagros para convencer a los gentiles. Hace años estudiamos el Evangelio de Juan. Fue uno de los primeros libros que enseñé de principio a fin, versículo por versículo. Me encanta el Evangelio de Juan. Cuando fui salvado, mi padre me regaló un Evangelio de Juan de pasta roja y me dijo, «Esto es algo que debes leer». Así que leí el Evangelio de Juan. La primera vez que leí un libro de la Biblia por entero fue el Evangelio de Juan. Mi padre me dijo, cuando leas este libro, encierra en un círculo la palabra creer cada vez que la veas. Nunca olvidaré la experiencia de hacer eso. Desde entonces, me ha encantado el Evangelio de Juan. El Evangelio de Juan gira alrededor de 7 señales o milagros que Jesús hizo. Al leer el Evangelio de Juan las hallará. Empiezan en el capítulo 2, con la transformación del agua en vino, y luego, al recorrer el libro, se tiene la alimentación de los 5,000, Jesús andando sobre el agua, la curación del hombre que nació ciego, el paralítico en el estanque. Así que se tiene todos estos milagros. Hay 7 de ellos. Todos estos milagros, se nos dice, fueron hechos con un propósito. ¿Saben cuál fue ese propósito? Pues bien, en caso de que alguien no lo haya entendido, al final del Evangelio de Juan, en el capítulo 20, se nos dice por qué fueron hechos todos estos milagros. Escuchen estas palabras. Esta es una especie de posdata al Evangelio de Juan. Juan 20, versículos 30 al 31. Y muchas otras señales hizo también Jesús en presencia de sus discípulos, que no están escritas en este libro. Pero estas se han escrito para que ustedes crean que Jesús es el Cristo, el Hijo de Dios, y para que al creer tengan vida en su nombre. El escritor del Evangelio de Juan dijo, Jesús hizo muchos otros milagros, pero estos 7 se han escrito en este libro a fin de que cuando ustedes lean que el Señor Jesús dio de comer a 5,000 personas con 5 panes y 2 pescados, y lean cómo anduvo sobre el agua, y lean cómo revivificó a Lázaro de los muertos, y lean cómo sanó a un paralítico, y lean todas estas cosas, puedan ver que nadie pudo hacerlo sino Dios. Estos milagros fueron dados como señal para demostrar que Jesucristo era quien afirmaba ser, y nos fueron dados a nosotros a fin de que podamos creer que Dios hizo esto y podamos creer en Jesucristo, y que al creer en Él tengamos vida eterna. ¿Lo ven? En tercer lugar, se nos dice que fueron dados dones del Espíritu para convencer a los cristianos. Al final de este pasaje, se nos dice que cuando nos deslizamos, alejándonos de estas cosas, es totalmente irracional hacerlo. Tenemos la palabra de Cristo, tenemos la palabra de los que anduvieron con Cristo, tenemos el testimonio de todas estas señales, prodigios y maravillas que fueron hechas. Y luego, al final, dice, repartidos del Espíritu Santo según su propia voluntad, que Él dio para la iglesia cristiana. Amigos y amigas, si les parezco emocionado y apasionado hoy, se debe a que me doy cuenta de que si uno se pierde esto, se lo pierde todo. Si usted se pierde la salvación en Jesucristo, no hay salvación en ningún otro nombre, porque solamente hay un nombre bajo el cielo dado a los hombres por el cual podamos ser salvos. Es posible que usted asista a una iglesia como la nuestra y diga, me gusta oír a ese hombre enseñar la Biblia. O, yo asisto a esta iglesia. Mis amigos también están aquí. Mi esposa me acompaña y traigo a mis hijos. Y esté tan cerca a la salvación, pero se desliza y la deja atrás. Y cuando usted descuida esta salvación, no hay ningún otro lugar al que pueda acudir para la salvación. Si hiciéramos un sondeo de los himnos favoritos de nuestra congregación, probablemente podría mencionarles 4 o 5 de ellos. El himno favorito de favoritos de la mayoría de jóvenes en la actualidad, aunque usted no lo crea, es un himno compuesto hace muchos años y que se titula Ven tú, fuente de toda bendición. Es un himno viejo que tiene un trasfondo maravilloso que nos ayuda a martillar los principios de que hemos hablado hoy. El himno Ven tú, fuente de toda bendición, fue compuesto por un hombre llamado Robert Robinson. Robert Robinson se convirtió por la predicación de George Whitefield, uno de los más grandes predicadores de la historia y uno de los que promovió el gran despertamiento en los Estados Unidos de América. Whitefield predicaba con gran poder en el púlpito y Robert Robinson lo oyó predicar y se convirtió. Después de que se convirtió, compuso este himno. Y después de haber compuesto el himno, Ven tú, fuente de toda bendición, se deslizó y extravió de Dios. Había sido un pastor poderoso, había aprendido a predicar. Dios lo estaba utilizando de una manera maravillosa. Pero debido al descuido espiritual y al no atender las disciplinas espirituales de la vida, se descarrió y se sentía muy desdichado. ¿Cuántos saben que cuando uno se encuentra en una condición de descarrío, es la persona más desdichada en este mundo de Dios? Se siente mucho más desdichado al haberse descarriado que nunca antes, porque antes de que Dios lo salvara, usted no sabía lo que era ser salvado. Cuando usted se desliza y retrocede, cuando se desliza y se aleja, pierde el gozo de la salvación. No la salvación, sino el gozo de la salvación. Y se siente desdichado. Lo sé por experiencia. Pues bien, Robinson se sentía tan desdichado que no sabía qué hacer. Estaba tratando de hallar paz, así que pensó, pues bien, tal vez pudiera viajar. Tal vez si puedo viajar, eso me quitaría esta zozobra de mi mente y podría hallar algo de paz. Y empezó a viajar. Esto era en los días de carretas tiradas por caballos. Y de esta manera se embarcó en una diligencia para un viaje que debía llevarle un par de días. Al embarcarse encontró que la única otra persona en el vehículo era una joven. Así que se sentaron como era natural en esa diligencia, el uno frente al otro, y por algún tiempo todo lo que hubo fue silencio. A la larga la joven, evidentemente con una mentalidad muy espiritual, decidió abrir la conversación y le dijo, quisiera pedirle su opinión en cuanto a este himno que he estado leyendo. Y le puso sobre las rodillas el himno. Para su sorpresa, era el propio himno que él había compuesto. Él trató de evadir la pregunta, pero no pudo, porque el Señor le estaba hablando de tal manera que se echó a llorar. Así que finalmente se rindió, le dijo quién era y cómo se había alejado del Señor, y confesó que él era el compositor del himno respecto al cual ella le había pedido su opinión. La joven le aseguró que las palabras que había escrito eran verdad y que todavía estaban fluyendo los arroyos de misericordia. Así fue como Robinson fue restaurado a la comunión con el Señor. Ahora bien, eso es una historia para contar. ¿Cómo volviste al Señor Jesucristo? Gracias a mi propio himno. Con mucha frecuencia nosotros cantamos himnos y probablemente no prestamos a las palabras la atención que deberíamos prestarles. Es evidente por la letra de este himno que Robinson ya había empezado a entender su propensión a hacer lo que hizo. Así que quiero leerles la letra de este himno. a fin de que lo asimilen con el pasaje que hemos estudiado hoy. Esto es lo que la letra del himno dice. ¡Oh, cuán gran deudor a la gracia diariamente me veo obligado a ser! Que tu bondad, como una cadena, ate a ti mi voluble corazón. Proclive a descarriarme, Señor, me siento. Proclive a dejar al Dios que amo. Aquí tienes mi corazón, tómalo y séllalo. Séllalo para tus cortes celestiales. El escritor de Hebreos nos diría hoy que todos nosotros somos proclives a descarriarnos, ¿verdad? Proclives a deslizarnos. Por eso es que necesitamos acercarnos a Dios con la entrega apropiada y decirle: Señor Dios, aquí tienes mi corazón, tómalo y séllalo. Me entrego a ti, Señor. Toma mi corazón y séllalo para las cortes celestiales. Luego, como una cadena, encadéname a tu gracia a fin de que no me deslice y me aleje. Eso es lo que el escritor quiere que sepamos. Eso es lo que está tratando de decirnos a nosotros que leemos estas palabras hoy. Así que si usted no ha tomado la decisión de poner su fe en Cristo, de ligar su corazón a Él, tal vez esté flotando de un lado para otro tan cerca que es casi como si estuviera salvado. Pero no hay cosa tal como estar casi salvado. Usted o bien está salvado o no lo está. Y a fin de que llegue a ser un creyente según la Biblia, tiene que tomar la decisión, comprometerse a confiar en Cristo. Y si ya somos creyentes y estamos como Robert Robinson y nos hemos deslizado y descarriado, las buenas noticias son que Dios siempre nos recibe de vuelta con los brazos abiertos. Conversaba en cierta ocasión con un joven que me dijo: Pastor, me he alejado del Señor, me he descarriado de Él y estoy tratando de hallar la forma de regresar. ¿Qué debo hacer? Le pregunté: ¿Recuerdas cuándo te alejaste de Él? Me contestó que sí. ¿Sabes cómo te alejaste de Él? Me dijo que sí. Pues bien, ¿por qué no vuelves al lugar en donde te saliste del camino y vuelves al sendero? Se quedó mirándome como si esto fuera realmente profundo. Yo no estaba tratando de decir nada profundo, pero ¿no es eso lo que sucede? Señor, aquí es donde me deslicé y alejé de ti. Aquí es donde me perdí. Aquí es donde empecé a deslizarme. Ahora lo veo. El tiempo tiene su manera de poner en perspectiva el asunto, ¿verdad? Y así, Señor, confieso que mi corazón se ha descarriado. Confieso que he permitido que mi corazón se deslice y se aleje de ti. Así que ahora quiero volver y empezar de nuevo desde donde me desvié. ¿Y sabe? Dios le recibe en ese instante y usted puede empezar de nuevo desde donde se salió del sendero y volver a andar con Él. Las buenas noticias es que ninguno de nosotros tiene que seguir descarriado. Dios tiene un plan para los que se descarrían, y la Biblia nos lo dice con claridad. Aleluya. Y esas son buenas noticias, ¿verdad? No hay lugar en donde, por lo menos desde su perspectiva, a donde usted pudiera ir y en donde Dios no esté a su alcance. Él siempre le recibe de vuelta si usted se ha deslizado y alejado de Él con el correr de los años. Tal vez usted anduvo con Él en gran comunión una vez, y sin embargo, con el paso de los años, usted ha permitido que la distancia crezca entre usted y el Señor Jesucristo. En el nombre del Dios Todopoderoso, quiero invitarle a que vuelva. Él vuelve a recibirle con los brazos abiertos. Si usted viene y se arrepiente de su pecado, de no reconocerle por lo que Él es, usted puede volver a disfrutar de comunión con Él y a empezar a andar en el gozo del Señor Jesucristo. Tenemos mucho más que decir al continuar nuestro estudio de la carta a los Hebreos, y lo haremos el día de mañana. Vamos a considerar este asunto: ¿por qué Jesús se hizo hombre? ¿Por qué fue necesario que el Señor Jesucristo se hiciera hombre? La encarnación de nuestro Señor, basándonos en Hebreos, capítulo 2, aquí en la serie Supremacía y Suficiencia de Jesucristo. Nos veremos de nuevo el día de mañana por esta misma estación.
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2: Mi ciudad es igual a casi todas las ciudades del mundo. Es decir, para vivir feliz en ella, tienes que dar propinas. Por ejemplo, llega el turista al aeropuerto y sabe que trae cosas de contrabando. Para evitar una requisa de su equipaje, desliza un billete en la mano de alguien y pasa de largo sin problemas. Al salir del aeropuerto, toma un taxi. Seguro es que, además del valor del viaje, dará una propina extra. En el hotel donde se aloja, debe dar propina al mozo que lleva las maletas al cuarto, a la mucama que hace la limpieza. Si a la noche quiere cenar en un restaurante de lujo, debe dar una buena propina al mayordomo para que le consiga una mesa bien ubicada. Y estas no son las únicas propinas de la ciudad. Estas son las más inocentes. Hay otras mucho peores. Si quiere que le arreglen un delito en la corte, debe dar propina. Si quiere librarse de una contravención de tránsito, debe dar propina. Si quiere que el gobernante de turno le firme un negociado, debe dar propina. Si quiere conseguir una mujer hermosa, debe dar propina. Si quiere que una capilla lleve su nombre, debe dar propina. Si quiere ser nombrado para un alto puesto público, debe dar propina. Si quiere una concesión de tierras, o una patente de fábrica, o una licencia de profesional, debe dar propina. La propina, mi amiga, mi amigo, recibe nombres diferentes. Puede ser llamada propina, coima, mordida, toco, untar la mano, reconocimiento y muchos más. Pero lleve el nombre que lleve, la propina, coima o mordida, cuando es impuesta y obligada abusivamente, es inmoral, completamente inmoral. El sabio Salomón debió padecer en su administración del mal de la coima, porque escribió en su libro, el Eclesiastés, capítulo 7, verso 7, lo que continúa: ciertamente la opresión hace entontecer al sabio, y las dádivas corrompen el corazón. Quien se acostumbra a pedir dádivas por todo, y quien se acostumbra a conseguir todo con dádivas, ambos corrompen su corazón por igual. Y si la cosa es grave, amable oyente, cuando de negocios terrenales se trata, adquiere caracteres de catástrofe cuando queremos ganar el favor de Dios por medio de una propina, una coima, una mordida. El ejemplo típico de esto es Simón el Mago, aquel individuo que le ofreció dinero al apóstol Pedro para que Pedro le diera el Espíritu Santo. El apóstol le contestó: tu dinero perezca contigo, que piensas que el don de Dios se gana por dinero. Mucha gente hay que quiere sobornar a Dios, valga la palabra, dando enormes dádivas para hospitales, escuelas, capillas. No hay peor sistema, mi amiga, mi amigo, porque hay una sola cosa que Dios acepta como precio para que entremos al cielo: es la sangre derramada por el Señor Jesucristo en la cruz del Calvario.
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0: En Dinámica son las 2 con 11 minutos.
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Éxodo 15:2. El Señor es mi fortaleza y mi cántico. El Señor es mi salvación. Él es mi Dios y lo alabaré. Él es el Dios de mi Padre y lo enalteceré.

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0: Venezuela, ora como Habacuc. Aunque la higuera no florezca, ni en las vides haya frutos, aunque falte el producto del olivo, y los labrados no den mantenimiento, y las ovejas sean quitadas de la majada, y no haya vacas en los corrales, con todo, yo me alegraré en Jehová, y me gozaré en el Dios de mi salvación. Jehová, el Señor, es mi fortaleza, el cual hace mis pies como de ciervas, y en mis alturas me hace andar.
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2: Estar presentes y disponibles para nuestros hijos les marca para toda la vida. Un menor que ha sido criado en un ambiente de aceptación y afecto crece con la confianza para desarrollarse en todas las áreas. Un niño en estado de abandono experimenta un sentimiento profundo de inseguridad y esa sensación de falta de amor tiene consecuencias en su personalidad y en sus habilidades emocionales, intelectuales y sociales. La unión entre los padres y su hijo en los primeros años de vida lo llena de seguridad. El niño necesita contacto visual y expresiones de cariño, sentirse atendido en sus necesidades básicas y sostenido por palabras de afirmación. Un vínculo fuerte con nuestros hijos les provee la seguridad para enfrentar los desafíos que la vida les presenta. Le habla Sixto Porras de Enfoque a la Familia.
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3: Quizás el Señor no pueda obrar más en cuanto al avivamiento por la falta de unidad de su cuerpo. Un cuerpo dividido es un contrasentido. Una iglesia dividida es una contradicción.

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0: en Dinámica 3, con 57 minutos.
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4: Un joven salió al campo a meditar sobre la lucha que libraba todos los días contra las tentaciones de la vida. Al mediodía, sentado sobre una piedra en medio de la naturaleza, se puso a seguir el vuelo despreocupado de una mosca. De pronto la mosca bajó en picada hacia el suelo al divisar una telaraña que estaba entre la piedra y la tierra. En el momento de atravesar la telaraña, la mosca quedó atrapada. Comenzó a patalear, pero lejos de librarse mediante sus desesperados esfuerzos, solo se enredó aún más. Cuando la astuta araña sintió el movimiento de la tela, corrió hacia la mosca y empezó a cubrirla con su hebrita atrapadora. Entonces la araña se apartó para dejar que la mosca muriera lentamente, pues la experiencia le había enseñado que no había que apurarse. Al poco rato se daría el gusto de devorar ese delicioso manjar. Pero cuando la araña se alejó, el joven fácilmente liberó a la mosca y ésta salió volando. ¿Cuál no sería la decepción que sufrió la araña al volver y encontrar que su presa había logrado escapar? El joven no pudo menos que reflexionar sobre aquella lección que le había dado la naturaleza misma. Él era como la mosca y la araña como el enemigo que lo tentaba a diario. Cada vez que divisaba una atractiva telaraña, se lanzaba en picada hacia ella pensando que podría atravesarla y salir ileso al otro lado. Pero sucedía que casi siempre quedaba atrapado y comenzaba a patalear, procurando desesperadamente librarse de la trampa en que había caído. Cuanto más se esforzaba, más se enredaba, hasta que el enemigo de su alma lo aprisionaba del todo y se apartaba para dejar que muriera lentamente, víctima de las consecuencias de sus actos impulsivos. ¿Cuántas personas no hay en este mundo que, al igual que la mosca, han quedado atrapadas en las telarañas del enemigo? Para unas la telaraña es la pornografía, para otras es el placer sexual fuera del matrimonio, para otras es la codicia de lo ajeno, la riqueza al margen de la ley y a expensas de aquellos a quienes despojan de sus bienes, para otras es la obtención de dinero fácil, arriesgándolo todo en apuestas y juegos de azar. Para otras es el escape de la realidad mediante el consumo de alcohol y de drogas. Lo que todas estas telarañas tienen en común es que aprisionan a su víctima con tanta tenacidad que se le hace imposible librarse por sus propios esfuerzos. A Dios gracias que, así como la mosca de la anécdota, no tenemos que luchar solos contra las tentaciones de esta vida. Cuando nuestro enemigo Satanás nos atrapa en su telaraña,

0: Dios tiene poder para librarnos. Para Él es tan fácil como lo fue para el joven librar a la mosca. Y Dios no solo puede, sino que quiere hacerlo. Basta con que se lo pidamos con las palabras mismas del Padre nuestro. Y no nos dejes caer en tentación, sino líbranos del maligno. Cuando dejamos que Dios nos libre de la telaraña del pecado, salimos volando por la vía libre rumbo al cielo que nos tiene preparado.
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1: En Dinámica 4, con 2 minutos.

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3: Es interesante que una mañana te sientes tal vez deprimido, sin muchas ganas de ir al trabajo, y de repente sales afuera, ves la luz brillante del sol, el paisaje, o tal vez si estás cerca del mar, caminando por la playa, o simplemente mirar al cielo, y te inspira de nuevo, te llena de una fortaleza que no sabes de dónde viene, y empiezan a surgir las ideas, los proyectos que vas a plasmar en tus empresas. Pero la poesía, la música y la canción nos conectan allá con nuestro espíritu, con nuestra alma, y nos ayudan a enamorarnos del amor, o simplemente a expresar desde nuestro interior un susurro o una canción a nuestro Padre Celestial. La poesía y la música están en nuestro corazón desde que nacemos.

0: Historias que otros callan. Bienvenido al encuentro de hoy. Yo soy tu amigo Ernesto Pinto y hoy conversaré con mi buen amigo Arodi Espinales, quien es un cantautor, y estuvimos justamente a una hora de la ciudad donde él vive. Un calor impresionante en Guatemala, pero fue un privilegio caminar por esa región. Bienvenido, Arodi, y cuéntanos un poquitito acerca de ti.
1: Nací en hogar cristiano, mis padres fueron pastores. Soy el cuarto de seis hijos. Nací en Chiquimula. Por cierto, estamos acá cerca de una hora.
2: ¿Y qué se siente nacer en una tierra tan caliente como Chiquimula?
1: Bueno, Chiquimula es una ciudad muy linda. Es considerada una ciudad prócer porque la independencia de Guatemala se empezó a gestar tanto acá en Chiquimula como en Xela, que es el otro extremo del país. Se le llama la cuna de la cultura porque ha sido la cuna de grandes poetas como Raúl Mejía González, Ismael Serna, gente que en el pasado hicieron historia en la literatura, ¿verdad?
2: Sí.
1: Así que de alguna manera hay como una herencia cultural de compositores, de poetas, y de ahí precisamente es que nace la inquietud de incursionar en el arte, ¿verdad?
2: Como artista, cantautor, ¿te gusta mucho el arte, la poesía?
1: Desde niño empecé a cantar y a los 12 años empecé a escribir canciones. Así que tengo casi toda mi vida de estar componiendo, tanto para mi uso como para otros ministerios, ¿verdad?

0: ¿Cuál es el proceso para escribir una canción?
1: En mi caso es muy natural, o sea, no recuerdo más que tal vez unas 2-3 canciones donde haya agarrado una guitarra y haya pensado en escribir, sino que casi todas las canciones vienen de repente, a veces en la ducha, a veces caminando, a veces manejando, o sea, pero que de alguna manera son como el producto de situaciones tanto personales o momentos con el Señor a través de la palabra, ¿verdad? Que de alguna, se van digiriendo y que de repente salen, ¿verdad? Pero casi todas las canciones son bien espontáneas.
0: ¿Me dirías que entonces tiene que ver con la disposición emocional de uno?
1: Podría ser que sí. Sí, definitivamente sí, ¿verdad? O sea, tiene que ver con lo que uno mira. Alguien dijo que un compositor debe ser alguien que debe aprender a escuchar, a ver,

0: Estoy conversando con Arodi y antes de la pausa te había preguntado, Arodi, ¿cómo se llena ese vacío en el corazón? Cuéntanos, ¿cómo fue tu experiencia en ese momento de reconciliación con Cristo Jesús?
1: Empecé a cantar desde niño y como a los 12 años empecé a escribir. Entonces el amor por la música nace desde chiquillo, ¿verdad? Entonces cuando llego a lo que acá llamamos el básico, participé en un concurso de cantantes. Uh-huh. Y parte del premio era cantar en una velada de belleza a nivel nacional. Venían de todo el país. Gané el concurso, uh-huh, ¿verdad? Y entonces quería ejercer mi privilegio, ¿verdad? Entonces me recuerdo que el maestro de música me dijo, esta es la canción que vas a cantar. Y era una canción de Luis Miguel. Por cierto, en ese tiempo me gustaba, como cualquiera músico le gusta toda la música buena, ¿verdad? Sí. Y entonces fueron unas semanas bastante tensas porque tenía que decidir si cantaba esa canción. Porque si la cantaba era como decirle sí al mundo, ¿verdad? Y decirle no al Señor. Estoy hablando, tenía como 13, 14 años. Y en esos días el maestro me dijo, si vas a cantar esta canción. Porque yo le estaba proponiendo una de mis canciones, que obviamente tenía letra cristiana.
2: Claro,
1: ¿verdad?
2: Claro.
1: Entonces me decía, no puede ser esta canción. Si tú vas a cantar esta canción. Uh-huh. Fue un tiempo difícil de decidir, como le digo, hermano, con sueños de fama, con sueños de ser un artista.
2: Sueños de grandeza.
1: De grandeza. Mm. Sin embargo, en esos días tomé la decisión de que, aunque no ejerciera mi derecho, si no se me permitía cantar una canción que exaltara los valores cristianos, pues no. Entonces decidí decir que no, pues que no iba a cantar. Entonces fue cuando tú tienes que tomar una decisión, o le sirves al Señor o le sirves al mundo, ¿verdad? Así que me decidí por el Señor. Desde entonces me empecé ya a involucrar más a nivel de la iglesia, a servir en los jóvenes, en el grupo Alabanza de nuestra iglesia local. Y hasta hoy pues estamos acá, después de unos...
2: ¿Hiciste alguna oración años, o qué fue lo que hiciste?
1: Han pasado 30 años que no recuerdo bien los detalles, pero podría decirle que...
2: ¿Ese fue el momento
1: que
2: te decidiste por el cristianismo?
1: Por servirle al Señor, así uh-huh, es. Uh-huh. Un antes y un después, ¿verdad? Tal vez en este tiempo, viéndolo para atrás, uno podría decir, después de lo que el Señor nos ha permitido vivir, de la manera en que le hemos podido servir, los lugares donde hemos podido llegar, podría decir, bueno, no era para tanto, ¿verdad? Pero en ese momento era como mi momento de fama, ¿verdad? No sé qué pudo haber sucedido después de eso. Uh-huh. Ahora, lo que sí sé es lo que sucedió.
2: ¿Qué sucedió?
1: Que servirle al Señor ha sido lo mejor que me ha podido suceder. Uh-huh. Puedo ver algunos compañeros que en ese tiempo incursionaron en el medio secular.

0: Y la verdad no es algo que, sus vidas no es algo que yo quisiera estar viviendo ahora, después de 30 años, ¿verdad? Gracias a Dios, el Señor me permitió. Y yo creo que no fue porque Arodi fuera un excelente muchacho, sino porque tenía una mamá que oraba constantemente por mí,
1: Constantemente.
0: ¿verdad?
1: Gracias, Arodi, por compartir tu corazón con nosotros. Me has mostrado acá un proyecto musical que se llama Olor Fragante. Y aquí hay una canción que dice: Dios ha sido bueno. Aún en medio del dolor, Dios ha sido bueno. Cuéntanos cómo surge esa canción.
0: Bueno, esa canción surge en California. Venía manejando de Pandel al Valle de San Fernando, es un desierto, y venía pensando en tantas experiencias buenas y muchas veces desagradables que me han sucedido. Y empecé a ver, porque a veces uno tiende como a sumar todas las cosas malas, pero muy pocas veces a sumar las cosas buenas que vienen
1: Como
0: de
1: sea,
0: Dios, ¿verdad?
1: a crear un balance entonces entre lo que ha pasado.
0: Exacto. Y entonces, dentro del balance de las cosas malas con el balance de las cosas buenas, tenemos que terminar concluyendo que Dios ha sido bueno.

0: Gracias por haber sido parte del encuentro de hoy. Le voy a agradecer que me escriba a info@encuentro.ca. También puede visitarme a nuestra página en el www.encuentro.ca. Será hasta nuestro próximo encuentro. Soy tu amigo Ernesto Pinto, recordándote que Dios te ama y yo también.
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0: Mandamientos de Jesús. La norma de la oración. Mas tú cuando ores, entra en tu aposento y cerrada la puerta, ora a tu Padre que está en secreto, y tu Padre que ve en lo secreto te recompensará en público. Mateo, capítulo 6, versículo 6.
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7: Como creyentes, Dios nos ha dado un don muy especial. Es un don que se ajusta de manera única al ministerio o profesión que tengamos. Ahora bien, este mensaje pertenece a una serie que lleva por título «Cómo vivir en el poder del Espíritu Santo». Y nos encontramos en una sección de esa serie que trata de los dones espirituales. Hay tres categorías de estos dones, las cuales se encuentran en 1 Corintios, Romanos y Efesios, respectivamente. En Romanos capítulo 12, y quizás usted quiera abrir su Biblia allí, lo que tenemos son los dones motivacionales de los que habla Pablo. Y esto es lo que dice en Romanos 12, 6. De manera que, teniendo diferentes dones, en el cuerpo de Cristo hay 7 dones motivacionales diferentes. ¿Por qué son diferentes? Porque el cuerpo de Cristo necesita cada uno de ellos y, si seguimos leyendo, aquí dice cuáles son esos dones. La verdad es que todos nos necesitamos unos a otros y dependemos los unos de los otros. Pues bien, Pablo dice que se nos han dado estos dones diferentes, según la gracia que nos es dada, es decir, cada uno de nosotros debe ejercerlo como corresponde. El hecho es que tenemos un don de Dios que nos habilita, nos equipa y nos motiva en lo profundo de nuestro interior. Estos dones deben ser ejercitados para el bien de todo el cuerpo. Pablo dice que se usen según la gracia que nos es dada. Y luego veamos lo que dice en Romanos 12, versículos 6 al 8. Si el de profecía, úsese conforme a la medida de la fe, o si de servicio en servir, o el que enseña en la enseñanza, el que exhorta en la exhortación, el que reparte con liberalidad, el que preside con solicitud, el que hace misericordia con alegría. Estos son los 7 dones. En el cuerpo de Cristo todos necesitamos al profeta que habla a favor de la justicia, al que desea servir, motivado para servir, y al que enseña, al cual hemos llegado ahora. Cada uno de estos tiene un área particular en la que se manifiesta. Con don motivacional solo queremos decir esto, que es el impulso básico subyacente dentro de nosotros los creyentes que, sobre todo lo demás, nos motiva a actuar. Cada uno de estos dones tiene un impulso diferente, una motivación distinta para hacer lo que hace. Así que, a medida que consideremos cada uno de estos siete dones, sus características y la manera en que con frecuencia son mal entendidos, usted se identificará con alguno de ellos y dirá, «Sí, suena como si fuera yo», o «Quizás no tanto». Y antes de darse cuenta dirá, «Sí, me identifico con ese don porque así pienso yo, eso es lo que me motiva». Hoy hemos llegado al don de la enseñanza. Ya hablamos acerca de la profecía y del servicio, y ahora hablaremos del don de enseñanza. Cuando pensamos en el don de enseñanza, debemos hacernos esta pregunta. ¿Cuáles son sus características? Pero no nos referimos tanto a cuáles son las características de una persona que enseña en un aula o algo semejante, sino a las características de una persona que tiene el don de enseñanza. ¿Cuáles son? Bueno, con toda certeza, la primera que podríamos mencionar es un fuerte deseo de presentar la verdad de una manera sistemática. Las personas con el don de enseñanza abordan las cosas de una manera bastante ordenada. Cuando usted habla con ellas y quiere hacerles una pregunta, algunas veces comenzarán según su manera de pensar. Lo harán desde el principio y lo llevarán paso a paso mientras usted dice, «Ya basta, por favor, dígame lo esencial». Ellos no piensan en lo esencial. Por lo tanto, quieren llevarlo al resultado final de un modo ordenado. Quisiera que observemos cómo, a diferencia de Mateo, Marcos y Juan, Lucas comienza su evangelio de una manera distinta por completo. El primer capítulo cuenta con 80 versículos y si observamos la forma en que inicia su evangelio, lo hace con el nacimiento de Juan el Bautista. Luego habla acerca del nacimiento de Jesús y luego nos habla acerca del ministerio de Juan. Nos lleva por todo este camino y después de todos estos antecedentes, comienza el ministerio de Jesucristo con la predicación del reino en el cuarto capítulo. Pero observe los primeros versículos y cómo comienza el Evangelio de Lucas. Veamos el don de un maestro. Dice así en el capítulo primero, versículos 1 al 4. «Puesto que ya muchos han tratado de poner en orden la historia de las cosas que entre nosotros han sido ciertísimas, como lo dicho acerca del ministerio de Jesucristo y de lo que sucedió, tal como nos lo enseñaron los que desde el principio lo vieron con sus ojos y fueron ministros de la palabra. Observemos lo meticuloso que es. Me ha parecido también a mí, después de haber investigado con diligencia todas las cosas desde su origen, escribírtelas por orden, oh excelentísimo Teófilo, para que conozcas bien la verdad de las cosas en las cuales has sido instruido». Lucas tiene el don de enseñanza. Lo vemos porque comienza por decirnos lo que ha hecho para asegurarse de que sepamos y entendamos con exactitud las cosas que han sucedido entre nosotros. Así son las personas con el don de enseñanza. Ahora vayamos, por favor, por un momento al inicio del libro de Hechos, porque Lucas también escribió Hechos y viajó con el apóstol Pablo. Escuchemos cómo comienza. «En el primer tratado, oh Teófilo, hablé acerca de todas las cosas que Jesús comenzó a hacer y a enseñar, hasta el día en que fue recibido arriba, después de haber dado mandamientos por el Espíritu Santo a los apóstoles que había escogido, a quienes también, después de haber padecido, se presentó». Y luego simplemente continúa. Es muy, muy sistemática la manera en que Lucas aborda sus escritos. ¿Por qué? Porque así pensaba. Y le damos gracias a Dios de que así haya sido porque tenemos estos maravillosos relatos de Jesucristo y también de los viajes de Pablo. La segunda cualidad o característica del don de enseñanza es ser muy detallista. Supongamos que usted le pide a su hijo que regrese a casa a las 11 de la noche y llega a la 1 de la madrugada, y que usted tiene el don de enseñanza. Así que le dice: «¿Y bien, dónde has estado?». «Bueno, solo salí con mis amigos». ¿Usted cree que el don de enseñanza aceptará eso? No. «¿Y dónde estabas a las 11? ¿Qué hacías? ¿Con quién estabas? ¿A dónde fueron después? ¿Por qué?». En otras palabras, se trata del don de enseñanza. Si usted es adolescente y su madre o su padre tienen el don espiritual de enseñanza, es mejor olvidarse. No va a poder librarse con solo darles una respuesta a medias. Ellos quieren los detalles. Y si dice: «Bueno, pero ¿por qué son tan entrometidos?». No son entrometidos. Dios los hizo así. Quieren los detalles. La tercera cualidad o característica del don de enseñanza es la necesidad de validar la información que escucha. La persona con el don de enseñanza puede escucharlo decir algunos datos y, ¿sabe qué?, no se detiene ahí. Quiere saber de dónde tomó la información. «Bueno, ¿cómo aprendiste eso? ¿Cómo llegaste a esa conclusión?». Así que quiere saber por qué, quiere saber cómo, quiere saber cuándo, quiere que usted lo valide y lo compruebe. Y esa es la razón por la que en este primer capítulo de Lucas, este es muy cuidadoso al respecto. Veamos, por ejemplo, lo que dice: «Tal como nos lo enseñaron los que desde el principio lo vieron con sus ojos y fueron ministros de la palabra». Lucas 1:2. Es decir, «¿Quieren saber de dónde tomé esto?». Dijo: «De los que lo vieron con sus ojos y fueron ministros de la palabra». Así que es muy importante para la persona con el don de enseñanza ser capaz de validar la fuente. Otra característica del que enseña es que quiere verificar las credenciales del maestro. ¿Por qué debería confiar en esta persona? ¿Qué credenciales tiene y de dónde proviene? ¿Cuáles son sus antecedentes y quién es ella? Y suponen que las demás personas también quieren saber quién es esta persona, cuáles son sus antecedentes, sus credenciales y demás. Usted recordará que Lucas dijo que había hablado con los testigos oculares, de modo que algunas personas que tienen el don de la enseñanza, cuando están sentadas en una clase, conferencia, convención, servicio, etc., quieren conocer quién es esa persona y de dónde obtuvo la información. Y permítame decir esto: da lo mismo cuántos títulos tenga una persona con su nombre, porque eso no siempre la hace sabia, no siempre la hace inteligente, y no siempre significa que tiene todo el conocimiento que debería. Quien tiene el don de la enseñanza procura saber por qué le debería creer a esta persona y se pregunta: ¿lo que dice es validado por la palabra de Dios? También las personas que tienen el don de enseñanza sienten un gran deleite en estudiar e investigar. Les encanta hacerlo. Ahora bien, este es el problema: que a veces las personas que tienen el don de enseñanza solo se sienten felices de aprender. Y esto es lo que ocurre, que si una de esas personas resulta ser pastor y le encanta estudiar, al ponerse a predicar y enseñar, su meta y lo que le satisface serán impartir conocimiento. Bueno, pues algo hace falta. Parte del problema es que aquí hay una persona que es probable que tenga el don de enseñanza y que se siente satisfecho y feliz con haber estudiado, trabajado duro y comunicado la verdad. Pero el problema es este: la proclamación sin la transformación de la vida de la gente es solo pasar información. La persona con el don de enseñanza, a menos que ande en el espíritu y entienda eso y ponga el énfasis donde debe, estará feliz de solo saberlo. En cambio, la proclamación tiene el propósito de que haya una transformación en la persona que escuchó. Otra característica del don de enseñanza es que aclara el entendimiento y los malentendidos. Observen esto. Digamos, por ejemplo, que la persona con el don de enseñanza escucha cierta información, se va y de pronto se da cuenta de que no es cierto. Veamos lo que hace el don de enseñanza. El don de enseñanza no dice: «Bueno, olvídenlo, se enterarán más tarde». No. Vuelve y dice: «Muy bien, ¿qué fue lo que escuché? ¿Qué fue con exactitud lo que dijeron?». Y quieren rastrearlo desde el inicio hasta el momento presente para ver por qué llegaron a la conclusión equivocada. El don de enseñanza es importante en extremo. Ahora bien, usted no tiene que tener ese don espiritual para poner en práctica todo esto de lo que hemos hablado. Pero escuche, La motivación del don de enseñanza es esta. ¿Cuál es la verdad? A esta gente le motiva la verdad, aunque también debería motivarla la transformación de la vida personal. Ahora bien, ¿cómo pueden ser mal entendidos? Bueno, hay varias maneras en las que pueden serlo. Lo primero es que algunas veces parecen dejar de lado la aplicación práctica. Cuando pienso en un maestro, naturalmente, si anda en el espíritu, no dejará de hacer eso de forma deliberada. Pero es fácil que suceda. Y esta es la razón. Su énfasis sobre la precisión de las palabras, los datos y las cifras con frecuencia da la idea de que no está en realidad preocupado por ninguna aplicación práctica, sino solo por la información. Algunas veces parece que es así. Y, como lo hemos dicho ya, eso no es lo que siente para nada un maestro genuino, lleno del espíritu, pero esa es la impresión que puede dar. El maestro que en realidad está lleno del espíritu no lo hace de esa manera en lo absoluto. Un segundo error o idea equivocada con respecto a los que enseñan es que hacen sentir a la gente que se enorgullecen mucho por lo que han aprendido y por todo lo que saben. Tienen estos títulos o incluso si no los tienen, siempre hablan de datos y cifras y cosas que han aprendido, pero no es que sean soberbios. Recuerde que están motivados por la verdad y motivados por los datos, las cifras y los detalles. Eso es lo que les motiva. Les encanta todo eso. Y luego, por ejemplo, existe la preocupación por transmitir detalles y estudiar lo que podría parecer aburrido. En otras palabras, el que enseña, con frecuencia le dará más de lo que ha pedido y más de lo que deseaba. Y luego, a veces, esta gente da la impresión de rechazar la sabiduría práctica porque se basan mucho en el conocimiento de datos y de la verdad. Ahora veamos esto. Hay muchas personas que han confiado en Jesucristo como su Salvador, pero que nunca han ido a la universidad, nunca han ido a un seminario, no tienen títulos, no tienen su nombre en un papel, no han salido en la radio ni en la televisión, ni son esas personas piadosas que tienen una gran sabiduría de lo alto. Sin embargo, no hay que subestimar el poder de la obra de Dios en una persona porque no tiene tal título o tal otro. La sabiduría es el resultado de la obediencia a la palabra de Dios viviente. Esa es la fuente de la sabiduría, no las pláticas con la gente. La fuente de la sabiduría genuina es la obediencia a Dios. Lea el libro de Proverbios y descubrirá que eso es exactamente lo que dice, que es el resultado de obedecer a Dios. Ahora bien, ¿cómo actúa el que enseña cuando está en el Espíritu Santo, cuando el Espíritu de Dios trabaja en él? ¿Y cómo actúa cuando está en la carne? Con eso me refiero a cuando se sale de la voluntad de Dios. ¿Cómo actúa? Una persona que busca el conocimiento cuando está en el Espíritu tendrá dominio propio porque busca la verdad y quiere conocerla. Pero cuando está en la carne, se permite todo tipo de excesos porque le da igual. Así que estos dos van en direcciones opuestas. Y lo que usted notará es que cada don actúa de una manera en la carne y otra en el espíritu. En segundo lugar está la reverencia. Es natural que si una persona estudia la palabra de Dios y entiende la verdad, tendrá una actitud de reverencia. Pero si no, ¿qué ocurre? Tendrá una falta de respeto total, es decir, no tendrá ninguna actitud de reverencia por las cosas santas. En tercer lugar, diligencia. ¿Por qué? Porque son estudiantes que quieren conocer la verdad y la buscan con diligencia, pero cuando están en la carne son perezosos, les da igual y no les importa. Además, son bastante meticulosos en el espíritu. Se preguntarán lo siguiente: ¿qué es la verdad? ¿Qué debo hacer? ¿Cómo debo responder a esto? Pero en la carne dejan todo a la mitad y como les da igual, nunca concluyen algo ni toman decisiones. Luego tenemos la confiabilidad. También son muy confiables. ¿Por qué? Porque quieren conocer la verdad, investigan y buscan con diligencia. Luego, seguridad. ¿Sabe qué los hace seguros? La verdad. La sensación de que conocen la verdad, pero en la carne tendrán ansiedad. Una persona que tiene el don del espíritu y que tiene el don de enseñanza, pero no anda en el espíritu, se sentirá ansiosa y frustrada. ¿Por qué? Porque sabe de sobra a qué atenerse. Y finalmente, por supuesto, la paciencia. Una persona con el don de enseñanza será paciente debido a las horas que necesita para adquirir el conocimiento que tiene. Y desde luego que si es impaciente, estará intranquila. Ahora bien, es posible que usted diga, bueno, ¿sabe qué? Creo que yo me identifico con alguna de esas cosas, pero no tengo el don de enseñanza. Es natural. Y algo que va a descubrir en cuanto a todos estos dones es que hay ciertas características en cada uno con las que usted se identifica. Y luego verá las maneras en que la gente actúa en la carne. Mire, cuando actuamos según la carne y dejamos de andar en el Espíritu de Dios, podemos ser culpables de todos los aspectos contrarios a los 7 dones. Amable oyente, el conocimiento no es lo importante, sino una relación cercana y personal con Jesucristo. Entonces el Espíritu Santo le ayudará a comprender la verdad de la palabra de Dios y comprenderá los caminos de Dios, cómo actúa y trabaja. No habrá lugar para el orgullo y la arrogancia, sino para la humildad, la sumisión y la rendición a la voluntad de Dios Todopoderoso. Esa actitud hará de usted un gran maestro. Esa actitud hará de usted un gran cristiano. Esa actitud hará de usted un gran testigo. Esa actitud Dios la usará para ayudarle a tener un impacto en otras personas, porque presentará la verdad viviente. Y es de allí de donde vienen el contentamiento, el gozo y la paz. Oremos. Padre, cuán agradecidos estamos de que nos hayas dado a cada uno dones diferentes, aunque puedes usar cada característica de todos ellos para ponernos a tu disposición y hacernos más valiosos como siervos tuyos. Te pido que el Espíritu Santo ayude a cada persona que ha escuchado este mensaje a proponerse en su corazón no solo conocer la verdad, sino compartirla, y que también le ayude a saber escuchar a todo aquel con quien se encuentre, con el fin de que la verdad que conocemos sea aceptable a la persona que ha acudido a ella en busca de ayuda y dirección. Te pedimos esto en el nombre de Jesucristo. Amén.
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1: Reflexiones para la vida. Este pueblo me honra con sus labios, pero su corazón está lejos de mí. Su adoración es una farsa porque enseñan ideas humanas como si fueran mandatos de Dios. Mateo 15, 8 y 9. Jesús en la porción de hoy cita palabras que dijo el profeta Isaías acerca de la apariencia de la vida religiosa, la cual dista mucho de la verdadera devoción. El maestro destaca lo que hacían permanentemente los fariseos, sustituyendo la ley moral de Dios por parámetros humanos que ellos no eran capaces de cumplir. Podemos externamente tener apariencia de piedad y solo usar las cosas de Dios para obtener un beneficio o para controlar a las personas. La verdadera vida espiritual se mide por el fruto que cada persona exhibe. Cuando Pablo hablaba a los Gálatas, hacía una comparación entre las obras de la carne y el fruto del Espíritu. Realmente la vida del cristiano no se mide por saberse una liturgia de memoria o por tener un lenguaje religioso que se habla. Verdaderamente tener el fruto del Espíritu es la credencial que nos lleva a un nivel mucho más alto. El amor, el gozo, la paz, la paciencia, la benignidad, la bondad, la fe, la mansedumbre y la templanza son credenciales de alguien que realmente ha nacido de nuevo. Cuando vemos la lista, nos encontramos de primero al amor, el cual es un requisito ineludible que si no está en nuestro corazón, tenemos que procurarlo con la ayuda del Espíritu Santo. La persona que carece del amor tendrá una vida de apariencia, pero no servirá al Eterno con un corazón correcto. Es el amor el que piensa primero en la otra persona antes que en el bienestar propio, así como lo hace una madre con sus hijos. Amor habla de entrega y servicio, y muchas veces el que lidera, lejos de amar y servir, está a la espera que le sirvan y le den preeminencia. Isaías notaba claramente desde el antiguo pacto que los religiosos de la época cuidaban mucho las formas, pero su vida estaba desfasada del propósito de Dios. Nos podemos perder en el activismo religioso y ser desconocidos para el Señor, ya que la conexión la genera la oración y la vida de intimidad con el Todopoderoso. Nuestros labios pueden decir frases muy hermosas, pero si estos no están sincronizados con el corazón, seremos como címbalo que retiñe. El mismo Pablo le decía a la iglesia de Corinto que podíamos exhibir los dones más preciados, pero si el amor no estaba presente, nos faltaba el ingrediente esencial. Hoy en día la diferencia la marcará una vida espiritual genuina y la práctica del amor como una huella indeleble de nuestra fe. No podemos sustituir la perfecta ley de Dios por usos y costumbres humanos disfrazados de doctrina. Lo primordial no es el credo religioso y mucho menos la iglesia a la cual perteneces. Lo que cambiará el panorama es la vida de servicio y amor que demuestras al Señor sirviendo al prójimo, y eso es algo que solo el que tiene el fruto del Espíritu lo puede desarrollar. Que a partir de hoy sea el amor el motor que mueva todo lo que realices en el día a día. Deseamos que el Eterno te bendiga rica y poderosamente. Les habló Federico Quintana Guerrero.
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2: En Dinámica son las 5:36 minutos.

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0: nuevo día, una lluvia de gracias a Dios, nuestro Padre. Gracias, Señor, por conservarnos la vida. Gracias por la luz, el aire, el pan y todos los beneficios materiales que nos concederás hoy. Gracias por haber conocido la verdad salvadora, por ser hijos tuyos, hermanos entre nosotros. Gracias por ser portadores de tu mensaje en la señal YBXD Dinámica. Gracias por la fortaleza que nos das para vencer la tentación del dinero, la vanidad y el egoísmo, y sacar experiencia de los errores. Te ofrecemos nuestra memoria, entendimiento y voluntad, todo nuestro cuerpo con sus sentidos, toda nuestra actividad en el día de hoy. Que tu gracia nos guíe para que no fracase tu plan sobre nosotros. Cada día que se inicia una nueva etapa de trabajo, acuérdate de agradecer al Padre la oportunidad que te concede y prepárate para ejecutar las tareas que tienes entre las manos con alegría y buena voluntad. Agradece además el trabajo que te proporciona el pan de cada día y trata de hacerlo lo mejor que puedas. El trabajo bien realizado nos trae la alegría del deber cumplido. Buenos días. 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
5: En Dinámica 6, 0 minutos.
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0: Muy buenos días, Dios le bendiga. Cuando son las 6:03, damos gloria al Padre, al Hijo y al Espíritu Santo de nuestro Dios Todopoderoso. Recuerde, hermano, que este programa llega a ustedes bajo la dirección de nuestro hermano Manuel Felipe García, que nos acompaña en los controles técnicos, nuestro hermano Damaso Montero, y que me acompaña la pastora Janet Durán. ¿Quién le habla? Este es su servidor, el pastor Héctor Durán, agradecido de Dios una vez más de que me permita estar compartiendo con mi familia, mis hermanos, pastores, adoradores, levita, con todo lo que pueda estar escuchando por medio de la página www.radiodinamica.com.be. También puede usted estar mandando su mensajería de texto al 0424-140-3439. Ahí está puesta para llamar. Estamos activos, preparados. Estoy agradecido de Dios. Estoy ya preparado para darle gracias al Eterno Dios. Allí donde usted se encuentra, dele gracias al Padre. Hay un propósito de parte de Dios. Hay un propósito de parte de Dios. Hay un propósito de parte de Dios. Y permítame que se lo haya repetido 3 veces. Porque el Padre, el Hijo y el Espíritu Santo hoy se lo está diciendo. Hay un propósito en su vida, en su ministerio. Quiero orar antes de continuar. Quiero darle gracias al Señor. Allí donde usted se encuentra, quiero bendecir su vida. Quiero bendecir su salida. Quiero bendecir su entrada. Que el Eterno Dios sea bendiciéndote, acompañándote donde quiera que te encuentre, donde quiera que hoy, mañana y los días que han de venir tú estés. Te pido a los ángeles de Dios Todopoderoso que sea nuestro Padre mandando a los ángeles a guardar tu vida, a guardar a tu familia, a tus hijos, donde quiera que esté y donde quiera que vaya. Los bendecimos hoy desde este programa de Dinámica 1490, creyéndole a Dios, sabiendo como dijo Balaam: Dios no es hombre para mentir, ni hijo de hombre para arrepentirse. Creemos que Dios Todopoderoso no se retracta para hacer lo que tiene preparado para cada uno de los que estamos en este lugar. Hablábamos ahí de Balaam y Balaán, estos hombres que uno quería maldecir al pueblo y el otro estaba allí como que lo hago o no lo hago. Hay una dirección: bendecir el pueblo. Y hoy estamos como hijo de Dios para bendecirlo, ¿ok? Así que vamos a orar, vamos a darle gracias al Eterno Dios. Padre, mi Dios Todopoderoso, Creador del cielo y de la tierra, una vez más, mi Señor Jesús, como intercedor vengo a ti para que intercedas al Padre cada petición de oración, el cual está llegando a la programación de Dinámica 1490. Te pido, mi Dios, que seas tú, Padre Santo, trayendo una respuesta, así como lo respondiste a todos estos hombres valientes de la Sagrada Escritura. Así te pido, Dios Todopoderoso. Así te pedimos hoy, Señor, por medio de esta oración, que bendiga, Señor amado, a esta mujer que está allí, tal vez en su casa, en su habitación, tal vez en la cocina preparando el desayuno. A este hombre, a cada uno de los que están allí, Señor, te pido, y a nosotros también en esta cabina, bendícenos, Padre amado, te lo pedimos, Señor Jesús. Gracias te damos, Eterno Dios. Gracias te doy una vez más porque estamos en este lugar, porque estamos así en tus planes. Por eso te doy honra y gloria. En el nombre de Jesús, amén. Quiero compartir con ustedes, para continuar con la oración, he colocado en esta oración y lo que vamos a compartir, he colocado como título: soy amante de la presencia de Dios. Qué lindo suena y qué hermoso poder decir somos amantes de la presencia de Dios. No podemos vivir sin la presencia del Padre. Quiero tomar un texto, un pasaje bíblico de la Sagrada Escritura. El Señor estaba allí depositando estos días, ayer, anoche, esta palabra. Yo sé que en medio de esta escritura, el cual vamos a leer ahora, vamos a mantenernos en la oración, y yo sé que Dios va a obrar, va a continuar obrando de una manera especial, allí en Primera de Samuel, capítulo 6, verso 10, dice la escritura, y la leemos bajo la bendición del Padre, del Hijo y del Espíritu Santo. De modo que David no supo traer para sí el arca de Jehová a la ciudad de David, y la hizo llevar David a la casa de Obed-Edom, geteo, y estuvo el arca de Jehová en casa de Obed-Edom 3 meses, y bendijo Jehová a Obed-Edom y a toda su casa. Fue dado aviso al rey David diciendo: Jehová ha bendecido la casa de Obed-Edom y todo lo que tiene a causa del arca de Dios. Entonces David fue y llevó con alegría el arca de Jehová a la casa de Obed-Edom, a la ciudad de David. Padre, te damos gracias por esta palabra. Allí como David tenía esa gran responsabilidad de llevar el arca, Señor Jesús, a la casa de Obed-Edom después de tanto acontecimiento, lo que queremos extender y explicar fue lo que las directrices y las órdenes que tenía precisa este hombre llamado David para dirigirse y movilizar el arca de Jehová. En esta mañana, tal vez tu casa donde tú te encuentras sea como o tal vez mejor de la casa de Obed-Edom geteo. En estos tiempos que estamos bajo la gracia, estamos pues tenemos la gran bendición de tener la presencia del Espíritu Santo de Dios constantemente, esa barca dentro de nuestro corazón, dentro de nuestra vida. Por eso hoy en medio de esta oración, Señor, te pido por estos hogares, esta familia, por Venezuela, que esa arca en aquellos tiempos, Señor, que David trasladaba, ahora que se traslade la presencia, la unción y el poder del Espíritu Santo de Dios sobre la vida de cada uno de los que me están escuchando, sobre la vida de los venezolanos, sobre mi vida, sobre los niños, sobre las personas que se encuentran en los hospitales, para que sea bendecida, Padre amado, así como fue bendecida la casa de Obed-Edom, de este sacerdote, descendencia de aquellos hombres guerreros, de aquellos hombres que estaban preparados como Sansón. Te pido, Dios, que seas tú dando la fortaleza a cada familia, a cada hogar. Hoy vengo humillado delante de tu presencia, agradecido, Señor. Agradecido por el tiempo que nos has tenido en este lugar. Sé que es tu propósito. Sé que tú estás inquietando, Padre amado, para que se predique una vez más, cada día más y más y más, las nuevas buenas del Evangelio. Te pido, mi Señor Jesús, que se active en todas las congregaciones, en todas las iglesias, Padre amado, que se activen las vigilias, los ayunos, la oración, Padre amado. ¿Qué tanta falta hace, Señor Jesús? Tú vigilaste, Padre amado. Tú estabas allí orando y velando, Señor, para que el pueblo voltease a conocerte, Padre Santo. En estos tiempos te pido, Señor, que se activen estas vigilias, que se active, Padre, toda la noche, la primera y la segunda y la tercera vigilia, adorando y glorificando tu santo y bendito nombre, Padre amado. Te lo pedimos, Señor, que tu presencia, que el arca, eso era y simbolizaba la presencia de Dios en medio del pueblo. Así, Señor amado, que tu presencia, cada uno de nosotros representemos tu gracia, la palabra de Dios, te lo pedimos, Dios. Se manifestaba tu presencia a través de esa arca. Allá mismo, Señor, la presencia estaba sumergida sobre el pueblo de Israel. Así te pido, Señor, que seas tú, Padre amado, en estos tiempos, bendiciendo en cada rincón, en cada lugar. Y te pido, Señor, que seas tú, Padre amado, manifestándote de una manera sobrenatural en la vida de este hombre y esta mujer que me pueda estar escuchando, de los pastores, de los hermanos y amigos, que seas tú tratando en cada corazón, Mira, José Márquez, Señor Jesús, tú me lo estás poniendo en el corazón en este momento. Te pido por este pastor, Señor amado, que seas tú siguiendo bendiciéndolo de una manera especial, y a cada pastor que pueda estar escuchando, que seas tú bendiciendo las iglesias, Señor Jesús. Que seas tú, mi Dios, moviendo, Señor amado. En aquellos tiempos se movía el arca. En estos tiempos, Señor amado, te estás moviendo, Señor, de una manera sobrenatural en este pueblo llamado Venezuela. Este mes fue un mes, Señor amado, que tú has bendecido, y los meses que han de venir, Señor, te lo pido, Padre amado, que tu presencia se derrame de una manera sobrenatural. Te lo pedimos, Señor, en el nombre que es sobre todo nombre. Cuando el arca de Dios estaba en el lugar incorrecto, Señor, por eso tenemos que buscar el lugar correcto donde tienes que ir esa arca en estos tiempos. ¿Cuál es ese lugar correcto? El altar, nuestro corazón. Cuando el arca está en mi corazón, está en un lugar correcto allí. Si el arca está, que representa la presencia del Espíritu Santo, si está en tu corazón, recuerda lo que la palabra dice, que de la abundancia del corazón habla la boca. Cuando el arca está en nuestro corazón, está en un lugar correcto. Me gusta cuando David comenzó a gobernar, su prioridad era preguntar: ¿dónde está el arca de Jehová? ¿Dónde está la presencia de Dios? Me imagino a David diciendo que es que estoy apasionado, como estamos apasionados cada uno de los que estamos en este lugar, de ella. Aleluya. Y no puedo gobernar sin la presencia del arca, de la presencia de Dios. Y no puedo ir, aleluya, al palacio y dirigirme a un pueblo sin la presencia de Dios. La conocí en el desierto. Allí conoció, aleluya, David el arca de Dios, la presencia en el desierto, así como Moisés. Tal vez tu desierto sea cualquier situación que tú puedas estar pasando, pero déjame decirte que si así como esa arca estuvo en la casa de Obed-Edom, la presencia, la unción y el poder del Espíritu Santo, lo declaramos por el poder de la palabra, permanecerá allí en tu corazón, permanecerá en tus hijos, permanecerá en tus hijas. Lo creemos en el nombre que es sobre todo el nombre. Padre, gracias, Señor. No nos cansaremos de honrar tu nombre, no nos cansaremos de darte gracias, honra y gloria. Ahora entendemos esa palabra preciosa en el Salmo 42, verso 1-5. ¡Wow! La necesidad de tomar de esa fuente, de esa agua, la necesidad de que la presencia de Dios esté en nuestras vidas. Hermano, esta es mi pasión, esto lo anhelo, esto lo aprecio, esto le doy la gloria a Dios, poder llegar a ustedes por medio de esta gran programación de Dinámica 1490. Yo le doy gloria a Dios y que bendiga a nuestra familia, a nuestros hermanos Manuel Felipe García y a toda su descendencia, que la gracia de Dios esté sobre cada uno de ellos, entendiendo. David, Padre amado, que tiene un corazón conforme al de Dios. Esta palabra allí en el Salmo 42, cuando dice: como el siervo brama por las corrientes de las aguas, así clama por ti, oh Dios, el alma mía. Mi alma tiene sed de Dios, del Dios vivo. ¿Cuándo vendré y me presentaré delante de Dios? Fueron mis lágrimas mi pan de día y de noche, mientras me decía todos los días: ¿dónde está tu Dios? Me acuerdo de estas cosas y derramo mi alma dentro de mí, de modo que yo fui con la multitud y la conduje hasta la casa de Dios, entre voces de alegría y de alabanza en el pueblo en fiesta. ¿Por qué te abates, oh alma mía, y te turba dentro de mí? Espera en Dios, porque aún ha de alabarle, salvación mía y Dios mío. David dependía de la presencia de Dios, así como te puedo decir, por lo que tú puedas estar pasando, lo que tú necesitas, esa palabra que tú tienes en tu boca, aleluya. Pídele al Señor Todopoderoso que ponga carbón encendido aquí en tu boca, que nadie te amedrente, que nadie calle tu boca, que nadie quite de tu boca gracias a la presencia al cual, por medio del Espíritu Santo de Dios, Dios ha puesto en tu vida. Así como David, que dependía de la presencia de Dios, así como Dios sorprendió a Obed-Edom, así como Dios sorprendió a este hombre, Padre amado, te pido también, Señor, que sorprenda a cada uno, Señor, así como sorprendiste a Obed-Edom Eteo, Padre Santo, que la presencia fue llevada a la casa de él cuando menos lo esperaba. Déjame decirte, tú que me estás escuchando, Dios te va a sorprender, Dios te va a sorprender, aleluya. Antes de que pida cualquier otra cosa, busca primeramente el reino de Dios y su justicia, y todo lo que tú necesites, Dios lo hará que se añada a tu vida. Por eso David entendió que la prioridad era buscar de la presencia de Dios. Cuando fue nombrado rey, su prioridad fue preguntar dónde estaba el arca, y Saúl la tenía por allá. Presencia estaba apartada del pueblo de Dios en estos tiempos, aleluya. Representa cuando se apartan de la presencia de Dios, presencia del Espíritu Santo de Dios. Por eso en estos tiempos tenemos que buscar, velando como las cinco prudentes, porque déjeme decirle, Cristo viene, tal vez en nombre, tal vez en muchos lugares se hayan olvidado del ayuno, de la oración, de las vigilias, estas vigilias preciosas, estas vigilias, aleluya, que esa presencia de Dios que se manifiesta en medio de la vigilia para someter este cuerpo, porque la palabra dice que el espíritu está dispuesto, pero la carne es débil. Decisiones de hombres, decisiones de mujeres, para apartar, aleluya, lo que Dios ha hecho, como estos hombres que apartaron el arca. Pero David, prioridad de él, como la tuya que me estás escuchando, mujer, amigo, hermano, como la mía, cada vez que estamos en este lugar, nuestra prioridad es la presencia, la unción y el poder del Espíritu Santo de Dios, aleluya. Hay poder de Dios, como lo dice en 2 de Samuel capítulo 6 verso 11, y estuvo el arca de Jehová en la casa de Obed-Edom Eteo. Allí estuvo la presencia de Dios, como está la presencia de Dios en este lugar. En medio de esta oración que estamos haciendo, es para bendecir tu vida. En medio de la oración que estamos haciendo, es para que vuelva el arca en aquel tiempo, aleluya. Pero en estos tiempos, aleluya, para que vuelva la gracia, la presencia, la unción y el poder del Espíritu Santo. ¿Desde cuándo no vigilas? ¿Desde cuándo no se hace una vigilia? ¿Desde cuándo no siente el quebrantamiento del Espíritu Santo de Dios? Esta modalidad que ahora se llega a las iglesias, y si alguien se pone de rodillas a orar, a quebrantarse en el Espíritu, ya eso es un religioso. Déjame decirte, aleluya, Dios va a mover los cimientos, y lo ha hecho una y otra vez, para que entendamos, como dice la palabra del Señor, que busquemos primeramente el reino de Dios y su justicia, y todo lo demás será añadido. Gracias te doy, Espíritu Santo. Voy a pedirle a mi amada esposa, la pastora Jané de Durán. Buenos días, pastora. Vamos a seguir orando, por favor, pastora.
1: Buenos días, pastor. Dios les bendiga, les guarde en esta preciosa mañana. Le doy la honra y la gloria a mi Señor primeramente, porque Él se la merece. Amén. Gloria a Dios. Amén. Antes de comenzar a orar, vamos a leer allí en el Salmo 130. Y leemos de la siguiente manera, en el nombre del Padre, del Hijo y del Espíritu Santo. De lo profundo, oh Jehová, a ti clamo. Señor, oye mi voz. Estén atentos tus oídos a la voz de mi súplica. Jehová, si mirares a los pecados, ¿quién, oh Señor, podrá mantenerse? Pero en ti hay perdón, para que seas reverenciado. Esperaré yo a Jehová. Esperó mi alma. En su palabra he esperado. Mi alma espera a Jehová más que las centinelas a la mañana, más que los vigilantes a la mañana. Esperaré, Israel, a Jehová, porque en Jehová hay misericordia y abundantemente redención con él, y él redimirá a Israel de todos sus pecados. Gloria a tu nombre, Señor. Gracias por tu palabra, Padre amado. Gracias. Gracias por redimirnos de los pecados, Señor. Gracias porque a ti no te importa cómo esté el corazón del hombre, Padre. Lo que te importa es que el paso se dé adelante para seguirte, Padre amado. Dios Todopoderoso, gracias porque a ti te importa.

0: A ti clamo, Señor, oye mi voz. Oye mi voz, usted que está allí en su casa. Comience a decirle, Señor, Señor, oye mi voz. Oye mi voz, como lo decía aquí el Salmo de David. Señor, oye mi voz y estén atentos tus oídos a la voz de mi súplica. Oh Jehová, si mirare los pecados, ¿quién, oh Señor, podrá mantenerse en ti? Solo en ti hay perdón. Gloria a tu santo nombre. Solo en ti hay perdón, Señor. Cuando reconocemos que no estamos bien delante de tu presencia. Cuando reconocemos, Señor, que hemos pecado. Tú, Señor amado, eres misericordioso para perdonarnos, Padre. Por eso en esta mañana, Padre Santo, clamamos a ti, Padre Santo, con todo nuestro corazón, con toda nuestra súplica, Padre amado, porque sabemos que tú estás allí oyendo nuestro clamor, Padre Santo. Gracias, Padre eterno y bendito, Señor, porque tú no eres como las cosas de aquí del mundo, Señor, que si están en sintonía se oyen, pero tú siempre estás allí conectado con tus hijos, Señor, y nosotros también queremos conectarnos contigo de día y de noche, Señor, aunque estemos dormidos, que nuestros corazones estén conectados a tu presencia, Señor, vigilantes y esperando, Padre amado, Dios todopoderoso, en ti, Señor, en ti, Padre amado, que hemos confiado plenamente, Señor, en que sabemos, Padre amado, que tú tienes el poder, la misericordia, Señor, y la potencia, Padre, para perdonar nuestros pecados, Señor. No hay otro como tú, Padre amado, no hay otro como tú, Padre, que enviaste a tu Hijo a morir por cada uno de nosotros, Señor, y que hemos reconocido, Padre amado, que no valíamos nada, Padre, que éramos pecadores, Señor, y que somos pecadores, Padre, y que delante de ti hemos sido bañados y rociados con tu sangre preciosa, Padre. Gracias, gracias, gracias. Te damos toda honra y toda gloria, Padre amado. Mira las personas que están allí, Señor, sintonizando este hermoso programa, Padre, que han sido lavadas con tu sangre preciosa, Señor. Dios Todopoderoso, mira sus angustias. Mira las angustias de sus corazones, Señor. Mira, Dios Todopoderoso, con ojo de misericordia, cada uno de los que están allí en La Guaira, Señor amado, que piden oración, Padre, porque muchas veces sus corazones desfallecen, Señor, cuando entran en la realidad de que han perdido su familia, Padre. Dios, cubre sus mentes, cubre sus corazones, llena de vida, Padre, al que ha quedado de pie, Señor amado. Te lo pido en el nombre de tu Hijo Jesucristo, Padre, porque tú eres real, tú eres todopoderoso, tú eres bueno, Señor, aleluya. No hay ninguno bueno en la tierra, sino solamente tú, Señor eterno. Gracias, Padre amado, te damos toda honra, toda gloria a ti, Señor, porque tú eres real, Padre amado. Nuestros corazones están dispuestos a servirte, Padre. Nuestros corazones están dispuestos, Señor, a clamar a ti, Señor, a interceder por mucho, Padre. Ayúdanos, Señor. Tú dices en tu palabra que el Espíritu Santo nos ayuda en nuestras debilidades y que hemos orar como conviene de ninguna manera, pero el Espíritu nos ayuda, Señor. El Espíritu Santo nos ayuda, Padre. Te damos toda honra y toda gloria a ti, Señor. Gracias, eterno Maestro. Te doy toda honra, Señor. Gloria a Dios.
1: Amén, amén. Cuando son las 6:28, nos preparamos para un espacio musical y en breve continuaremos con este su programa de Dinámica 1490.

0: Continuamos cuando son las 6:31. Damos gracias al Señor. Escuchábamos ahí Mi Mejor Adoración, Juan Carlos Álvarez. Qué bello dar lo mejor de cada uno de nosotros para nuestro Señor Jesucristo. Quiero continuar orando, quiero darle la gloria a Dios. Tenemos llamada, tenemos mensaje de texto. Allí nos sintoniza Isabel y Mary. Que Dios te bendiga. Dios te va a sorprender, así como veníamos diciendo. Tenemos que acostumbrarnos, escúcheme por favor, esto es para cada uno de los que estamos escuchando este programa. Pedro en la barca confiaba según su crono, pero el Cairo de Dios llegó a cambiar su destino, llegó a cambiando esos pensamientos, ese crono, a su Cairo. Y es un tiempo del Cairo de Dios que te va a sorprender. Es un tiempo de gloria, es un tiempo de avivamiento, es un tiempo de unción, es un tiempo de darle la gloria a Dios. Dice la Escritura y habla la Escritura que muchos hombres y mujeres vieron allí de una manera sobrenatural mientras que vivía en el crono. El Cairo lo sorprendió. Así que quiero orar, quiero darle gracias al Señor, allí hermana Isabel y todos los que me están escuchando, allí por favor, vamos a compartir esta oración, démosles gracias al Eterno Dios. Dijo alguien por allí, disfruten la vida con Cristo como si fuera tu último día. Y hoy quiero aprovechar este programa al máximo, aleluya, dándole gracias al Señor porque me has permitido estar en este lugar, dándole la gloria y la honra al Padre. Señor, mi Dios Todopoderoso, Padre, estamos, y hablo en plural porque las que me están escuchando y los que me están escuchando también están agradecidos como cada uno de nosotros, de ti, Señor amado, que nos has guardado, nos has sustentado, Padre amado, has cumplido, has calmado la tierra, Señor. Gracias, papi lindo. Aunque muchos lo ignoren, se hayan olvidado de los acontecimientos, Señor, no podemos olvidarnos, Padre amado, de tus señales. Cuando tú hablas, dice que la tierra tiembla, Padre amado. Pero te doy gracias por tu misericordia, Jesús, que en medio de lo que ha acontecido, tú, Padre amado, has guardado a tu pueblo. Allí, Señor, nuestras vidas nos movemos siempre con ese crono que es, Señor, nuestra voluntad, que es, Padre amado, nuestras decisiones. Pero cambia ese crono a tu Cairo, que es tu presencia, como lo dijo Moisés. Si tu presencia, tu Cairo, no ha de ir con nosotros, no me saques de aquí, Señor amado. Por eso te pido, Dios, que así como Pedro, estando ahí en su conocimiento en la barca, no le fue bien. Llegaste tú como ese gran avivamiento, Padre amado, para calmar la tormenta. En muchas ocasiones sorprendiste a Pedro en la tormenta. Lo sorprendiste cuando estaba en la barca pescando según su conocimiento, su crono. Pero llegaste tú, Señor, que representas ese Cairo. El Cairo representa tu presencia, representa, Señor, la unción y el poder del Espíritu Santo. Allí, Señor Jesús, te pido, Padre amado, que este crono no permanezca mucho tiempo en nuestras vidas, porque entendemos lo que aconteció con aquel hombre del tanque de Bethesda. Según su conocimiento, esperaba en su crono a ver que alguien en aquel momento se moviera las aguas para él poder entrar, y no podía hacerlo porque antes de él entrar, entraba otro y era sano. Pero el mismo Cairo se acercó a él, el mismo Jesucristo se acercó a él, como hoy puede estar acercando por fe. Jesucristo, su Cairo, ahí donde tú estás, mujer, que necesitas un milagro, necesita una respuesta. Cuando no la esperaba, déjame decirte, Dios te va a sorprender. Este hombre del tanque de Bethesda no esperaba. El mismo Jesucristo fue allá en Lucas y lo levantara cuando dijo: Jesús, recoge tu lecho y anda. Jesucristo te va a sorprender, nuestro Padre te va a sorprender, así como viene sorprendiendo a cada uno de nosotros. Pero no lo podemos olvidar aquí de Segunda de Crónicas 7:14, que dice que si se humillare mi pueblo, Padre amado, Necesitamos vivir humillado delante de tu presencia, Señor Jesús, para que este pueblo entienda que dependemos, Señor, de ti, del ayuno, dependemos de la oración, dependemos de la vigilia. Jesucristo mismo dependió del ayuno y de la vigilia, aleluya, para estar conectado con el Padre. Por eso te digo que en este momento, mi Dios Todopoderoso, que si este pueblo, abriendo su conocimiento, que sea, Señor, aquellos hombres y mujeres, pastoras, aleluya, y aquellos hombres, pastores, como dice la palabra en Ezequiel capítulo 34, aleluya, que poco se predica de ahí, poco hablan de ahí, aleluya. Cuando dice, ay de los pastores que se apacientan a sí mismos y no apacientan su rebaño, están pendientes única y solamente, aleluya, de los conocimientos, pero de ese crono no aviva el fuego, ese crono no salva vida, ese crono, aleluya, para el pueblo de Dios. Pero si colocamos el Cairo, que es la presencia, la unción y el poder del Espíritu Santo de Dios, se va a repetir cuando, como dijo allí el Señor al profeta, cuando estaba en medio de los huesos secos, cuando el Cairo está, la presencia está, aleluya, tú le puedes hablar a cualquier situación, a cualquier problema, como le habló el profeta Ezequiel, aleluya, y le habló a los huesos secos que ya no había esperanza, aleluya. Y estos huesos, por la palabra que Dios puso en el profeta, cuando Dios le dijo, profetiza sobre tus hijas, profetiza sobre tus hijos, aleluya, porque el Cairo de Dios está allí donde tú te encuentras, y no hay nada que te limite profetizar una palabra sobre tu hogar, sobre tu familia, sobre tus hijos, sobre Venezuela, aleluya. En el nombre de Cristo Jesús tiene la autoridad el Padre para que tú hagas conforme a la voluntad de Dios y no en este crono moderno, las iglesias modernas, aleluya, que ya estorba que oren de rodillas, que se quebrante la gente de rodillas. Me llama mucho la atención, el Señor depositaba en mí cuando David consiguió, aleluya, buscó el arca, dice, aleluya, que el Señor fue tanta la manifestación que él danzaba y danzaba en el Espíritu. Ya eso se apagó en las iglesias, ya eso lo prohibieron, porque no puede salir en las cámaras una persona llena de la presencia de Dios, una persona llena de la unción y el poder del Espíritu Santo. No puede salir por las cámaras ni por las redes sociales una persona, aleluya, que esté quebrantada Espíritu, cuando el mismo Jesucristo estaba quebrantado en el Espíritu, en la cruz del Calvario, dijo, consumado, aleluya. A ellos no les conviene, como no les convenía a los soldados, a aquellos hombres que crucificaron a Jesús, no les convenía. En estos tiempos no les conviene al enemigo, a Satanás, a ese espíritu de Jezabel, a ese espíritu que está, aleluya, apagando el fuego, que quiere apagar el crono de Dios, aleluya, el Cairo de Dios. Ese crono que no permite, aleluya, que se manifieste. Cuando David danzaba y danzaba, estaba esta mujer allí esperando, aleluya, no para abrazarlo, no para decirle que bello, Padre, lleno de la presencia de Dios, no, sino para criticarlo, para decirle, aleluya, ¿qué haces tú así danzando si tú eres el rey? Lo que ella no sabía, esta mujer, como que se le metió un espíritu de Jezabel allí, aleluya. Lo que no sabía, que David era feliz como somos nosotros, que David se gozaba en la presencia de Dios, porque el arca de Dios estaba manifestando en los hogares, y David llevaba el arca de Dios y estaba feliz y contento. ¿Quién está contento cuando el cáncer está penetrando en su corazón, en su mente y en su vida? Cuando el Espíritu Santo de Dios llega, aleluya, los demonios huyen. Por eso, Padre amado, que se avive las vigilias en Venezuela. Se habla de muchos protocolos, se habla de muchas cosas, de muchas redes sociales allí, pero déjame decirle, el protagonista se llama Jehová de los ejércitos. No hay otro, no hay ningún otro, aleluya, después de él no hay otro. Por eso hoy, Padre, en medio de esta oración, yo te doy gloria y te doy honra. Tú fuiste tu poder, aleluya. El Cairo fue el que abrió y rasgó el velo de arriba abajo, aleluya, y nos diste acceso directo. ¿Por qué tienen que limitar la vigilia? ¿Por qué tienen que limitar la presencia de Dios? ¿Por qué tienen que limitar, aleluya, que los ancianos y las ancianas hablen en lengua angelical y se postren de rodillas y dancen en el Espíritu? Aleluya, ¿dónde está el Espíritu Santo de Dios? Hay poder de Cristo, así como lo hizo David, así como lo hizo Moisés, como lo hizo Caleb, como lo hizo Josué, como lo hicieron aquellos hombres que danzaban cuando pasaron el Jordán, cuando pasaron el mar, aleluya. Después que pasaron el mar, ay, poder de Dios, danzaban, gritaban y danzaban y glorificaban el nombre de Jehová de los ejércitos. Ahora quieren, es, aleluya, por medio de las redes, tener ese protagonismo. Nuestro protagonista se llama Jehová de los ejércitos. Por eso, Padre, en medio de esta oración, reprendemos todo protagonismo, porque tú eres el protagonista, Padre Santo. Tú fuiste el que estabas en la cruz del Calvario. Tú fuiste el que le dijiste a Satanás: ¿dónde está, hombre puerco, tu victoria? No tiene victoria, el enemigo no tiene victoria. La victoria la tuvo Jesucristo, y tú la tienes ahora por medio de esa promesa del Espíritu Santo de Dios. Padre, gracias. Estoy enamorado, apasionado de ti, Señor. Esto es lo mío, esta es mi vida, predicar las nuevas buenas del Evangelio, predicar tu palabra, predicar, Señor, alabar y glorificar tu nombre, danzar en el Espíritu, hablar en lengua angelical. No permita que nadie vuelva a coser el velo el cual fue rasgado. Ay, poder de Dios, abre tu boca. ¿Qué tiempo tiene que no habla en el Espíritu? ¿Qué tiempo tiene que no danza? ¿Qué tiempo tiene que no, que no te manifiesta la presencia de Dios en tu hogar? Él está ahí en este momento, la presencia de Dios. Gracias te doy, Espíritu Santo. Adoramos y glorificamos tu santo y bendito nombre. Pastora, vamos a seguir adorando al Padre, por favor.
1: Gloria a Dios, seguimos orando desde...
0: Gracias, Señor.
1: Desde La Bandera, fiel oyente de Radio Dinámica, nos escribe Israel Mary. Aleluya, gloria a Dios. Miriam Zulbarán, Karen Durán, Delia Burgos, Olga Useche, están todos conectados en la presencia del Señor primeramente. Dios Todopoderoso, gracias. Tania Useche, Tailín de Durán, clamamos al Señor por cada uno de ellos, por sus familias. Señor amado, Rey de Reyes, Padre Santo, Padre amado, Señor, aleluya. Como ese amanecer, Señor, amanezca sus vidas llenos de la presencia del Señor, Padre amado. Como ese amanecer glorioso, Señor, que se veía esta mañana, Señor amado. Dios Todopoderoso, tus manos resplandeciendo, Padre, el universo, Dios eterno. Dios amado, tú eres real, Señor. Tú eres real, Padre Santo. Cuando las constelaciones, Señor, oyen tu voz, Padre amado, y se alinean a tu mandato, Padre Santo. Dios amado, así también, Padre, te pedimos por cada uno de los que están, Señor, enfermos en los hospitales, Padre amado, que a tu voz sean levantados, Padre, y que toda enfermedad cese de sus cuerpos, de sus corazones, Señor. Te lo pido en el nombre de tu Hijo Jesucristo, Señor amado. Mira a los niños que están allí, Señor, en el hospital de niños, Padre amado, en la maternidad Concepción Palacios, Padre, en el Hospital Vargas, Señor, en el Pérez Carreño, Padre, yo te pido en esta hora, Padre amado, niños que sufren con diferentes enfermedades, Señor, a tu voz, Señor, en esta hora, Padre amado, como cuando tú pasaste, Señor, y le preguntaste al ciego Bartimeo, ¿qué quieres que haga por ti, Señor? Ahora, en este momento, esa misma voz que preguntó qué quieres que haga por ti, ahora, Señor Dios Todopoderoso, esa misma voz recorre los hospitales para sanar, Señor eterno, los que están allí afligidos, Señor, que muchas veces no tienen, Señor, ni para comer, pero están en un hospital esperando, Señor, que alguien los ayude con una lista de medicamentos. alimentos, Señor, con una lista de insumos, Padre amado. Yo te pido en el nombre de tu Hijo Jesucristo que seas tú pasando tu mano, Señor, que seas tú, Señor, sanando, Dios eterno. Toda enfermedad la echamos fuera por el poder de tu palabra, por esa sangre preciosa, Señor, por tu llaga, Padre amado, Señor eterno, porque tu palabra lo dice, Señor, que por tu llaga fuimos todos curados, Señor, y que ese sacrificio que tú hiciste en la cruz del Calvario por cada uno de nosotros, Señor, el cual trajo para nuestras vidas sanidad, perdón de nuestros pecados, vida eterna, Señor, y muchas grandes bendiciones, Señor, a los que te hemos aceptado, a los que te aceptamos tu palabra, Señor, a los que están allí, que se han apartado, Padre, ahora yo te pido por cada uno de ellos, Señor, para que seas tú, Señor, tocando los corazones, Señor, para que vengan, Señor, delante de ti, Padre amado, porque sabemos que los días son malos, Señor eterno, que los días se acortan, Señor, y dice tu palabra, por causa de los escogidos, los días serán acortados, Señor. Por eso sabemos, Padre, que los escogidos están allí, Señor, con un propósito eterno, Señor amado. Gracias porque tú nos llamaste a servirte, Señor, Dios Todopoderoso. Cuando menos nosotros lo esperábamos, tú estabas allí, ya en tu corazón estaba la decisión de que nosotros estuviéramos delante de tu presencia y camináramos por este, transitáramos por este camino, Señor, donde todos, Padre Santo, los que han sido llamados, es para que te sirvan, Señor, para que este evangelio corra como río, Señor, porque sabemos, Padre amado, que tu venida está cerca, Señor eterno. Gracias, Padre, gracias porque por los que han sido sanos en esta hora, Señor, Dios Todopoderoso. Yo misma, cuando estuve en el hospital, sentía muchas manos que me tocaban, Padre amado. Luego entendí que eran las oraciones, Señor. Tú me hiciste entender que eran las oraciones de muchos de los que oraban por mí, Señor, Dios Todopoderoso. Pero necesitamos en esta mañana, Señor, una sola mano, y es tu mano, Señor, tu mano bendita, Padre amado, que se han pasado por los cuerpos, Padre Santo. Tú eres un Dios todopoderoso, Señor eterno. Por eso clamamos a ti, Señor, y creemos, Señor, y esperamos, Padre amado, que las sanidades están ocurriendo en esta hora, Señor, en este momento. Muchos se están sanando, muchos se están levantando, Señor, aleluya, y quedarán atónitos, Padre Santo. Los médicos no tendrán explicación, Señor, porque eres tú, Padre Santo, Dios eterno. Así cuando tú me sanaste, Señor, que los médicos no tenían explicación, no sabía qué había sucedido, porque para ellos era más factible, Señor, que prepararan una urna donde me metieran, Señor, pero para ti, Padre Santo, hubo un momento donde tú te detuviste, Señor, a la oración, Padre Santo, Dios Todopoderoso. Y allí tú me tocaste, Señor, tú me tocaste, Señor amado. Dios, toca los cuerpos en esta hora, Señor. Sé que tú lo vas a hacer, Señor, sé que tú lo estás haciendo, Señor amado. Los cuerpos de los niños que están allí enfermos, Señor, Dios Todopoderoso, con diferentes enfermedades, como quiera que sea que el enemigo le ponga esas enfermedades, cáncer, diabetes, lo que sea, Señor, para ti no hay nada imposible, Señor, porque tú enviaste a tu Hijo a morir por nosotros, y esa sangre preciosa, Señor, a través de esa sangre tenemos sanidad, Dios Todopoderoso. Gracias, Padre amado, como lo dice tu palabra, que seremos rociados con tu sangre preciosa, seremos llenos con el Espíritu Santo de Dios, seremos llenos, Señor, aleluya, dice tu palabra, y ahora recibiréis poder cuando haya venido sobre vosotros el Espíritu Santo, y fuego, Señor, Dios, ese fuego consumidor que entre en los hogares de los que están oyendo este programa, Señor, ese fuego consumidor que penetre ahora las vidas, Señor, y comiencen a ser sanas, Señor, las columnas, Dios Todopoderoso, los huesos, Padre Santo, cada uno de los órganos, Señor, que están allí, Señor eterno, los cuerpos, Padre, de muchos de los que están oyendo este programa, Señor, y de los que no están oyendo también, Señor amado, porque eres tú el que lo estás haciendo haciendo, Señor. Eres tú, Padre, eres tú, Señor, aleluya. Creemos en ti, Señor amado. Nos unimos en una sola oración, Padre Santo, creyendo que este clamor está llegando delante de tu presencia, Señor, delante de ti, Padre amado, porque te estamos rogando, Padre, que tú eres el poderoso, Señor, el Dios todopoderoso, el omnipotente, Rey de reyes y Señor de señores, Padre Santo. Gracias por tu amor, por tu misericordia, por tu presencia. Gracias, Dios amado. Te doy toda honra, toda gloria a ti, Señor, porque tú vives y reinas, Señor amado, porque tú nos diste autoridad para clamar, Señor, para llegar allí, Señor, con nuestra voz delante de ti, Padre Santo, Señor, Dios todopoderoso, porque sabemos que nuestras oraciones están llegando delante de ti, Señor amado, delante de tu altar, Padre Santo. Gracias, gracias, gracias, porque tú nos diste, Señor, ese poder, Señor, para estar delante de ti, para poder clamar, Señor amado, y creer en nuestros corazones que tú lo estás haciendo, Señor. Gracias, Padre, gracias, Señor, gracias, gracias por tu amor, tu misericordia, Señor. Creímos que tú lo hiciste, Padre. Gracias en el nombre de tu Hijo Jesucristo, Padre amado. Gracias, Espíritu Santo, te adoramos. Amén, gloria a Dios.
0: Amén. Continuamos cuando son las 6:52. Ya nos quedan pocos minutos, pero le damos gloria y honra al Padre, al Hijo y al Espíritu Santo. Tenemos un ejemplo de Jesús, de nuestro Señor Jesucristo. Pasaba la noche en vigilia y oración, específicamente antes de tomar decisiones importantes como elegir a su discípulo, al pueblo donde tenía que ir. Así tenemos en estos tiempos que retomar la vigilia, retomar todo lo que el Señor nos ha dejado sin limitaciones, para que veamos y mantengamos siempre lleno este vaso de la presencia, la unción y el poder del Espíritu Santo. Estamos agradecidos una vez más, damos gracias a nuestro Señor que nos haya permitido estar en este lugar. Dependemos de ti, Señor, que estemos la próxima semana en este lugar. Dependemos de ti. Creo en esa palabra que tú me diste, Señor. Por eso te damos honra y gloria. Pastora, un segundo para que bendiga a este pueblo.
1: Gloria a Dios. Dice tu palabra, ¿quién podrá mantenerse? Solo aquel que ha recibido el perdón.
0: Así es.
1: Gloria a Dios. Si usted está allí, recibió el perdón de parte de Dios, revise su cuerpo, porque también recibió la sanidad divina por el cual su Hijo fue a la cruz. Aleluya. Gracias te doy, Señor, amén, por tu presencia, amén, y por las familias de Venezuela.
0: Sí, amén. Quiero cerrar este programa con un texto bíblico. Y allí en Hechos capítulo 2, verso 22, esa palabra preciosa que lleno de la presencia de Dios, después de estar ayunando, orando y metido con el Señor, el apóstol Pedro dijo: varón israelita, oí estas palabras, Jesús Nazaret, varón aprobado por Dios entre vosotros, con la maravilla, prodigio y señales que Dios hizo entre vosotros por medio de él, como vosotros mismos lo sabéis. Así que prepárense para estos prodigios, para estos milagros que el Señor va a hacer en cada uno de nosotros. Venezuela, te amo. Venezuela, te bendigo desde el norte, desde el sur, desde el este y del oeste. Bendiga Venezuela todo el tiempo. Bendiga a sus hijos. Karen, te bendigo. Karina, Ignalí, varones de Dios. Manuel, Joan, Vladimir, los amo. Bendiga a sus hijos. Dígale ahora que tenemos oportunidad de decirle que los amamos. Hermanos y amigos, ha llegado el momento por el día de hoy de despedir este programa. Recuerde que este programa llegó a ustedes bajo la dirección de nuestro hermano Manuel Felipe García, allí en los controles técnicos, nuestro hermano Damaso Montero, y quien me acompañó, mi amada esposa, la pastora Yanede Durán, y este su servidor, el pastor Héctor Durán. Hermanos y amigos, los bendigo, los amo en el amor de Cristo Jesús. Siga adelante, busque presencia, presencia, presencia de Dios, porque Dios te va a sorprender. Muy buenos días y que Dios los bendiga. Bendiciones.
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0: Muy buenos días y continuamos con esta serie de devocionales acerca de los montes en la Biblia. Y hoy quiero hablarte de uno de los montes más emblemáticos y es el monte de Sion. El monte de Sion fue una fortaleza que David conquistó de las manos de los jebuseos y fue ahí donde David se estableció, donde se construyó el templo y posteriormente se convirtió en Jerusalén. Puedo pensar en el monte de Sion como un sinónimo de la gracia de Dios, su gracia que nos sostiene y protege. La gracia de Dios nos ha dado salvación, justicia y bendición. Piensa en ese lugar, esa ciudad, una fortaleza sobre el monte Sion. Así debe ser nuestra vida en Cristo por medio de su gracia. Debemos estar confiados que hay seguridad y salvación en Él. Hoy en día, ¿dónde está tu esperanza? Espero que tu esperanza esté en la seguridad y confianza que nos da Cristo y no en tus propias fuerzas o en tus posesiones o tal vez en una persona. Tal vez hoy en día encontrarás muchas personas que te digan confía en ti, cree en ti, preocúpate por ti. Pero, ¿qué va a pasar cuando tú ya no puedas más o no tengas a nadie a tu alrededor? Dios estará allí. Dependerá de ti que decidas colocar tu fe en Él o no. ¿Cómo coloco mi fe en Él y su gracia? Repite textos bíblicos, ora, predícate a ti mismo. Aunque las circunstancias sean adversas, Dios sacará lo mejor de mí. Dios me sostendrá en medio de la dificultad. Dios obrará con poder y su gracia se hará manifiesta. El monte Sion es un monte de gracia, la gracia de Dios. Un lugar donde como fortaleza me protege de los enemigos. Un lugar donde puedo encontrar mi hogar. Un lugar sobre un monte firme del cual difícilmente algún terremoto lo pueda derribar. Un lugar que contiene el templo de Dios, símbolo de su presencia. Y un lugar donde puedo habitar junto con mi Dios y mi fe.
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1: En Dinámica 6, 58 minutos.
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0: Al regreso, más de Tiempo de Victoria. 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

0: en Dinámica 7, 55 minutos.
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Solo tu gracia, en la voz de René González. Qué maravillosa canción, maravillosa letra. E inspiró el nombre de este programa, así que para nosotros es especial. La canción de René González y sus distintas versiones que hemos puesto aquí en el espacio. Muy buenos días, bendiciones abundantes y gracias por acompañarnos en esta nueva entrega de Solo tu gracia, en donde la palabra de Dios tiene el primer lugar, un espacio donde su palabra siempre será suficiente. Y estamos aquí en nuestra casa, en Radio Dinámica 1490, la señal del mensaje diferente, programa 1081, comenzando una nueva semana, 275, lunes 28 septiembre 2026. En la dirección general de la estación, don Manuel Felipe García. Control técnico, Damaso Montero. Producción y conducción del programa, 2662, tu consiervo en Cristo, Jonathan Labrador. Estaremos hasta las 9 de la mañana. Es un inmenso privilegio ocupar este espacio en la parrilla de programación de Radio Dinámica, y le damos gracias primeramente a Dios y seguidamente a cada uno de ustedes que nos permiten entrar en sus hogares y en sus corazones y bendecirles con la palabra que trae gozo y contentamiento a nuestra vida. Otra jornada más. Perdónenme la semana pasada no poder estar con ustedes, solamente un día, el día lunes. No pude estar con ustedes, algo de quebranto, además, mucho trabajo. Pero aquí estamos nuevamente. Muchísimas gracias por sus oraciones, por sus mensajes. Les aprecio tanto. Muchísimas bendiciones para todos. Otro programa con nuestras dos secciones, nuestro devocional Dios en Sandalias. Y también seguiremos con el libro Palabras Alcanzado, escrito por el pastor Sujel Michelén. Nuestras dos secciones el día de hoy, así que, y buena música. Hemos dado inicio con esa balada de René González. Seguiremos con Lágrimas de Esperanza, un joropo llanero, una balada. El Milagro, con Marcos Vidal y su hijo Lupo, desde el Heavy Music Fest en la Arena de Ciudad de México, un concierto en vivo. Alex Campos con Tiempo de la Cruz, una canción hermosa, y cerraremos con Todo Pasará, de Abraham Velázquez, Alex Zurdo, con una invitada especial, una balada. También estará allí Olga Tañón, ha sido invitada, una canción hermosa. Así que buena música aquí en Radio Dinámica 1490. En nuestro devocional de hoy, seguiremos en Mateo capítulo 12, versículo 22 al 37, estamos allí reflexionando en la palabra. Así que preparemos el corazón, preparemos nuestra mente para ser bendecidos por el Señor. Una palabra que siempre traerá reflexión a nuestra vida. El pasaje en Mateo 12 termina con una reflexión y una seria revelación que nos ayuda a entender que nuestras palabras no son simplemente palabras. ¿A qué se refería Jesús cuando advirtió que seríamos juzgados por cada una de ellas? ¿Qué quiso decir o qué quiso indicar al decir que nuestras mismas palabras nos juzgarían? ¿Qué modificación necesitaría sufrir nuestra vida para no recibir un juicio severo? Y si usted es como yo, su primera reacción a esta declaración es incredulidad. No es que le restemos autoridad a las palabras de Jesús. Simplemente nos cuesta entender que seremos juzgados por cada palabra ociosa que salga de nuestra boca. Seguramente esta dificultad se debe en parte a que no percibimos cuánto impactan nuestras palabras a los que nos rodean. Y las palabras son mucho más que un medio de comunicación. Por medio de las palabras, las personas logran organizar y controlar el mundo en el que viven. Cuando Dios le dio a Adán la tarea de ponerle nombre a cada animal, le estaba dando la posibilidad de empezar a organizar el lugar donde vivía.
y para poder ejercer sobre la tierra su vocación de dominarla, hizo juzgarla. Con las palabras creó definiciones, categorías, de manera que logró el orden necesario para poder moverse con confianza. Es el mismo proceso por el cual atraviesa un misionero en un país que es totalmente nuevo para él. En un primer momento se mueve con inseguridad y temor porque no conoce siquiera los términos más básicos para comunicarse con la gente de su entorno. Con el pasar del tiempo, sin embargo, comienza a sentirse más seguro porque va aprendiendo el lugar, el lenguaje del lugar, que por cierto es indispensable para que sobreviva. El problema es que como resultado del pecado, el uso original de las palabras se ha desvirtuado. Ahora las usamos también para influenciar, para controlar, para manipular a las personas que nos rodean. Los 10 espías no utilizaron otro recurso que palabras para inducir a todo un pueblo a rebelarse contra Dios. Por medio de sus palabras persuasivas, Absalón consiguió robar el corazón de los israelitas y los volvió en contra de su padre David. Con sus palabras de pasión, Pedro prometió a Cristo lo que no podía dar. Es precisamente por esta razón que el Señor declaró que seríamos juzgados. Nuestras palabras no solamente delatan que existen aspectos de nuestra vida que deben ser tratados, sino que también impactan a aquellos que nos rodean. Con nuestras palabras arrastramos a otros hacia comportamientos y actitudes que son incorrectas, o lastimamos y herimos a las personas con las que nos relacionamos, a veces en forma permanente. En el libro de Eclesiastés, Salomón aconseja: no te des prisa en hablar, ni se apresure tu corazón a proferir palabra delante de Dios, porque Dios está en el cielo, tú sobre la tierra, por tanto, sean pocas tus palabras. Y la inferencia es clara: cultivar el silencio es más prudente que hablar de más. Las muchas palabras invariablemente dan lugar al pecado. La persona sabia, por tanto, aprende a sujetar su lengua a la más estricta disciplina. Que Dios, en su misericordia, que ese Dios conceda que nuestras palabras sean siempre para sanidad, restauración y bendición. Amén. Que tu palabra siempre salga sazonada para la edificación del oyente, dice también en otra parte de las Escrituras. Es un joropo llanero, una canción hermosa, Lágrimas de Esperanza. Te regresamos.

Hermosa canción interpretada por Luis Latuf, Lágrimas de Esperanza, un pasaje llanero. Cuando son las 8:16, vayamos a nuestra siguiente sección, donde estamos tratando el libro Palabras Alcanzado, escrito por el pastor Sujel Michelén. Es un libro hermoso, es un libro especial, porque surge de una serie de predicaciones que el pastor tuvo en su iglesia precisamente sobre este mismo tema. Hoy vamos a hablar acerca de la promesa de Dios para su pueblo en medio de la debilidad. He aquí que yo te he puesto por trillo, trillo nuevo lleno de dientes, trillarás montes y los molerás, y collados reducirás a tamo. Los aventarás y los llevará el viento y los esparcirá el torbellino, pero tú te regocijarás en Jehová, te gloriarás en el Santo de Israel. Ningún obstáculo podría interponerse para que Dios llevara a cabo su obra en medio de ellos, como de hecho sucedió. Unos 150 años después de que Isaías escribiera esta profecía, Dios levantó a Ciro el persa, mencionado veladamente en este mismo capítulo en los versículos 1 y 2 y 25, y al que luego señala por nombre en el 44 y verso 28 en Isaías, el cual decretó el regreso de los judíos a su tierra. Y a pesar de todas las intrigas que se tejieron en los meses siguientes para impedir que los judíos llevaran a cabo la reconstrucción de las murallas de Jerusalén y del templo, ninguna conspiración pudo contra ellos, como vemos en el libro de Nehemías. Ningún enemigo, por poderoso que sea, podrá prevalecer contra el pueblo de Dios siempre que éste no intente luchar contra sus propias fuerzas o con sus propias fuerzas. En los días de Gedeón se juntaron los madianitas, amalecitas con otros pueblos del oriente para atacar a Israel. Y dice la historia bíblica que eran como langostas en multitud tendidos en el valle. Sus camellos eran innumerables como la arena que está a la ribera del mar, pero Dios levantó a Gedeón para liberar a su pueblo. Y se juntaron en torno a él más de 30.000 israelitas, un ejército comparativamente pequeño. Si tomamos en consideración que el ejército del enemigo contaba con unos 135.000 hombres. No obstante, Dios consideró que 30.000 israelitas armados, ese número era demasiado alto, que eso debía ser más pequeño, ese ejército debía disminuirse. Entonces el Señor le dice a Gedeón: el pueblo que está contigo es mucho para que yo entregue a los madianitas en su mano. Ahora pues, haz pregonar en oídos del pueblo diciendo: quien teme y se estremezca, madrugue y devuélvase. Se volvieron 22.000, de modo que quedaron 10.000 para enfrentarse a 135.000. Sin embargo, de nuevo Dios consideró que era mucho pueblo todavía. Seguían pareciéndose más un ejército poderoso que un grupo de gusanos. Así que usaron un sistema de selección que tenía que ver con la forma en la que tomaban el agua, y finalmente quedaron 300 hombres. Escucha bien, 300 hombres. Entonces Jehová dijo a Gedeón: con estos 300 hombres que lamieron el agua os salvaré, y entregaré a los madianitas en tus manos. Y así lo hizo Dios, con la particularidad de que lo único que hizo este ejército tan peculiarmente pequeño fue tocar unas trompetas y levantar sus teas encendidas. Dios se encargó del resto. Otro episodio que viene en nuestras mentes es el de David y Goliat. Los filisteos desafían a Saúl y lo retan a buscar entre el pueblo a alguien que se enfrente en una lucha cuerpo a cuerpo con ese gigante que mide alrededor de 3 metros de alto. David llega en ese momento a visitar a sus hermanos en el campo de batalla, llevarles comida. Escucha el desafío y acepta el reto. Siendo un joven adolescente, se enfrenta con Goliat únicamente con una honda y 5 piedras lisas. David era un gusanito en comparación con Goliat, pero la piedra que salió de su honda fue lanzada con energía y dirigida por el poder de Dios, de tal modo que penetró con fuerza en el punto preciso. En nuestras propias fuerzas,
somos tan débiles como gusanos. Pero un gusano, en las manos del Todopoderoso, puede hacer cosas extraordinarias. Y esto nos lleva a nuestro tercer punto. Ya hemos visto la descripción que hace Dios de su pueblo y la promesa contenida en el texto. Ahora veamos el tercer lugar, la base que sustenta tal promesa. No temas, gusano de Jacob, oh vosotros los pocos de Israel. Yo soy tu socorro, dice Jehová, el Santo de Israel es tu Redentor. Notad que Dios no dice a su pueblo, no temas, gusano de Jacob, mañana serás un león. No, seguiría siendo un gusano, pero uno que Dios promete usar como instrumento para trillar los montes y moler los collados. Y sigue diciendo, he aquí que yo te he puesto por trillo, trillo nuevo, lleno de dientes. El trillo era un instrumento de labranza que, tirado por los bueyes, desbarataba los montones de grano de tierra. Un trillo por sí mismo no puede hacer nada, pero si es movido con fuerza y empuñado por una mano diestra, puede hacer grandes cosas. Las naciones poderosas eran como manojos de trigo. Israel era como un trillo nuevo, bien afilado, lleno de dientes, movido y guiado por el Todopoderoso. Se cuenta la historia de cierto capitán cuya bandera siempre estaba en alto en la batalla y cuya espada era temida por todos sus enemigos. Su monarca, intrigado, quiso conocer qué secreto encerraba esa espada que había ganado tantas batallas. Le pidió al capitán que se le enviara. Pero después de examinarla cuidadosamente, el monarca no encontró en ella ninguna cosa especial, así que se la devolvió al capitán con esta nota: no veo nada maravilloso en la espada, y no puedo entender por qué cualquier hombre tenga que tener temor de ella. El capitán entonces, con todo respeto, le envió una nota diciendo: vuestra majestad ha sido complacida en examinar la espada, pero yo no le envié el brazo que la porta. Si pudiera examinarlo también, y el corazón que guía ese brazo, entonces podría comprender el misterio. El secreto no estaba en la espada, sino en el brazo que la manejaba y el corazón que guiaba el brazo. No es al hombre de Dios al que debemos mirar, sino al poder de Dios que está detrás de ese hombre. Y la Escritura señala que los ministros no somos competentes por nosotros mismos para hacer la obra de Dios, sino que nuestra competencia proviene de Él. Eso está en 2 Corintios 3:5. Porque somos lo que somos gracias a Dios. Sin esa gracia somos menos que nada, gusanos débiles e indefensos, porque separados de Él nada podemos hacer. 8:24, el milagro en la voz de Marcos y Lupo Vidal. Ya regresamos.

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1: Estamos de nuevo con ustedes, 8:31, después de esa canción hermosa en la voz de Marcos Vidal y su hijo Lupo, en vivo, un concierto en vivo en la Ciudad de México, en la Arena de Ciudad de México. Cuando son las 8:31 de la mañana, bueno, seguimos con nuestra sección Palabras Alcanzado. Estamos tratando el libro del pastor Sujel Michelén. Somos lo que somos por la gracia de Dios. Sin esa gracia somos menos que nada. Juan 15:5, la vid verdadera, allí en ese contexto dice: separados de mí, nada podéis hacer. David llevó al pueblo de Israel a su máximo esplendor y su reino vino a ser uno de los reinos más poderosos del mundo en aquel entonces. El primer libro de Crónicas 11:9 dice: David se engrandecía cada vez más. ¿Pero cuál era ese secreto? Que el Señor de los ejércitos estaba con él. Aunque somos débiles gusanos amparados en Dios, haremos proezas. Él es el Dios Todopoderoso, aquel cuya mano nadie puede detener ni preguntarle: ¿qué haces? Él es el Dios soberano y providencial que gobierna sobre todas las cosas que ha creado, cuyo dominio es tan vasto que si pudiésemos volar eternamente a la velocidad de la luz, nunca encontraríamos sus límites. Y para concluir esta sección, quisiera señalar algunas lecciones prácticas que podemos extraer de nuestro pasaje. En primer lugar, aprendemos de nuestro texto que para ser usados por Dios debemos comprender primero nuestra propia pequeñez y debilidad. Nadie será fuerte en Dios en tanto que no se vea a sí mismo como Dios nos describe en este texto, como meros gusanos del polvo. ¿Por qué? Porque el poder de Dios se perfecciona en nuestra debilidad. Por tanto, dice la palabra, de buena gana me gloriaré más bien en mis debilidades, para que repose sobre mí el poder de Cristo, porque cuando soy débil, entonces soy fuerte. Siempre, siempre somos débiles, pero no siempre estamos conscientes de ello y nunca somos más incapaces e ineptos en el servicio de Dios que cuando perdemos de vista nuestra propia debilidad. La Biblia nos enseña que el que se cree ser algo no siendo nada a sí mismo se engaña. No nos engañemos, pues, a nosotros mismos, aun cuando estamos en nuestra mejor condición espiritual, seguimos siendo débiles gusanos rodeados de flaquezas, debilidades. La Escritura nos advierte que es maldito el hombre que confía en el hombre. ¿Eres tú un hombre de carne y hueso? No confíes entonces en ti mismo, ni para vivir la vida cristiana, ni para hacer la obra de Dios. En segundo lugar, aprendemos también que el pueblo de Dios no debe tener temor a pesar de su débil condición. No temas, gusano de Jacob. Somos tan débiles como un gusano, pero el Dios Todopoderoso ha hecho un pacto con su pueblo de no volverse atrás de hacernos bien. Él ha comprometido su nombre, además, su honor en ayudar al débil. Escucha las palabras del salmista en el 146: bienaventurado aquel cuyo ayudador es el Dios de Jacob, cuya esperanza está en Jehová su Dios, el cual hizo los cielos y la tierra, el mar y todo lo que en ellos hay, que guarda verdad para siempre, que hace justicia a los agraviados, que da pan a los hambrientos. Jehová liberta a los cautivos, Jehová abre los ojos a los ciegos, Jehová levanta a los caídos, Jehová ama a los justos, Jehová guarda a los extranjeros, al huérfano y a la viuda sostiene, y el camino de los impíos trastorna. Maravilloso. No temas, mi hermano, que aunque los obstáculos sean tan grandes como las murallas de Jericó, de un solo grito podremos derribarlas siempre que gritemos en el nombre de Dios. Dice el salmista: en Dios haremos proezas. Y no siempre esas proezas serán vistas como tales, porque Dios no mide el éxito de una empresa como nosotros solemos hacerlo. Dios llamó al profeta Ezequiel a predicar su palabra y le advirtió de antemano que nadie pondría por obra sus palabras. Si evaluamos el ministerio de Ezequiel por sus frutos visibles, fue un absoluto fracaso. Pero si medimos a este hombre y su ministerio con una tabla de fidelidad y consideramos su perseverancia en hacer la obra que Dios le encomendó a pesar de las dificultades, entonces veremos que hizo verdaderas proezas. Dios no ha llamado a todos sus hijos a ser pastores o misioneros, así como tampoco ha llamado a todos sus ministros a tener ministerios con frutos tan visibles como el de Spurgeon, el de Whitfield. Pero Él requiere de sus ministros y de cada uno de sus hijos que cada uno sea hallado fiel, según los dones y la vocación que el Señor repartió a cada uno. Dios quiere padres y madres que críen fielmente a sus hijos en su temor, esposos y esposas fieles en ser testimonios vivos en el mundo de la relación de Cristo con su iglesia, profesionales que sirvan fielmente a Dios y a su generación por medio de sus talentos y habilidades, obreros fieles que no sirvan al ojo como los que quieren agradar a los hombres, sino con corazón sincero, temiendo a su Señor. Dios quiere pastores y misioneros que proclamen fielmente su palabra para la salvación de unos y la edificación de otros. Si Dios nos concede ver a miles venir a los pies de Cristo, nos gozaremos enormemente en ello. Eso es lo que quisiéramos ver. Pero si solo son 5, 10 o 20 y logramos llevar a esas almas con seguridad hasta la Canaán celestial, habremos cumplido con nuestro trabajo y escucharemos de Dios lo que todo siervo ansía escuchar de su amo: bien, buen siervo y fiel. Sobre poco has sido fiel, sobre mucho te pondré. Entra en el gozo de tu Señor. Una sola alma vale más que el mundo entero. Y si tuviésemos que gastar nuestra vida entera por la salvación de un alma, bien habrá valido la pena el esfuerzo. Propongámonos entonces hacer la voluntad de Dios, y cuando nos parezca que los obstáculos son muy grandes y nos veamos tan pequeñitos delante de ellos como gusanos, que las palabras contenidas en este texto nos sirvan de estímulo. No temas, gusano de Jacob. 8:38, tiempo de la cruz, en la voz de Alex Campos. Ya regresamos.

Estamos de vuelta con tu programa Solo Tu Gracia, en donde la palabra de Dios tiene el primer lugar. Un espacio donde su palabra siempre será suficiente, y estamos aquí en Radio Dinámica 1490, en la amplitud modulada para la Gran Caracas y para el resto del país, y a nivel global a través de nuestra página web www.radiodinamica.com.ve/Caracas. Bueno, seguimos cuando son las 8:42 de la mañana, ya prácticamente en la recta final de nuestro programa. Seguimos con nuestra sección donde estamos tratando el libro Palabras al Cansado. Tal vez estás a punto de desmayar bajo el peso de tus responsabilidades como cristiano, o bajo el peso de las tentaciones, y tal vez has deseado declararte impotente y claudicar. Pero a la luz de la enseñanza de este pasaje, te exhorto a volver tu debilidad en una bendición. Refúgiate en Dios y en la gloria de su poder. En tercer lugar, aprendemos de nuestro texto que nuestra confianza debe estar puesta en Dios y solo en Él. ¿A quién se le ocurriría poner su confianza en un gusano? Nos parece ridículo solo pensarlo. Sin embargo, eso es lo que hacemos cada vez que ponemos nuestra confianza en los hombres y no en Dios. Y es bueno que las ovejas confíen en sus pastores, pero no es bueno que descansen en ellos como si fuesen capaces por ellos mismos para llevar adelante la obra de Dios. ¿Qué son los pastores después de todo? ¿Hombres débiles? ¿Sujetos a tentaciones? ¿A pruebas inusuales? ¿Ataques despiadados? ¿Estamos sujetos al desánimo muchas veces, al cansancio? ¿Realmente esto es lo que somos? Por eso nunca nos cansaremos de suplicar que oren por nosotros. Mostrad que vuestra confianza está en Dios, intercediendo continuamente por vuestros pastores, suplicando que Dios nos guarde del mal y que Dios nos tome en sus manos para trillar los montes y moler los collados. Por eso debemos insistir en la importancia del culto de oración congregacional, allí a cualquier día de la semana. Esa, digamos, es la caldera que mantiene en movimiento el motor de la iglesia, así lo decía Charles Spurgeon. Es el motor de la iglesia. Cuando alguien le preguntó a Spurgeon dónde estaba el éxito de su ministerio, su respuesta fue muy sencilla: la iglesia ora por el ministerio. En cuarto lugar, y finalmente, aprendemos de este texto que Dios merece toda la gloria por cada avance y cada logro de su pueblo. Pero tú te regocijarás en Jehová, dice Isaías 41, te gloriarás en el Santo de Israel. Tenemos un tesoro en vasos de barro para que la excelencia del poder sea de Dios y no nuestra. Somos lo que somos por la gracia de Dios, desprovisto de esa gracia. No tenemos nada de que presumir. ¿Qué tienes que no hayas recibido?, pregunta el apóstol Pablo en la primera carta a Corintios 4:7. Y si lo recibiste, ¿por qué te glorías como si no lo hubieras recibido? Es la conciencia de nuestra debilidad la que nos lleva a exclamar continuamente: no a nosotros, oh Jehová, no a nosotros, sino a tu nombre da gloria. Salmo 115, verso 1. Sigamos corriendo nuestra carrera con paciencia, eso sí, con los ojos puestos en Jesús, y poniendo nuestros dones en acción para la expansión del reino de Dios. Pero sean nuestro estandarte estas palabras de Pablo con las que ahora concluyo: y a aquel que es poderoso para hacer todas las cosas, mucho más abundantemente de lo que pedimos o entendemos, según el poder que actúa en nosotros, a Él sea gloria en la iglesia en Cristo Jesús por todas las edades, por los siglos de los siglos. Amén. Efesios 3, versículos 20, 21. Solo nos quedan unos minuticos para terminar el programa, pero creo que es prudente que iniciemos el siguiente capítulo, la siguiente sección, y es la lectura de un texto en Nehemías. Estoy casi convencido que es Nehemías, pero vamos a leer. Dice así: el rey Nabucodonosor hizo una estatua de oro cuya altura es de 62 codos y su anchura de 6 codos. La levantó en el campo de Dura, en la provincia de Babilonia. Este es el libro de Daniel. Y envió el rey Nabucodonosor a que se reuniesen los sátrapas, los magistrados, capitanes,
oidores, tesoreros, consejeros, jueces y todos los gobernadores de las provincias, para que viniesen a la dedicación de la estatua que el rey Nabucodonosor había levantado. Fueron pues reunidos los sátrapas, magistrados, capitanes, oidores, tesoreros, consejeros, jueces y todos los gobernadores de la provincia a la dedicación de la estatua que el rey Nabucodonosor había levantado, y estaban en pie delante de la estatua que había levantado el rey Nabucodonosor. El pregonero anunciaba en alta voz: «Mándase a vosotros, oh pueblos, naciones y lenguas, que al oír el son de la bocina, de la flauta, del tamboril, del arpa, del salterio, de la zampoña y de todo instrumento de música», decía el pregonero, «os postréis y adoréis la estatua de oro que el rey Nabucodonosor ha levantado. Y cualquiera que no se postre y adore, inmediatamente será echado dentro de un horno de fuego ardiendo». Por lo cual, al oír todos los pueblos el son de la bocina, de la flauta, el tamboril, naciones y lenguas, todos se postraron y adoraron la estatua de oro que el rey Nabucodonosor había levantado. Por esto, en aquel tiempo, algunos varones caldeos vinieron y acusaron maliciosamente a los judíos. Hablaron y dijeron al rey Nabucodonosor: «Rey, para siempre vive, tú, oh rey, has dado una ley que todo hombre, al oír el son de la bocina, de la flauta, del tamboril, del arpa, del salterio, la zampoña y todo instrumento de música, se postre y adore la estatua de oro, y el que no se postre y adore sea echado dentro de un horno de fuego ardiendo». Hay unos varones judíos, los cuales pusiste sobre los negocios de la provincia de Babilonia, Sadrach, Mesac, Abednego, estos varones, oh rey, no te han respetado. Nabucodonosor allí, con ira y con enojo, ¿verdad?, mandó a que traeran los varones delante del rey. Y esta historia continuará el día de mañana, porque es una gran prueba para los hijos de Dios en este mundo: mantenerse firmes, mantenerse íntegros, mantenerse siendo obedientes a la palabra y solamente a nuestro Dios. Es una gran prueba. Y el Nabucodonosor le hizo una pregunta: «¿Estáis dispuestos para el que al oír el son de la bocina, de la flauta y todo instrumento te postréis? ¿Qué Dios será aquel que os libre de mis manos?». ¡Qué gran reto estaba haciéndole Nabucodonosor a nuestro Dios verdadero! Es la misma situación en la que estamos algunos o muchos al servir a un Dios verdadero. 8:50. Qué gran bendición estar nuevamente con ustedes. Lo disfruto al máximo. Muchísimas bendiciones. Gracias por estar allí. En la dirección general de la estación, don Manuel Felipe García. Control técnico, Tamaso Montero. Y en la producción y conducción, el 2662, tu conservo en Cristo, Jonathan Labrador. 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Es una gran bendición para nosotros poder estar al frente del micrófono y que ustedes estén allí. Gracias, audiencia. Gracias, mis hermanos. Bendecidos sean el resto de la semana. Todo pasará. En la voz de Abraham Velázquez, Alex Zurdo y una invitada especial, Olga Tañón. Dios les bendiga superabundantemente.

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1: En Dinámica son las 8 y 59 minutos.
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4: Bienvenidos a un programa más de Entendiendo los Tiempos. Queremos nuevamente agradecer que estén con nosotros y el apoyo que continuamente nos brindan. Hoy tenemos un invitado muy querido y muy especial, que es el pastor Luis Enrique Méndez. Ha estado en el ministerio pastoral por muchos años, es un consejero bíblico certificado, es un coach, es el director del ministerio Juntos y Unidos. Luis, bienvenido.
5: Gracias, Pastor Eduardo. Como siempre, un gozo poder estar juntos aquí, compartiendo con este tiempo, Entendiendo los Tiempos.
4: Luis, yo te voy a dar una queja de inicio, pero yo quiero que tú participes más en el programa, y siempre me dices que sí, que vas a participar más, y luego con las ocupaciones no puedes. ¿Cómo vamos a hacer?
5: No, pero estoy animado, Eduardo. Esto es un regalo del cielo poder estar contigo. Hay un gran aprecio.
4: El privilegio es nuestro, pero yo quiero que no me abandones. ¿Qué te parece?
5: Vamos a seguir intentando. Más iniciativas, Eduardo.
4: Luis, estamos viviendo una época donde hay muchas crisis sistémicas. Luis, la pregunta que nos hacemos es, ante esta realidad, ¿qué podemos hacer para sobrellevar una situación tan estresante? ¿Qué podemos hacer?
5: Mira, Eduardo, escuchándote, y yo creo que este puede ser un tiempo de reflexión para aquellos que nos ven, nos escuchan, nosotros también, en entender que como creyentes debemos aprender a dar mejores respuestas a las circunstancias. Cada día es un don de Dios, un nuevo comienzo, y la verdad, Eduardo, que depende de nosotros el aprovechar al máximo lo que Dios nos ha dado. Y este es el desafío. El desafío es simple. O vivimos por fe, creyendo a las promesas de Dios para cultivar esperanza, o vivimos en incredulidad, creyendo a las amenazas del problema, y lo que vamos a cultivar es una desilusión. La diferencia está en confiar en Dios. La diferencia está en tener discernimiento de la situación. Y lo que me gustaría hacer contigo aquí, Eduardo, hoy es compartir algunas reflexiones sencillas, bien prácticas, que sirvan como un recordatorio en estos tiempos tan difíciles, como muy bien tú has señalado, de tal manera que nosotros aprendamos quizás a dar mejor respuesta a la circunstancia presente en que vivimos.
4: Luis, eso sería maravilloso, porque los problemas, las crisis siempre van a estar delante de nosotros, y lo importante es la actitud que nosotros asumimos, como tú dices, viendo a Dios y sus promesas para nosotros, la actitud ante cada situación que se presenta, porque sabemos que este mundo no es un lecho de rosas, que habrá momentos buenos y momentos malos. ¿Cuál es la primera de esas reflexiones que tú tienes que darnos?
5: Mira, Eduardo, empezando por lo más sencillo, yo creo que nosotros debemos ser intencionales, y voy a hacer mucho énfasis, Eduardo, en la palabra intencional, porque creo que la intencionalidad es la clave. Creo que debemos ser más intencionales en apreciar cada día. Eduardo, apreciar cada día. El libro de los Salmos, en el capítulo 118, verso 24, dice: este es el día que hizo Jehová. Nos gozaremos y nos alegraremos en él. Entonces, yo creo que es necesario aprender a disfrutar cada día, porque cada día es un gran regalo. La Biblia dice que las misericordias de Dios son nuevas cada mañana. Por tanto, cada vez que sale el sol, Eduardo, ya hay un depósito de misericordia de Dios en la cuenta de banco en que van a girar todos esos desafíos. Entonces, yo creo que debemos empezar cada día con esa actitud de aprecio. Y nosotros, Eduardo, como pastores que vivimos desafíos grandes, en medio de sufrimientos grandes, con gente con grandes pérdidas, uno aprecia más en el sufrimiento, que cada día es una oportunidad. Entonces, yo creo que la primera actitud, Eduardo, es apreciar cada día por lo que es.
4: Luis, y es bueno que tú menciones ese salmo, porque los salmistas experimentaban lo mismo que nosotros: desánimo muchas veces, tristeza, un sentido de culpabilidad por su propio pecado. Y qué bueno es ver cómo ellos claman a Dios, son sinceros al expresar cómo se sentían, pero también cómo terminan alabando a Dios, no importa la situación en la cual se encontraban, porque al final ellos sabían que su vida estaba en las manos de Dios.
5: Amén, así mismo es. Y yo creo, Eduardo, entonces, relacionado con eso mismo, tomando eso como base, entonces quizás nos preparamos para una segunda actitud, que de nuevo señalamos y enfatizamos, requiere intencionalidad, y es aprender a estar contento, Eduardo. Las Escrituras están llenas de exhortaciones y advertencias a la necesidad de aprender a estar contento. Uno de los textos claves cuando hablamos de esto está en Hebreos capítulo 13, verso 5, que dice: sean vuestras costumbres sin avaricia. Y para, si uno pregunta, ¿y qué quiere decir eso? El texto dice: contentos con lo que tenéis ahora. Contentos, no lo que, con lo que pudieras tener mañana, sino con lo que tenéis ahora, porque Dios dijo: no te desampararé ni te dejaré. Esa base de ese contentamiento no es emocional, es promesa de Dios. Entonces, yo creo, Eduardo, que Dios nos concede cada día la opción o de agradecer por lo que ya tenemos o de quejarnos por lo que creemos que nos hace falta. Alguien decía: una persona negativa siempre tendrá una razón para quejarse, pero una persona inspirada por Dios, aunque esté mal, siempre tendrá una razón para dar gracias. Y ahí está la clave. Nuestra riqueza no se mide por la cosa que poseemos, sino en la cantidad de cosas que ya no nos hacen falta.
4: Amén.
5: Es una vida de minimalismo lo que necesitamos. Y es irónico, Eduardo, porque mientras más vacía está una vida, más pesada se torna. Entonces, una cosa que hemos hablado una y otra vez cuando nos juntamos, Eduardo: Dios nos creó con un vacío que es tan grande que solo Dios puede llenar.
4: Amén.
5: Y cuando nosotros intentamos llenar ese vacío con cosas temporales, pasajeras, se nos complica la situación, el trabajo, la salud. Entonces eso va a afectar tu contentamiento. Dios es el único que puede llenar el vacío que está en nuestras almas. Y Dios es todo lo que necesitamos. Y esa es una actitud, Eduardo, que puede marcar la diferencia en nuestras vidas. Aprender el arte del contentamiento.
4: Tú sabes, Luis, que muchas veces, en vez de deleitarnos con lo que Dios nos ha dado, estamos resentidos y ansiosos por lo que entendemos que debemos tener para ser felices y no tenemos. Y ya tenemos el mayor regalo, que es el amor de Dios manifestado en Jesucristo. Ya tenemos el don de la vida eterna. Tenemos un regalo tan grande que los bienes y el dinero no pueden comprar, y las cosas materiales de este mundo van a pasar, Luis. Llegará un día en el cual cerraremos nuestros ojos y ahí experimentaremos, tendremos en nuestras manos, si podemos decir así, el mayor regalo de todo. Estaremos cara a cara con nuestro Salvador. Por lo tanto, ahora, como tú has explicado muy bien de ese texto, debemos disfrutar de lo que Dios nos ha dado en Jesucristo para suplir nuestras necesidades.
5: Y Eduardo, una de las cosas que como seres humanos necesitamos entender es que somos una maquinaria de deseos. Nosotros desde que despertamos en la cama estamos generando deseos y aspiraciones, pero muchos de esos deseos nadie nos ha garantizado
4: así es.
5: Que se van a dar. Entonces, parte de la clave es aprender a bajar un poco la expectativa de nuestras aspiraciones. Porque al fin y al cabo, Eduardo, si nuestras aspiraciones no coinciden con la realidad que tenemos, entonces a esa diferencia le llamamos frustración, a esa diferencia le llamamos descontento. Hay dos maneras de resolver eso: o subir la realidad, las expectativas, lo cual muchas veces no depende de nosotros, o bajar la expectativa, la realidad. Entonces ahí es que entendemos que la persona que aprende a estar contenta con menos, ese es el sabio. Es como en el arte de la decoración y la arquitectura, está la tendencia minimalista ahora, de decorar con lo menos posible, porque los espacios florecen más, etcétera, etcétera. Yo creo, Eduardo, que el desafío que Dios nos pone es a tener una actitud minimalista en la vida, no complicarnos tanto. Eduardo, hay gente que para estar feliz hay que llevarlo a Francia, a París.
4: Así es.
5: Imagínate esto, entonces sale caro. Y muchas veces estando en París ya se deprimen o pelean por cualquier tontería. El problema no está afuera, sino adentro. Yo creo que la clave es aprender a bajar las aspiraciones, disfrutar, como tú has señalado, lo que ya tenemos en Jesús.
4: Es maravilloso ver esas dos reflexiones, cómo debemos apreciar cada día, cómo debemos tener costumbres sin avaricia y estar contentos. ¿Cuál sería la tercera reflexión que tú nos dirías?
5: Y yo creo que van como llevadas de la mano.
4: Es como una cadena.
5: Si apreciamos cada día, estamos contentos. Entonces el tercero es como una consecuencia. No debemos de preocuparnos tanto, Eduardo. Algo que cuando tú hacías la introducción me era tan obvio parte del problema. Nos estamos llenando de ansiedad y preocupación. Cuando el Señor Jesucristo exhortó a los discípulos a una vida de fe, le dijo: ¿y quién de vosotros podrá, por mucho que se afane, añadir a su estatura un codo? En Mateo 6, capítulo 27. Y la idea es: hay veces que el afanarte mucho no resuelve nada. Yo creo que una de las cosas que toda esta situación, Eduardo, que ha descrito, nos dice es que hay cosas que no están bajo nuestro control. Y yo creo que todo puede ser categorizado en dos niveles: la que controlas y la que no controlas. Si la controlas, ponle atención y diligencia. Pero si tú no controlas una situación, tú tienes que aprender a confiarle en Dios. Eso es parte de la idea. Y Dios tiene para nosotros una solución para cada problema. Dios tiene una luz para cada sombra. Dios tiene una esperanza para cada frustración. Dios tiene un remedio para cada dolor. Dios es el sol de la justicia. El asunto es que Dios nos desafía a confiar en Él. Y Dios, Eduardo, está en su trono. Job dice: sucederá algo que Jehová no haya mandado, porque de Él, por Él y para Él son todas las cosas. Entonces, aquí está una actitud que nosotros le llamamos, es una actitud de fe. La fe es directamente proporcional a eso. Mientras más fe podamos y confianza en Dios, menos será el nivel de preocupación y ansiedad. Yo creo que nosotros debemos revisarnos, Eduardo, aún dentro de la familia de la fe. Creo que los tiempos presentes están demandando una mayor dosis de fe, y lo que tenemos que hacer es pedirle a Dios. Creo que debemos aprender a confiar más en Dios.
4: Yo creo que tenemos que hacer esa reflexión, ver cómo Dios alimenta las aves, viste los lirios, y Él nos promete, y como tú decías al principio, Luis, debemos confiar en las promesas de Dios. Yo creo que nuestra poca fe es lo que nos impide apropiarnos de esas promesas y ver la gran obra de Dios en nuestras vidas. Es como, yo lo veo así, Luis, a la luz de lo que tú dijiste de las promesas. Esas promesas están ahí. Dios tiene sobre nosotros una gran lluvia de bendiciones, pero Él quiere que nos rindamos a Él y que vivamos buscando su reino y su justicia, que vivamos por las riquezas que duran para siempre. Tú decías algo, que hay cosas que nosotros no controlamos, Luis, y la realidad es que la mayoría de las cosas nosotros no las controlamos.
5: Y yo creo, Eduardo, enfatizando el aspecto de las promesas, nosotros debemos de ser estudiantes más diligentes de las promesas de Dios. Porque esto es sencillo, Eduardo. Si aprendemos a poner nuestra aspiración y confianza en lo que Dios ha prometido, eso es un negocio seguro. Eso es como un cheque certificado por el banco al portador. Pero si nuestras aspiraciones y nuestras cosas están fuera de las promesas de Dios, bueno, estamos metiendo en terreno cenagoso. Nadie ha prometido nada de eso. Dios ha dicho: yo no me volveré atrás de hacerte.
4: Amén, amén.
5: El asunto es que la película no ha terminado. Dios no está de vacaciones, Dios no está tan ocupado que no pueda atendernos. El asunto es que otra de las cosas que nos está matando, Eduardo, y va en detrimento de esa confianza, es que vivimos en una generación que la velocidad la igualamos con calidad. Si lo rápido es lo bueno. Si usted va a un restaurante buenísimo, pero la fila hay que esperar 45 minutos, usted se va, sí. Usted dice: ese restaurante, pero bueno, la comida es buena, lo que pasa es que requiere que esperes. A nosotros, Eduardo, la palabra esperar nunca la asumimos como nada bueno. Y el problema es que Dios no trabaja así. Dios se toma su tiempo, sobre todo porque somos nosotros los que no estamos listos. Entonces, ese proceso de transformación, Dios prepararnos para ser buenos recipientes de sus bendiciones, es una cirugía de corazón abierto lo que Dios está haciendo. Entonces, yo creo que uno de los temas que de hecho debiéramos estudiar aquí también, Eduardo, eventualmente, es esa paciencia, aprender a esperar en Dios, porque nosotros no vamos a cambiar el tiempo.
4: Es así.
5: Dios es perfecto en lo que está haciendo. Es a nosotros que nos toca aprender.
4: Pero es como tú dices, Luis, en esa prisa con que vivimos, que queremos que todo sea instantáneo, se nos olvida que Dios no obra así y que nosotros somos una obra en construcción desde que nacemos hasta el día que cerremos nuestros ojos para estar en la presencia de Dios. Luis, debemos apreciar cada día, debemos estar contentos, debemos de lidiar con las preocupaciones. ¿Qué otra reflexión tú nos darías en el día de hoy en este programa?
5: Un poquito más en el ámbito relacional ahora, porque somos gente de comunidad. Yo creo que es importante que aprendamos a dejar de criticar tanto, Eduardo. Creo que si nosotros somos honestos con nosotros mismos, creo que nos hemos envuelto por esto mismo, esa deficiencia, esa ansiedad, esa falta de contentamiento. Nos estamos volviendo con poca amabilidad y la tendencia es a ser muy críticos. El apóstol Pablo, cuando escribe a los Filipenses en el capítulo 2, verso 14, le exhorta a los hermanos a hacer todas las cosas sin murmuraciones, sin discusiones. Y la idea es, nosotros estamos llamados a amar y el amor nos ayuda a ver más de Cristo en la persona, de tal manera que podamos estar más animados con ese proceso de construcción que tú estás indicando. Yo creo que algo que ahora mismo está afectando parte de todo esto, Eduardo, también es que estamos siendo poco tolerantes, poco amorosos, no nos estamos soportando ni perdonando. Y la respuesta es que está escalando cada vez más las respuestas ásperas, las críticas. Y hablando de esto con una persona en una consejería, Eduardo, estas son de las cosas que tú y yo probablemente disfrutamos tanto en esos salones de consejería. Una persona me dice: no, pastor, es que yo soy una persona sincera. Es que yo soy una persona sincera, por eso yo digo lo que digo. Y es interesante pensar que usar la sinceridad como una justificación para eso, eso no tiene nada que ver. Yo estaba leyendo a alguien que me encantó lo que decía. Él decía: sinceridad no es decir todo lo que tú piensas. Eso es inmadurez. Falta de sinceridad es cuando tú dices lo contrario a lo que tú piensas. Eso sí es falta de sinceridad. Pero tú no tienes que estar diciendo todo lo que te pasa por la cabeza. Eso se llama inmadurez. Y hay veces que es ese amor que nos ayuda a ser pacientes, y aunque la mente nos quiera controlar, aprendamos nosotros a ser pacientes, amando. Y esa es la razón por la que la santificación es un proyecto de comunidad. Esa santificación progresiva que tú mencionabas al inicio, Eduardo, solo es posible cuando estamos interactuando y en esas relaciones de cercanía, porque Dios nos va a ayudar a crecer en ese fruto del Espíritu, que es paciencia, tolerancia, amabilidad. Y yo creo que necesitamos...
4: Luis, ¿tú crees que las mismas presiones que tenemos, la misma competencia entre las diferentes personas, el deseo de sobresalir, aparte de nuestro propio pecado, es lo que nos lleva a tener esas quejas, esas contiendas, esas murmuraciones, esa voz quejumbrosa, que es la idea que nos da ese texto que tú estás mencionando?
5: Creo que sí. Bíblicamente hablando, Eduardo, yo creo que la manera más fiel de explicarlo es diciendo es falta de amor, porque la Biblia dice que la multitud cubrirá, el amor cubrirá multitud de faltas. Entonces, a veces no es que la falta es grande, no es que el carácter del otro tiene grandes problemas, no es lo grande de la ofensa del otro, sino que mi amor es pequeño, es que me está dando trabajo tolerar un poco. Y mientras más íntima es la relación, Eduardo, más choque vamos a tener. Entonces, yo creo que combinando lo que señalas tú, toda esa presión, toda esa ansiedad por las cosas que hemos señalado, y sumándole que ese vacío interno me ha impedido cultivar más amor de Dios en mi vida, entonces se me hace difícil tolerar. Yo tengo unos lentes, Eduardo, que yo no sé cómo es eso. Yo veo falta en el otro. Es impresionante la capacidad que nosotros tenemos para ver falta en el otro, pero no vemos las nuestras y no vemos la gracia de Cristo en el otro. Entonces, somos proyecto en construcción. Yo creo que necesitamos un poquito más de ese amor, de tolerarnos, y en vez de criticar tanto, vamos a animarnos, vamos a practicar la edificación, vamos a practicar más la oración. Quizás lo que Dios nos está señalando es que hay que orar más. Y yo creo que ese espíritu crítico tenemos que sanarlo, y eso se hace cultivando más.
4: Yo creo que sí, que debemos trabajar en levantar a aquellos que están caídos, en animar a los que están débiles, y que también en muchos momentos vamos a tener que amonestar a muchas personas que están a nuestro lado, por situaciones, porque están siendo muy, murmurando mucho, siendo muy contenciosos, Luis. Pero a mí me encanta cómo tú introduces ese concepto de lo que nos falta es amor los unos por los otros, que debemos crecer en amor, ser más amorosos y menos críticos.
5: Y tú sabes, Eduardo, ¿qué es lo consolador de eso? Que eso sí podemos lograrlo. Sí, porque si estuviéramos hablando de algo, de una medicina que hay que ir a buscar a Asia, y tal vez no tenemos los recursos económicos, eso sería desconsolador, pero estamos hablando de algo que Dios ha prometido darnos. Es decir, Dios dice, pídeme. Y yo creo que el problema nuestro no es que pedimos mucho, el problema nuestro es que no pedimos, o pedimos mal. Sí, ese amor que necesitamos tanto para ser menos críticos y más tolerantes, Dios lo tiene disponible en Jesús. Y nosotros tenemos que aprender simplemente a pedir.
4: Amén. Luis, todas esas reflexiones son maravillosas. Y mira que ya solo nos quedan 5 minutos de programa. Y a mí me gustaría que tú nos hablaras, dentro de todas estas situaciones, cómo nosotros podemos poner nuestra vida en la perspectiva correcta, Luis.
5: Yo creo que la idea es no desanimarnos, Eduardo. Si las cosas no se ven bien, alguien decía, míralas desde un punto de vista diferente, porque el problema a veces es que no vemos las cosas como son, más bien las vemos como somos nosotros. Y yo creo que esa perspectiva, como dice el apóstol Pablo en 2 Corintios 4, no nos desanimamos, al contrario, aunque por fuera nos vamos desgastando, por dentro nos vamos renovando día a día. Yo creo que esa es la perspectiva correcta. Una persona ve las dificultades como un proceso. Dios usa dificultades para preparar a personas comunes para logros extraordinarios. Y yo creo que es esa perspectiva de fe que necesitamos cultivar, como decíamos, en las promesas de Dios. Dios está en su trono, Dios reina, Dios sabe lo que está haciendo. Aunque yo no entienda, yo creo que necesitamos aprender a descansar más en Él. Y una analogía, Eduardo, que le hemos usado antes aquí. Algunas veces vemos los problemas como esos edificios altos en estas ciudades que uno no le puede ni contar los

0: No, Eduardo, que horizontalmente lo vemos grande, no se ve tan grande en
1: Eso
0: eternidad. Y yo creo que la clave es poner todo en el contexto de la eternidad. Eso es lo que se
1: Luis,
0: me ocurre decir.
1: ese punto que tú has dicho, que no debemos desanimarnos, porque es verdad que nos vamos desgastando exteriormente y debemos renovarnos interiormente, espiritualmente. Es fácil desmayar cuando enfrentamos problemas en nuestras relaciones, en el trabajo, en las situaciones que estamos viviendo a nivel mundial. Y muchas veces, como en ese texto que tú citaste, nuestro primer deseo es desanimarnos, Luis, es dejar a un lado lo que tenemos, echar la toalla que decimos nosotros, o cuando hay persecución, pero
0: Sí.
1: Pablo se concentra en ese texto que tú citas en la fortaleza interior que debemos tener fruto de la obra del Espíritu Santo en nuestras vidas. Y eso que tú has mencionado es maravilloso porque, Luis, siempre va a haber fatiga, siempre va a haber dolor o crítica y vamos a querer abandonar. Pero debemos recordar que nosotros somos hijos de Dios, que nosotros hemos sido comprados con la sangre de Cristo, que tenemos un compromiso de servir a Dios y no podemos tirar la toalla, porque eso sería como decir, yo estoy renunciando a esa recompensa eterna que tú me has dado con la muerte de tu hijo. Yo no estoy creyendo en tus promesas, como tú decías, en relación a las promesas.
0: Exacto, y ese mismo texto que citábamos de 2 Corintios 4 termina diciendo, así que no nos fijamos en lo visible, sino en lo invisible, ya que lo que se ve es pasajero, pero lo que no se ve es eterno. La prescripción bíblica al dilema del desánimo por ver las circunstancias externas muy grandes es fija en la
1: Amén.
0: eternidad. La perspectiva es hacia arriba, no hacia abajo. Y yo creo que ahí está la solución para buscar el consuelo que nuestras
1: Luis,
0: almas
1: a mí me
0: necesitan ver.
1: gustaría, si se puede, concluir diciendo, en medio de todas estas situaciones que estamos viviendo, nosotros tenemos una esperanza suprema, maravillosa, y es saber que esta vida no es todo lo que hay, que hay una vida después de la muerte y que nosotros, gracias a Jesucristo y su obra en la cruz, compartiremos esa vida con Él por toda la eternidad.
0: Amén. Y en un mundo de tantas preguntas, Eduardo, nosotros fuimos creados para hacer una respuesta. Creo que este es un excelente escenario para, como creyentes, servir de testimonio, poniendo nuestra esperanza en Dios cuando las circunstancias externas son tan desafiantes. Que Dios nos ayude a que podamos crecer en fe y
1: Amén.
0: confiar en sus
1: Luis,
0: promesas.
1: gracias por haber estado con nosotros. Recuerda la promesa que me hiciste de participar más en el programa, ¿eh? Y
0: Amén, amén.
1: agradecemos a todos ustedes por habernos acompañado una vez más en su programa Entendiendo los Tiempos.
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0: Mateo capítulo 3, verso 2. Decía: arrepiéntanse, porque el reino de los cielos está cerca.
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0: En Dinámica 9, con 35 minutos.
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en Dinámica 9, con 42 minutos.

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0: En Dinámica 10, 27 minutos.
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1: En Dinámica 10 y 31 minutos.
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cantaba yo, y ese era el mensaje de mis canciones. ¿Sabe por qué? 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Pero un buen día tomé la mejor decisión de mi vida. Abrí mi corazón y recibí al único que tiene el poder y la autoridad para perdonar pecados, limpiar y transformar nuestras vidas, a Jesucristo, el Hijo de Dios. 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

0: Jehová sana las heridas. Jehová es sanador de heridas. Y dice la palabra de Dios en el libro del profeta Jeremías, en el capítulo 30, versículo 17: Mas yo haré venir sanidad para ti y sanaré tus heridas, dice Jehová. ¡Qué palabra tan hermosa, tan poderosa y gloriosa! Palabra profética, palabra que transforma, que anima, que levanta al que está afligido, al que está enfermo. Hay una promesa para ustedes. Si están pasando por un proceso y se sienten heridos del alma, del espíritu, del corazón, o una herida física, un golpe, un accidente, pues les tengo esta palabra para ustedes: mas yo haré venir sanidad para ti. Oigan bien, es una promesa de Dios. Así que esa herida, ese dolor, ese sufrimiento, esa angustia, en el nombre de Jesús de Nazaret, será eliminada por completo. Así que quiero dar gracias a Dios por ustedes, por esta palabra de fe y de esperanza para sus vidas. Señor, gracias, porque usted va a levantar al herido, aquel que se siente herido, afligido, triste y angustiado. Dice esta promesa suya, Jehová: mas yo haré venir sanidad para ti y sanaré tus heridas, dice Jehová. Es palabra suya, mi Dios. Así que todos los afligidos, todos los que están tristes, los que se sienten abatidos, reciban esta palabra que Jehová les dice: mas yo haré venir sanidad para ti y te sanaré, dice Jehová.
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2: En Dinámica 10, 58 minutos.

0: En Dinámica son las 11:15 minutos.
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1: En Dinámica son las 11 y 22 minutos.
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0: En Dinámica son las 11 con 42 minutos.
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0: En Dinámica son las 11 con 48 minutos.
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1: En Dinámica son las 11, 58 minutos.
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El Señor nos dice: He aquí que yo les traeré sanidad y medicina, y los curaré, y les revelaré abundancia de paz y de verdad.

0: En Dinámica 12, 9 minutos.
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3: Hola amigos. Señor, eso de el pan nuestro de cada día me invita a darte gracias por proveerme de todo lo material. Gracias porque cuando no había recursos, tu provisión siempre llegó y además fue abundante. Gracias por preparar los corazones de las personas que usaste para bendecirme. Señor Jesús, perdóname por todos aquellos pecados que cometo. Tú sabes que hay pecados que tienen licencia para entrar en nuestro corazón sin que nos sintamos inquietos, porque un mundo sin Dios no los considera pecado. Dios, solo me importa lo que tú dices, no lo que dicen los demás. Gracias, porque sin tu perdón no tendríamos ninguna posibilidad de salvación. Señor, mi corazón reconoce sus debilidades. Cuando miro a mi alrededor, me abruma una sociedad que no te considera y que me invita con violencia a desconocerte. No quiero que mi corazón se acomode a los patrones del mundo. En tu palabra me alertas a estar firme contra las acechanzas del diablo. Entiendo que el enemigo hará todo lo posible por derribarme. Quiero aprender a huir del mal para no exponerme innecesariamente a la tentación. Guárdame de situaciones en las que sienta que mis fortalezas se debilitan para pecar. Ayúdame a resistir al malo con la espada de tu palabra y con la devoción que se produce en la intimidad de mi altar. Amén.
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0: En Dinámica 12, 18 minutos.
1: Segundo libro de Samuel 7:22. Cuán grande eres, Señor y Dios. No hay nadie como tú. Tal y como lo hemos sabido, no hay más Dios que tú.

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El Señor nos dice en Jeremías 33:6, pero les traeré salud y medicamentos, y los sanaré, y les haré experimentar una paz abundante y duradera.

0: en Dinámica 12, 27 minutos.
1: Viviendo bajo la mejor cobertura, la de Jehová. Dice el Salmo 91, el que habita al abrigo del Altísimo morará bajo la sombra del Omnipotente. Diré yo a Jehová, esperanza mía y castillo mío, mi Dios, ¿en quién confiaré? Él te librará del lazo del cazador, de la peste destructora, con sus plumas te cubrirá y debajo de sus alas estarás seguro. Escudo y adarga es su verdad. No temerás al terror nocturno, ni saeta que vuela de día, ni pestilencia que ande en oscuridad, ni mortandad que en medio del día destruya. Caerán a tu lado 1,000 y 10,000 a tu diestra, mas a ti no llegará.

0: en Dinámica 12, 33 minutos.
1: Primer libro de Crónicas 29:11. Tuya es, Señor, la magnificencia y el poder, la gloria, la victoria y el honor, pues tuyas son todas las cosas que están en los cielos y en la tierra. Tuyo es, Señor, el reino. Tú eres excelso sobre todas las cosas.

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2: Hola amigos. Los líderes espirituales que han transformado el mundo fueron hombres de altar y tienda como el patriarca Abraham. Oigamos a uno de ellos, a Juan Bunyan, explicarlo en sus propias palabras. Hay en la oración el momento de dejar al descubierto la propia persona, de abrir el corazón delante de Dios, de derramar el alma afectuosamente en peticiones, suspiros y gemidos como los del salmista. Cuando vendré y me presentaré delante de ti, me acuerdo de estas cosas y derramo mi alma dentro de mí. A veces las mejores oraciones consisten más en gemidos que en palabras, y esas palabras no son más que la mera representación del corazón, la vida y el espíritu de tales oraciones. Para ellos la oración no era una actividad eclesiástica controlada por los atalayas de la rancia liturgia que nos rodea. No, para ellos la oración era una forma de vivir con la que se habían comprometido, por eso fueron grandes. Y cuando la oración es tal, va a producir forzosamente grandes resultados, sin respetar el tiempo ni el lugar, porque para Dios el lugar y el tiempo son simplemente accidentes. Sin importar cuándo y dónde, la oración va a revolucionar al mundo.
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2: En Dinámica 12, con 57 minutos.
3: Mateo capítulo 3, verso 8. Produzcan frutos que demuestren arrepentimiento.

Señor, desde el día en que te conocí, realmente he sido el hombre más feliz. Por eso viajo por el mundo diciéndole a la gente que tú eres un Dios maravilloso, que tú

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0: 14.
1: Noviembre. 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
3: Quizás el Señor no pueda obrar más en cuanto al avivamiento por la falta de unidad de su cuerpo. Un cuerpo dividido es un contrasentido. Una iglesia dividida es una contradicción.
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1: En Dinámica son las 2:01.
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4: Dios abrirá un camino. Cuando parece que no hay forma de que algo pueda suceder, Dios abre un camino. Este es el concepto que encontramos en Rut capítulo 3. Veremos la mano de Dios proveyendo para Rut y Noemí a través de la bondad de un pariente redentor, hecho posible a través de cuatro leyes extrañas que se encuentran en el libro de Deuteronomio. Sirve para mostrar cómo Dios abre un camino incluso para una viuda extranjera que puso su fe en él. Bienvenido a través de la Biblia, el programa donde conocemos a Dios en su palabra. Mi nombre es Geyel Ortiz y estoy contento de que usted esté con nosotros en el día de hoy estudiando la Biblia, la palabra de Dios. Estamos en la recta final de nuestro estudio en Rut. De hecho, en nuestro próximo programa terminamos el estudio de Rut y el autobús bíblico nos llevará al Nuevo Testamento y la próxima parada será el libro de los Hechos de los Apóstoles. Desde ya oramos para tener un buen tiempo en este importante libro que habla sobre la historia de los inicios de la Iglesia. Oremos para iniciar. Padre, te damos gracias por el poder de tu palabra para darnos vida y gozo. Hoy, usa este estudio para traer frutos en la vida de quienes escuchan ahora a través del mundo. En el poderoso nombre de Jesús te lo pedimos y oramos. Amén. Y ahora, iniciamos nuestro recorrido bíblico de hoy con las enseñanzas del Dr. McGee en la voz de nuestro maestro Samuel Montoya.
5: Continuamos hoy nuestro estudio del capítulo 3 de Rut. Y en nuestro programa anterior decíamos que Noemí le dice a Rut que vaya a la era de Booz y le pida que sea su pariente redentor. La era se instalaba por costumbre en la parte más alta de la colina para que el viento pudiera soplar a través de ella desde cualquier dirección. Ahora, el aventamiento del grano se empezaba en la tarde. Todas las familias que trabajaban en determinado campo, el dueño, su familia y sus siervos, acampaban alrededor de la era. En aquella tierra, el viento empieza a soplar en las horas de la tarde. Por la mañana no hay brisa alguna, pero en la tarde el viento comienza a soplar y se lleva el polvo y la arena por todas partes. Luego, a la puesta del sol o durante la noche, el viento deja de soplar. Ahora, cuando el viento comenzaba a soplar, los hombres empezaban a trabajar furiosamente para aventar el grano. Cuando el viento dejaba de soplar, los hombres, por supuesto, tenían que dejar de aventar también. Luego, al concluir esta labor, celebraban una gran fiesta. Una fiesta mayormente religiosa. En realidad, todo lo que hacía esta gente tenía alguna relación con su religión y con su Dios. Muchos de los hermosos salmos acerca de la naturaleza serían apropiados para esta fiesta de la era. Permítanos sugerir, por ejemplo, el Salmo 19, versículos 1 y 2, que dicen: «Los cielos cuentan la gloria de Dios, y el firmamento anuncia la obra de sus manos». Un día emite palabra a otro día, y una noche a otra noche declara sabiduría. Allí estaban bajo la capa del cielo, bajo el sol del día y bajo la luna y las estrellas de la noche. Así se celebraba la era en los tiempos de Rut y Booz. Era un tiempo para comer y beber y para dar gracias a Dios por una cosecha gloriosa. Noemí continúa hablando con Rut y le dice aquí en el versículo 3 de este capítulo 3 de Rut: «Te lavarás, pues, y te ungirás, y vistiéndote tus vestidos, irás a la era, mas no te darás a conocer al varón hasta que él haya acabado de comer y de beber».
6: Lo que Noemí pidió que Ruth hiciera no era algo inmoral o malo. ¿Cree usted que Noemí le pediría a Ruth que hiciera algo malo durante la celebración de un servicio religioso? Solo los maliciosos podrían pensar tal cosa. Esta era una cosa amable. Ruth tampoco tuvo que llevar a Booz a la puerta. No era necesario porque él ya estaba enamorado de ella. Noemí sabía cómo piensan los hombres porque ella había tenido un esposo y dos hijos. Ella sabía cómo piensan y por eso le instruyó a Ruth que le dijera a Booz que ella quería que él fuese su pariente redentor. Había cuatro cosas que Ruth debía hacer. En primer lugar, debía lavarse. Amigo oyente, ¿sabe usted que hay cuatro pasos que nos traen al Señor Jesucristo? El primero es ser lavado. Cuando usted llega al Señor Jesucristo, la cuestión del pecado es arreglada. El apóstol Pablo lo expresó de la manera siguiente allá en su carta a Tito, capítulo 3, versículo 5. Nos salvó no por obras de justicia que nosotros hubiéramos hecho, sino por su misericordia, por el lavamiento de la regeneración y por la renovación en el Espíritu Santo. Tiene que ser así, porque en Isaías capítulo 64, versículo 6, leemos que todos nosotros somos como suciedad y todas nuestras justicias como trapos de inmundicia. Cuando un bebé nace, lo primero que se hace es lavarlo. Cuando usted nace de nuevo, amigo oyente, y llega a ser hijo de Dios, Él lo limpia y lo lava. Lo viste de la justicia de Cristo mismo y le permite pararse en su presencia. Y este es solo el primer paso de la salvación. En segundo lugar, Ruth debía ungirse. Y esto habla de la unción del Espíritu Santo. El apóstol Juan, el apóstol del amor, dice en su primera carta, capítulo 2, versículo 27, «Pero la unción que vosotros recibisteis de Él permanece en vosotros, y no tenéis necesidad de que nadie os enseñe. Así como la unción misma os enseña todas las cosas, y es verdadera, y no es mentira, según ella os ha enseñado, permaneced en Él». Si vamos a comprender la palabra de Dios, amigo oyente, nuestros ojos necesitan ser ungidos por el Espíritu de Dios a fin de que veamos la verdad. El apóstol Pablo dice en su primera carta a los Corintios capítulo 2, versículos 9 y 10, «Antes bien, como está escrito, cosas que ojo no vio, ni oído oyó, ni han subido en el corazón de hombre, son las que Dios ha preparado para los que le aman. Pero Dios nos las reveló a nosotros por el Espíritu, porque el Espíritu todo lo escudriña, aún lo profundo de Dios». Bien, en tercer lugar, Noemí le dijo a Ruth, «Ponte tus vestidos». En otras palabras, debía quitarse esa ropa de luto que llevaba y ponerse un vestido de fiesta. Noemí le dijo, «Ruth, ponte un vestido como los que te gustaba ponerte cuando tú y mi hijo salían de noche a un evento social. Si Booz se ha enamorado de ti mientras has llevado aquella ropa de luto, espera pues hasta que te vea vestida en un traje bonito». Amigo oyente, nosotros no tenemos ninguna justicia propia, de ninguna manera. Sin embargo, el Señor tiene un manto de justicia del cual viste a todos los que Él salva. El apóstol Pablo habla en cuanto a la justicia de Cristo en su epístola a los Romanos. Él aclara que es solo mediante el creer en Cristo que uno recibe esta justicia. Dice allá en su carta a los Filipenses, capítulo 3, versículo 9, «Y ser hallado en él, no teniendo mi propia justicia, que es por la ley, sino la que es por la fe de Cristo, la justicia que es de Dios por la fe». Por último, la cuarta cosa que Noemí le aconsejó a Ruth que hiciera era ir a la era. Debía ir a la era y decirle a Booz exactamente cómo se sentía. Una vez un predicador fue invitado a hablar a un grupo de jóvenes. Después de la reunión, una delegación de los jóvenes se le acercó y le dijo, «Convidamos a la reunión esta noche a un amigo y creíamos que él aceptaría a Cristo como su Salvador, pero no lo aceptó. ¿Quisiera usted, por favor, hablar con él?» El predicador aceptó hablar con el joven y comenzó haciéndole varias preguntas. Le preguntó si creía esto y que si creía aquello, y el joven lo creía todo en cuanto a las historias de Noé y Jonás. Luego, el predicador le mostró el plan de salvación por medio de Cristo, y todos se pararon allí con él. Por último, desesperado ya, el predicador le preguntó, «Joven, ¿no quiere usted aceptar a Cristo como su Salvador personal ahora mismo?» Y el joven contestó, «Eso sí quiero hacer». Sus amigos habían discutido con él y el predicador también había hablado mucho con él, pero nadie hasta ese momento le había preguntado si quería aceptar a Cristo o no. Amigo oyente, ¿le ha dicho usted alguna vez al Señor Jesucristo que usted ha confiado en Él, que le ama o que desea servirle? Si no se lo ha dicho a Jesucristo, ¿por qué no se lo dice ahora mismo? Aquí pues estamos en la era. Una de las leyes extrañas de aquel entonces hacía necesario que Ruth se declarara Boaz. Aunque es muy obvio que él estaba enamorado de ella, él se hallaba en una posición difícil. Ella era viuda. Ella debía pedirle que fuera su pariente redentor. Por muchas semanas Boaz había estado caminando por los campos con Ruth. Se contuvo lo mejor que pudo sin declararse a Ruth porque sucedía que había otro pariente más próximo que Boaz. Si Boaz hubiera traído a discusión el tema del matrimonio, Ruth bien pudiera haberle dicho: «Bueno, eres muy amable en querer casarte conmigo, Boaz, pero quiero más a este otro. Voy a pedirle a él y no a ti». Boaz, pues, tenía que esperar hasta que Ruth diera algún indicio de que ella misma quería que él fuese su pariente redentor. Noemí, pues, instruyó a Ruth que fuera a la era y que le dijera a Boaz cuáles eran sus intenciones. Pero Noemí le amonestó a que no dijera nada sino hasta cuando él terminara de comer y de beber. En otras palabras, no debía interrumpir su trabajo hasta cuando hubiera terminado el día. No debía interrumpir la celebración de acción de gracias a Dios por haberles dado una cosecha abundante. Noemí continúa hablando aquí en el versículo 4 y dice: «Cuando él se acueste, notarás el lugar donde se acuesta e irás y descubrirás sus pies y te acostarás allí, y él te dirá lo que hayas de hacer». Los hombres de aquel entonces se acostaban como radios de una rueda alrededor de la era para proteger el grano de algún merodeador que pudiera tratar de robarse el grano durante la noche. Cada hombre se acostaba con su cabeza hacia el grano. Noemí, pues, le dijo a Ruth que ella debía ir al lugar donde Boaz se había acostado y acostarse a sus pies. Allí debía extender el borde del manto de Boaz sobre ella para que él supiera que ella buscaba refugio y protección. Ahora, esto era una manera simbólica y humilde de decirle a Boaz que ella estaba dispuesta a aceptarle como su goel, o sea, su pariente redentor, para tomar el lugar de Malón, su primer esposo, en un matrimonio levirato, o sea, un matrimonio de esta naturaleza. Ruth bien pudo haber ido ante los ancianos de la ciudad para demandar que él lo fuera. Pero el método que fue adoptado por ella, según la sugerencia de Noemí, fue una manera callada y reticente de proceder. Y veremos que así lo interpretó Boaz. Leamos ahora el versículo 5. Y ella respondió: «Haré todo lo que tú me mandes». Noemí no le está aconsejando a Ruth que haga alguna cosa mala, como lo pueden creer algunos. Sucede que Noemí era la suegra de Ruth. Usted puede estar seguro de que lo que Noemí le instruyó que hiciera era algo honorable. Continuemos leyendo el relato en los versículos 6 al 8 de este capítulo 3 de Ruth. Descendió, pues, a la era e hizo todo lo que su suegra le había mandado. Y cuando Boaz hubo comido y bebido y su corazón estuvo contento, se retiró a dormir a un lado del montón. Entonces ella vino calladamente y le descubrió los pies y se acostó. Y aconteció que a la medianoche se estremeció aquel hombre y se volvió, y he aquí una mujer estaba acostada a sus pies. Ruth obedeció todo mandato e instrucción de Noemí. Y a la medianoche Boaz se puso intranquilo y se dio una vuelta y descubrió que alguien estaba acostado a sus pies, y al investigarlo más descubrió que era una mujer. En la oscuridad él le preguntó su identidad, y la contestación de Ruth fue notable. Leamos el versículo 9 de este capítulo 3 de Ruth. Entonces él dijo: «¿Quién eres?». Y ella respondió: «Yo soy Ruth, tu sierva. Extiende el borde de tu capa sobre tu sierva, por cuanto eres pariente cercano». Ruth está diciendo que quiere que Boaz sea su pariente redentor. En lugar de llevar a Boaz ante el público para obligarle a cumplir su deber como goel, es decir, como pariente redentor, Ruth calladamente le da una oportunidad para rechazar o aceptar el oficio. Y podemos estar seguros de que Noemí y Ruth no habrían proseguido más el caso. No le habrían puesto en aprietos públicamente ni le habrían obligado legalmente a hacer lo que no tenía en mente ni en su corazón para hacer. Pero Noemí y Ruth tenían toda la indicación como para creer que él solo estaba esperando poder actuar como goel, o sea, como pariente redentor, cuando se presentara la oportunidad. Continuemos leyendo ahora el versículo 10. Y él dijo: Bendita seas tú de Jehová, hija mía. Has hecho mejor tu postrera bondad que la primera, no yendo en busca de los jóvenes, sean pobres o ricos. Las palabras de Ruth son las que él había esperado escuchar. El hecho es que la felicitó por la manera expedita y sagaz en que ella se había portado. La bendijo y no la culpó por su método de proceder. Ahora, cuando Booz hizo este descubrimiento sobrecogedor, probablemente despertó a todos los que dormían en la colina alrededor de la era cuando le dijo: Bendita seas tú de Jehová, hija mía. Has hecho mejor tu postrera bondad que la primera, no yendo en busca de los jóvenes, sean pobres o ricos. Cuando Noemí trajo a Ruth con ella a Belén, estamos seguros de que Ruth era la comidilla del pueblo. Ella es bella, decían unos. Bueno, ten cuidado con ella, casará a todos los hombres de Belén, decían otros. Lo interesante fue que Noemí le había dicho a Ruth que en Judá ella sería condenada al ostracismo. Le dijo que ninguno tendría interés en ella. Y Ruth lo aceptó. Pasó por alto a todos los varones porque creía que no tendrían interés en una muchacha de Moab. Pero aquí está Booz, un hombre que la ama y que quiere ser su pariente redentor. Era obvio para el pueblo de Belén y para él mismo que ella no había estado casando a los jóvenes. No se había afanado por buscar un esposo. Eso, además del hecho de que ahora le pidió que fuera él su goel, es decir, su pariente redentor, clarificaba que ella hablaba en serio. Booz continúa entonces hablando aquí en el versículo 11 y dice: Ahora pues, no temas, hija mía. Yo haré contigo lo que tú digas, pues toda la gente de mi pueblo sabe que eres mujer virtuosa. Booz está contentísimo con la petición de Ruth. No sacrifica nada. Quiere hacer todo lo que ella quiere que se haga. Ruth era una mujer admirable. Cuando salió de Moab y llegó a Belén, aquel pueblo le observaba. Los del pueblo observaban cada acción suya. Antes de mucho tiempo, tuvieron que admitir que ella había renunciado a todo cuando salió de Moab. Se había declarado a favor de Dios. Confiaba en el Dios de Israel, el Dios vivo y verdadero. Empezaron a alabarla y a decir cuán maravillosa persona era, y creemos que esto es muy extraño para un pueblito porque todos se conocen tan bien en los pueblos pequeños. Amigo oyente, permítanos decir que el pueblito de Belén sí chismeaba, pero podríamos decir que por excepción esta vez eran chismes buenos. Continuemos leyendo en el versículo 12 lo que dice Booz. Y ahora, aunque es cierto que yo soy pariente cercano, con todo eso hay pariente más cercano que yo. Booz había investigado un poco este asunto y se dio cuenta que un hermano de Elimelec todavía vivía. Booz solo era un sobrino de Elimelec, y aunque él quería ser el goel de Ruth, es decir, el pariente redentor de Ruth, insistió en que el hombre que era el pariente más cercano, o sea, el hermano de Elimelec, decidiera si quería asumir la responsabilidad o no. Y le dice entonces a Ruth, aquí en el versículo 13 de este capítulo 3 de Ruth: Pasa aquí la noche, y cuando sea de día, si él te redimiere, bien, redímate. Mas si él no te quisiere redimir, yo te redimiré, vive Jehová. Descansa, pues, hasta la mañana. Booz había pensado mucho en este asunto antes, porque inmediatamente mencionó a otro pariente quien tenía un derecho de mayor prioridad bajo la ley, siendo un pariente más cercano que él. Sin duda, Booz había pensado muchas veces en insistir en su propia prerrogativa, pero sabía del otro pariente, lo que trajo trepidación a su corazón y duda en cuanto a su acción. Como no podía estar seguro en cuanto a Ruth y al otro pariente, Booz esperaba pacientemente el tiempo propicio para actuar. Ahora ese tiempo ha llegado. La buena voluntad de Ruth le hizo resolverse a activar este caso con toda la energía e influencia que le fuera posible reunir. Trataría de quitar este obstáculo. Continuemos leyendo los versículos 14 al 16 de este capítulo 3 de Ruth. Y después que durmió a sus pies hasta la mañana, se levantó antes que los hombres pudieran reconocerse unos a otros, porque él dijo: No se sepa que vino mujer a la era. Después le dijo: Quítate el manto que traes sobre ti y tenlo. Y teniéndolo ella, él midió 6 medidas de cebada y se las puso encima, y ella se fue a la ciudad. Y cuando llegó a donde estaba su suegra, ésta le dijo: ¿Qué hay, hija mía? Y le contó ella todo lo que con aquel varón le había acontecido. En el resto de este libro se evidencia el hecho elocuente de que Booz poseía pleno conocimiento de los aspectos legales de este caso, lo cual ningún otro pudo haber poseído a menos que hubiera pasado mucho tiempo pensando en las diversas complicaciones legales. No solo le señaló a Ruth la presencia de otro pariente, sino que también le señaló al otro pariente la dificultad legal que él enfrentaría si se casaba con Ruth. Él sabía más en cuanto al estado legal del otro pariente que lo que el mismo pariente sabía. Aquella noche fue el punto decisivo en la vida de Ruth, y fue el momento decisivo en la vida de Boaz. Boaz rogó a Ruth que esperara hasta la mañana para regresar a casa antes de la luz del día, a fin de que nadie la reconociera. Evidentemente, si Boaz hubiera rechazado la proposición de Ruth, o él o ella habrían sido deshonrados. Ella podría haber actuado con presunción y bien pudo haberle llevado delante de los ancianos de la ciudad. Si el otro pariente hubiera insistido en su propia prerrogativa, Boaz no quería, mientras tanto, echar ninguna sombra negra sobre el carácter de Ruth. Ejerció, pues, las mayores precauciones con ella. Ahora, el versículo 15 nos dice que antes de que Ruth saliera por la mañana, él llenó su manto con 6 medidas de cebada. Este hombre no fue solamente generoso en el campo, sino que también lo fue en la era. En el campo, Ruth tuvo que espigar, pero en la era ella recibió una porción generosa de cebada por la que no expendió ninguna labor. Ruth regresó a su suegra antes de la luz del día, y Noemí le llamó diciéndole: «¿Qué hay, hija mía?». O sea que Noemí quería saber si Ruth iba a ser la señora de Boaz o no. Y veamos la respuesta de Ruth aquí en los versículos 17 y 18 de este capítulo 3 de Ruth. Y dijo: «Estas 6 medidas de cebada me dio, diciéndome: a fin de que no vayas a tu suegra con las manos vacías». Entonces Noemí dijo: «Espérate, hija mía, hasta que sepas cómo se resuelve el asunto, porque aquel hombre no descansará hasta que concluya el asunto hoy». Ruth contó las experiencias de aquella noche a una suegra interesada. Como señal de su recibimiento por Boaz, Ruth se refirió a la cantidad de grano que ella había traído a casa. Evidentemente, era más de lo que había traído el primer día cuando espigaba en los campos de Boaz, aunque la cantidad de los manojos que había dejado caer había hecho posible que ella trajera mucho más que lo esperado de otro modo. Noemí sabía ahora que su intuición femenina no se había equivocado. El resultado demostró que Noemí tenía toda la razón desde el principio. Ahora ella le dice a Ruth que, ya que ha pedido que Boaz sea su pariente redentor, ahora ella no puede hacer más nada. Todo lo que debe hacer ahora es sentarse y descansar, porque él no parará hasta concluir el asunto, es decir, hasta llegar a ser su pariente redentor. Y amigo oyente, Cristo obró por nosotros así, de esta misma manera. Por eso le es posible a usted descansar hoy en la redención de Cristo, porque él no descansó hasta morir sobre aquella cruz y hasta decir: «Consumado es». Y bien, amigo oyente, vamos a detenernos por hoy, porque nuestro tiempo se ha agotado. Será pues hasta nuestro próximo programa. Que Dios le bendiga ricamente.
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2: En Dinámica son las 2:30.

0: 33 minutos.
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4: Un joven salió al campo a meditar sobre la lucha que libraba todos los días contra las tentaciones de la vida. Al mediodía, sentado sobre una piedra en medio de la naturaleza, se puso a seguir el vuelo despreocupado de una mosca. De pronto la mosca bajó en picada hacia el suelo al divisar una telaraña que estaba entre la piedra y la tierra. En el momento de atravesar la telaraña, la mosca quedó atrapada. Comenzó a patalear, pero lejos de librarse mediante sus desesperados esfuerzos, solo se enredó aún más. Cuando la astuta araña sintió el movimiento de la tela, corrió hacia la mosca y empezó a cubrirla con su hebrita atrapadora. Entonces la araña se apartó para dejar que la mosca muriera lentamente, pues la experiencia le había enseñado que no había que apurarse. Al poco rato se daría el gusto de devorar ese delicioso manjar. Pero cuando la araña se alejó, el joven fácilmente liberó a la mosca y ésta salió volando. ¿Cuál no sería la decepción que sufrió la araña al volver y encontrar que su presa había logrado escapar? El joven no pudo menos que reflexionar sobre aquella lección que le había dado la naturaleza misma. Él era como la mosca y la araña como el enemigo que lo tentaba a diario. Cada vez que divisaba una atractiva telaraña, se lanzaba en picada hacia ella pensando que podría atravesarla y salir ileso al otro lado. Pero sucedía que casi siempre quedaba atrapado y comenzaba a patalear, procurando desesperadamente librarse de la trampa en que había caído. Cuanto más se esforzaba, más se enredaba, hasta que el enemigo de su alma lo aprisionaba del todo y se apartaba para dejar que muriera lentamente, víctima de las consecuencias de sus actos impulsivos. ¿Cuántas personas no hay en este mundo que, al igual que la mosca, han quedado atrapadas en las telarañas del enemigo? Para unas la telaraña es la pornografía, para otras es el placer sexual fuera del matrimonio, para otras es la codicia de lo ajeno, la riqueza al margen de la ley y a expensas de aquellos a quienes despojan de sus bienes, para otras es la obtención de dinero fácil, arriesgándolo todo en apuestas y juegos de azar. Para otras es el escape de la realidad mediante el consumo de alcohol y de drogas. Lo que todas estas telarañas tienen en común es que aprisionan a su víctima con tanta tenacidad que se le hace imposible librarse por sus propios esfuerzos. A Dios gracias que, así como la mosca de la anécdota, no tenemos que luchar solos contra las tentaciones de esta vida. Cuando nuestro enemigo Satanás nos atrapa en su telaraña, Dios tiene poder para librarnos. Para Él es tan fácil como lo fue para el joven librar a la mosca. Y Dios no solo puede, sino que quiere hacerlo. Basta con que se lo pidamos con las palabras mismas del Padre nuestro: y no nos dejes caer en tentación, sino líbranos del maligno. Cuando dejamos que Dios nos libre de la telaraña del pecado, salimos volando por la vía libre rumbo al cielo que nos tiene preparado.
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2: En Dinámica son las 2:38 minutos.

0: En Dinámica son las 2 y 53 minutos.
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1: En Dinámica son las 2, 58 minutos.
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4: Bienvenidos a un nuevo programa, yo soy David Plath y quisiera que por favor tomes tu Biblia y me acompañes al libro de Romanos capítulo 8, versículos del 1 al 2. Así dice: ahora pues ninguna condenación hay para los que están en Cristo Jesús, los que no andan conforme a la carne sino conforme al Espíritu. Porque la ley del Espíritu de vida en Cristo Jesús me ha librado de la ley del pecado y de la muerte. Por lo tanto, Dios ya no cuenta tu pecado contra ti, amigo oyente. Eso se llama gracia. No obstante, podrás decir, bueno, yo todavía lucho con ello. Y sí, Romanos capítulo 7, Pablo nos recuerda así: porque no hago el bien que quiero, sino el mal que no quiero, eso hago. Y si hago lo que no quiero, ya no lo hago yo, sino el pecado que mora en mí. Este es un pasaje escalofriante. Pablo añade así: así que queriendo yo hacer el bien, hallo esta ley, que el mal está en mí. Porque según el hombre interior, me deleito en la ley de Dios, pero veo otra ley en mis miembros que se rebela contra la ley de mi mente y que me lleva cautivo a la ley del pecado que está en mis miembros. Miserable de mí, ¿quién me librará de este cuerpo de muerte? Gracias doy a Dios por Jesucristo, Señor nuestro, así que yo mismo con la mente sirvo a la ley de Dios, mas con la carne a la ley del pecado. La gracia no es algo que simplemente nos salvó, sino es algo que continúa salvándonos ahora, algo que nos da poder. Ahora, ¿ves por qué no podemos dejar el Evangelio allí? El Evangelio es grandioso para nuestras vidas hoy, para nuestras luchas de hoy, para las tentaciones que enfrentaremos esta semana. Amigo, amiga oyente, tú necesitas el Evangelio, necesitas la gracia de Dios. Yo quiero que pienses en la gracia por un momentito. La gracia es nuestro mensaje y nuestro amo. Además, la gracia es nuestra motivación. Y esto es increíble, es enorme. Leamos, por ejemplo, Filipenses capítulo 2, versículo 13, dice así: porque Dios es el que en vosotros produce así el querer como el hacer por su buena voluntad. Ahí podemos ver claramente que Dios es quien trabaja en nosotros. En un momento vamos a hablar acerca de las obras en la salvación, pero tenemos que ver esto primero. Necesito que me sigas y prestes muchísima atención para evitar cualquier malentendido. La gracia es nuestra motivación, es decir, la motivación para nuestra obediencia nunca es la gratitud hacia Dios. Recuerda, necesito que me prestes mucha atención aquí. La motivación para nuestra obediencia no es gratitud hacia Dios. Ahora déjame decirte lo que no estoy diciendo. Yo no creo que las escrituras de ninguna manera enseñen que la gratitud es algo negativo, no. Por el contrario, la gratitud es algo muy bueno. Se supone que tenemos la intención de tener corazones agradecidos. Esto es parte de la adoración. Ahora, yo quiero que pienses conmigo sobre cómo la gratitud, algo bueno, puede convertirse en una motivación incorrecta para nuestra obediencia. Y yo quiero que pienses conmigo en la gratitud. Si alguien, por ejemplo, hace algo bueno por ti, entonces tú sientes gratitud. Y la forma en la que a menudo podrías pensar es, bueno, tengo que hacer algo bueno en retorno. Necesito hacer algo por esta persona. Entonces, si alguien hace algo amable por nosotros y lo sentimos o lo recordamos, bueno, lo llamamos en deuda o lo llamamos una deuda de gratitud. Imagínate que alguien te hace un favor muy grande. Al sentir una deuda de gratitud, tú podrías pensar, bueno, necesito al menos llevar a esta persona a comer un McDonald's o algo, ¿cierto? Ahora, quiero que pienses en cómo este tipo de pensamiento está impregnado en el cristiano contemporáneo. Y seguramente alguna vez habrás escuchado a alguien decir, mira todo lo que Dios ha hecho por ti. Ahora, ¿cuánto vas a hacer tú por Él? Entonces la gente se cuestiona, ¿y qué puedo hacer yo por Él? Y razonan de la siguiente manera: bueno, si Jesús hizo todo eso, entonces yo le voy a dar mi vida, mi dinero, mi casa, mi familia, mi auto y todo lo que tengo. Le voy a entregar todo por lo que hizo por mí. Ahora, querido oyente, tal vez podrás pensar, bueno, ¿y que está mal esto o bien? Y yo quiero que pienses sobre este asunto. Estamos empezando a pensar en todo lo que hacemos y en nuestra relación con Cristo. Todo lo que hacemos en el cristianismo ahora es deberle una deuda de gratitud. Pero la realidad es que tan pronto como pagas una cosa por una deuda con Dios, ahí ya estás minando la base misma de lo que significa gracia. Es gracia porque simplemente tú no puedes pagar nada en devolución. No puedes pagarle a Dios. Esto se convierte en un estilo de vida religioso enfermizo, donde realmente comenzamos a pensar que con nuestra asistencia a la iglesia, con nuestra lectura de la Biblia, con nuestras oraciones y todas las demás cosas que hacemos, es como que de algún modo le devolvemos a Dios todo lo que ha hecho por nosotros. Pero la realidad es maravillosa. Nosotros no estamos en deuda con Dios. Y yo nuevamente quiero que prestes mucha atención a lo que estoy diciendo. Por favor, sigue conmigo. No estamos en deuda con Dios. Ciertamente, Él ha dado su vida, se dio a sí mismo. La pregunta no es qué podemos darle de vuelta. Y esa es la belleza del cristianismo, que Dios nunca ha dejado de darnos. Y ahí está la clave. La realidad es que tú no puedes vivir para Él a menos que siga dándote. Y por lo tanto, nunca vas a poder pagarle una cosa a Dios, porque su gracia no solo te salvó. Su gracia es lo que te está salvando hoy mismo, te está sosteniendo en estos momentos. Ahora, cuando creemos que podemos pagarle a Dios, estamos siendo arrogantes. La realidad es la siguiente. Si tú has sido un seguidor de Jesucristo durante 75 años, estás tan desesperadamente en necesidad de su gracia hoy como hace 75 años. Dios no está negociando contigo, ¿eh? No pretende realizar un trato comercial. ¿Y sabes por qué? Porque tú no tienes nada para ofrecer. Absolutamente nada. Y esa es la hermosura del cristianismo. No estamos en deuda con Dios. La gratitud no es la motivación para obedecerle. La motivación para nuestra obediencia es la gracia de Dios. Siempre va a ser su gracia. Su gracia es la que nos motiva. No estamos en deuda con Dios. Antes bien, estamos habitados por Dios. Es su gracia la que vive en nosotros. Esa es la hermosura del cristianismo. Nosotros nunca podremos relegar la salvación a los intentos de ganarnos el favor de Dios o a los intentos de pagarle por todos los favores que nos hace, no. Esto socava la base misma del evangelio. Andrew Murray expresó mejor esta idea en su libro llamado Permanecer en Cristo, y él dijo así: fue Jesús quien te trajo y te dijo, ven. Por lo tanto, es Jesús quien te retiene cuando permaneces en su gracia. Todo logro y meta alcanzado desde ese momento es únicamente por Él y para Él. En síntesis, estamos habitados por Dios y su gracia sostiene todas las facetas de nuestra salvación. Si realmente estamos entendiendo esto, vamos a comenzar a pensar, bueno, entonces, ¿qué hago si es Dios quien trabaja para mí? ¿Qué debo hacer yo? Y es en ese momento cuando mucha gente comienza a pensar, bueno, no hay nada que yo pueda hacer, voy a dejar que Dios haga las cosas. Y esta idea pasiva del cristianismo tampoco es el evangelio. Lo que nos lleva a la segunda verdad. La gracia es la base de cada faceta de nuestra salvación. Yo espero que tengas tu corazón y mente abiertas a estas verdades desafiantes. Así que, la fe es el vínculo ordenado por Dios entre su trabajo y el nuestro en la obra de la salvación. Ahora, aquí es donde finalmente llegamos al punto de conflicto. En programas pasados, analizamos este pasaje, Mateo capítulo 7, versículo 21, que dice así: no todo el que me dice Señor, Señor, entrará en el reino de los cielos, sino el que hace la voluntad de mi Padre que está en los cielos. Obviamente, la obediencia a la voluntad del Padre es muy importante para Jesús e incluso tiene algo que ver con el papel de las buenas obras en nuestra salvación. Cabe resaltar que en cierto sentido tiene relevancia, sin embargo, hemos visto y sabemos que no hay posibilidad de que podamos hacer algo para ganar nuestra salvación. Sabemos que la fe es la única forma en la que podemos ser salvados. Y sabemos que únicamente somos justificados mediante la fe. Entonces, ¿cómo se relacionan las obras de Dios y el nuestro? Y aquí es donde entra en escena Filipenses capítulo 2, versículos 12 y 13. Escucha con atención lo que dice. Versículo 12. Ocupaos en vuestra salvación con temor y temblor. Este es tu trabajo activo. Pero ¿cómo sucede? Sigue diciendo, porque Dios es el que en vosotros produce. Así que es Dios quien actúa en ti, amigo oyente. Tenemos a Dios y al hombre trabajando codo a codo. Ahora bien, esta palabrita, esta frase, ocupaos en vuestra salvación, literalmente significa crear tu salvación, producir tu salvación, completar tu salvación, lo cual veremos un poco más adelante. Entonces, ¿cómo lo hacemos? La respuesta siempre es la fe. La fe es el vínculo. Los versículos 12 y 13 de Filipenses pueden estar abiertos o malentendidos. Algunos podrán pensar, bueno, Dios hace su parte y luego yo hago la mía. Sin embargo, esto no es lo que Filipenses capítulo 2 nos está enseñando. Lo que Filipenses está diciendo es que trabajamos, pero cuando trabajamos, es Dios quien está trabajando en nosotros. Y la única forma en que podamos trabajar es si el trabajo de Dios es evidente en nuestras vidas. El trabajo no está dividido en dos partes, una para Dios y otra para el hombre, no. No es que yo traigo mi parte del trabajo a la mesa, sino que cualquier trabajo que tú pongas en la mesa es porque Dios está trabajando en ello. Ahora, déjame mostrarte esto en las Escrituras. Vamos conmigo a Colosenses capítulo 3. Yo te voy a mostrar esto en dos lugares diferentes. Colosenses capítulo 3, versículo 1 dice así. Si pues habéis resucitado con Cristo. Aquí se nos está hablando de lo que sucedió cuando llegamos a la fe en Cristo y quiénes somos en Él. Desde entonces ha sido resucitado con Cristo. Sigue diciendo, entonces buscad las cosas de arriba donde está Cristo sentado a la diestra de Dios. Ahora escucha también el versículo 3, dice así, porque habéis muerto y vuestra vida está escondida con Cristo en Dios. Cuando Cristo, vuestra vida, se manifieste, entonces vosotros también seréis manifestados con Él en gloria. Ahí está la imagen, porque tu vida ahora está escondida con Cristo en Dios. ¿Quién es tu vida? Bueno, Cristo es tu vida. Es decir, tu vida ya no es tuya, sino que Cristo es tu vida. Esto es lo que eres ahora. Continuando con el pasaje de Colosenses capítulo 3, escucha esta exhortación. Dice así, haced morir pues lo terrenal en vosotros, fornicación, impureza, pasiones desordenadas, malos deseos y avaricia, que es idolatría, cosas por las cuales la ira de Dios viene sobre los hijos de desobediencia, en los cuales vosotros también anduvisteis en otro tiempo, cuando vivíais en ellas. Pero ahora, dejad también vosotros todas estas cosas, ira, enojo, malicia, blasfemia, palabras deshonestas de vuestra boca. No mintáis los unos a los otros, habiéndoos despojado del viejo hombre con sus hechos y revestido del nuevo, el cual conforme a la imagen del que lo creó, se va renovando hasta el conocimiento pleno. Y ahí está la imagen, ¿lo viste? ¿Quién está renovando? Dios está haciendo el trabajo. Él te ha quitado la vida y te ha dado una vida nueva. Él ha hecho de Cristo tu vida. Y esto es lo que sucede cuando nacemos de nuevo. Y ahora lo que sucede es que hacemos todas estas cosas. Evitamos la mentira, la calumnia, la ira, la impureza, la lujuria, etcétera, ¿viste? Hacemos esto porque Cristo es nuestra vida. Lo que nos permite hacer estas cosas es simplemente Él viviendo en nosotros. Nuestra posición en Cristo es la forma en que se lleva a cabo este proceso. Es el trabajo de Dios en nosotros. Pero indudablemente estamos trabajando. Segunda de Pedro capítulo 1 te muestra la misma escena. Y Gálatas capítulo 2 versículo 20 también lo hace cuando dice así. Con Cristo estoy juntamente crucificado y ya no vivo yo, mas vive Cristo en mí. Y lo que ahora vivo en la carne, lo vivo en la fe del Hijo de Dios, el cual me amó y se entregó a sí mismo por mí. Es decir, la fe es el medio por el cual me identifico con el Cristo crucificado que me ha dado la victoria sobre el pecado día tras día. En otras palabras, nuestro trabajo comienza y se alinea tras Él, y su trabajo permite el nuestro. Yo espero que puedas acompañarnos en nuestro próximo programa y conocer juntos la verdad eterna de cómo funciona la salvación. Una vez que nosotros somos salvos, debemos demostrarla. Que Dios te bendiga.
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0: En Dinámica 3 y 19 minutos.
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0: en Dinámica 3 y 25 minutos.
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1: En Dinámica 3 y 31 minutos. 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

0: En Dinámica 3, 43 minutos.
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0: En Dinámica 3 y 53 minutos.
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4: Oremos por nuestra nación. Dice la palabra de Dios en el Salmo 33, versículo 12: Bienaventurada la nación cuyo Dios es Jehová. Nuestra nación siempre necesita de oración, en las buenas y en las malas, en temporadas de abundancia, como también de escasez. Dice la palabra de Dios en 2 de Crónicas 7:14: Si se humillare mi pueblo, sobre el cual mi nombre es invocado, y oraren y buscaren mi rostro, y se convirtieren de sus malos caminos, entonces yo oiré desde los cielos, y perdonaré sus pecados, y sanaré su tierra. Señor, hoy te pido por mi país, que mis conciudadanos te reciban como Salvador, y tu nombre sea exaltado en toda esta tierra. Amén y amén.

0: en Dinámica 4 y 1 minuto.
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2: ¿Qué tal, amigos? Muy buenas tardes. Sea usted bienvenido a su programa revista de todos los lunes, Cristianos en Acción, por aquí por Dinámica 1490 AM, la emisora del mensaje diferente. Este programa es transmitido por los hermanos Wilmer Rodríguez y Carol Alessandro.

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1: En Dinámica 4, con 40 minutos.

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Muy buenas tardes a todos los que están en sintonía de Radio Dinámica 1490 AM Caracas, emisora que está bajo la dirección de nuestro hermano Manuel Felipe García. En los controles me acompaña, como siempre, Damaso Montero, y quien te habla, Doris Milagro González, certificado 58.091, productor 34.989. Y comenzamos con esa adoración. Veo al Rey de Gloria, qué bella adoración. Hosanna. Una adoración que, bueno, se la dedicamos al Señor en esta tarde. Una tarde lluviosa, ¿saben? Menos mal que muchos de ustedes están en sus hogares tomándose un cafecito, pero aquí llegamos para la gloria de Dios bajo una lluvia, pero tenemos que darle gracias por todo. Gracias por todo lo que vivimos, porque Dios es bueno. Dios siempre ha sido bueno, seguirá siendo bueno, querido oyente. Él mira, pase lo que pases en tu vida, quiero que sepas que Él está contigo. Jesús está contigo. Así como estuvo caminando con esos 12 discípulos, aunque uno de ellos no lo quiso mucho, así está contigo, caminando contigo. Hay un pasaje en la Biblia donde habla de una tormenta y los discípulos se asustaron muchísimo, pero Jesús estaba ahí. Ellos pensaban que Él estaba dormido, pero cuando tú crees que Jesús está dormido, resulta que no es así. El hecho de que Él descanse, porque era un hombre, 100% hombre, 100% Dios, no significa que haya estado ausente. Así pasa en nuestra vida. Él nunca está ausente. Él siempre está contigo y conmigo. Y bueno, le damos, como siempre, una gran bienvenida a todos esos oyentes que día a día están con nosotros, día a día. ¿Por qué? Porque Despertando Conciencia, este programa que su productor y director es el hermano Dorian Pérez, siempre vamos a estar aquí, mientras Dios quiera, para traerles temas de bendición, de edificación para sus vidas. Hoy tenemos un tema, mira, que quiero que te hagas otro café, te sientes ahí donde estás y disfrutes de tu cafecito, si quieres inclusive anotas, porque hay algo que es preocupante en estos días para todos. Y tenemos que revisarnos, reflexionar en cómo estamos llevando nuestra vida. Un tema para ti, que ya crees, ya caminas con Jesús. Y un tema también para ti, querido oyente, que quizás es primera vez que estás escuchando Dinámica y vas a escuchar un tema diferente, porque esta emisora siempre tiene temas diferentes. El eslogan es la emisora del mensaje diferente. Y hoy venimos a hablar de algo que nos compete a todos: la tibieza espiritual. Y ahí donde estás, si eres de esas personas que vas a la iglesia todos los domingos, si eres de esos que levantas las manos adorando a Dios, pero quizás a lo mejor estás pasando por ese periodo de tibieza espiritual y no te das cuenta, porque a veces pasa en la vida de nosotros que normalizamos todo, y cuando normalizamos muchas cosas ni siquiera nos percatamos de que estamos haciendo mal. No nos percatamos de eso. Pero hoy quiero hablarte de la tibieza espiritual. Ojalá que no estés en ese periodo. Ojalá
que si lo pasaste, lo hayas superado. Pero a ti, querido oyente, que quizás vas en tu carro, estás en esa cola por la lluvia y me estás escuchando y nunca has ido a una iglesia, no te congregas o vas a lo que llamamos misa todos los domingos, pero no lees la Biblia, no sabes cómo comunicarte con Dios, no oras. También te hablo de esa tibieza espiritual. ¿Y por qué quiero traer este tema hoy? Porque estamos viviendo momentos que, mira, nos obliga a nosotros, los que decimos creo en Dios, nos obliga a reflexionar, nos obliga a detenernos y a revisar detalladamente qué estoy haciendo con mi vida. Voy a la iglesia, sí, voy a la iglesia. Le digo a todo el mundo, creo en Dios. A mí me gusta mucho mencionar eso de que eso que dice mucha gente, creo en Dios a mi manera. Pero ¿acaso Dios quiere que lo creamos en Él a nuestra manera o a la manera que Él impartió en su palabra? La tibieza espiritual llega a nuestra vida en momentos en que ni siquiera te das cuenta. Y tú, oyente, padre, madre, tía, vecina, compañera de trabajo, todo, este tema es para todos ustedes. ¿Y por qué lo quise traer? Porque es tiempo de volvernos a Dios. Es tiempo de decirle a Jesús, me rindo ante ti, porque Jesús te ama. Y estamos viviendo señales que nos indican que pronto, pronto está cerca, que pronto viene por segunda vez, que pronto llega. Y tú dirás, ay, pero yo escucho eso de los evangélicos desde hace muchos años, sí. Desde hace muchos años se escucha, pero en la palabra de Dios, que no falla, están escritas situaciones que estamos viviendo hoy día y señales que Él dijo que iban a pasar, que iban a suceder, y lo estamos viviendo. Si eres de esas personas que, oye, estás buscándole una solución a tu vida, te sientes vacío, vacía, oye, no hayas que hacer tu vida, cada día es un caos. Yo te invito a que te quedes con nosotros en esta tarde y busques la manera de ver si estás tibio espiritualmente. Y si estás frío, la invitación es a que busques del Señor. Porque esta palabra, esto de la tibieza espiritual, la describen mucho en el libro de Apocalipsis. Un libro que no debes tenerle miedo, todo lo contrario, querido oyente, porque Apocalipsis es un libro donde te habla de la esperanza y de las maravillas y las bendiciones que Dios tiene para ti y para mí. Así que bienvenidos en esta tarde. Bienvenidos a escuchar este espacio, porque aquí tu alma va a respirar, porque con este tema, tú vas a poder reconocer en ti qué estás haciendo mal, si eres cristiano, y si no eres, ay, hoy vas a decirle a Jesús, Jesús, te amo, quiero que llegues y empieces a cambiar mi vida. Te doy permiso para que irrumpas en mi vida y cambies, porque quiero cambiar, quiero caminar contigo. Así que vamos a escuchar un tema musical, un tema hermoso como ese tema que vamos a tratar hoy. Te invito a que te comuniques conmigo al 0414-235-4351, 0414 235-4351 para que interactúes. Ya regresamos.

Y continuamos aquí y te hablaba de la tibieza espiritual. Pero antes quiero decirte que escuchábamos con Lily Goodman la autoridad de tu nombre, y ese nombre es Jesús. ¿Sabes que Jesús le escribe al ángel de las iglesias? Cuando te hablo de ángel de las iglesias, a los pastores. Y habían varias iglesias, pero había una que se caracterizaba por la tibieza espiritual. Y otra cosa que te quiero decir, oyente, tú, si vas a una congregación, si empezaste a ir este domingo por primera vez, si estás interesado en visitar una congregación o quieres escuchar hablar de Jesús, déjame decirte que tú eres iglesia. Somos iglesias. Y había una iglesia que se llamaba la Odisea. Esa iglesia quedaba en lo que hoy día es Turquía, una iglesia con mucho, pero mucho dinero, muy próspera, con personas que la... Cuando te hablo de la iglesia, bueno, personas que estaban ahí que eran autosuficientes. Tenían comercio, medicina, en la, como se dice, en la textilera, en lo que es textilera, eran muy, pero muy prósperos. Pero, ¿qué pasa? Eran personas tibias en la parte espiritual. No eran personas malas. No te estoy hablando de personas que eran de mal corazón, no, todo lo contrario. Pero tenían una tibieza. Jesús nunca los acusó a ellos de ser malas personas. Les habló por su indiferencia. Jesús nunca, y te lo digo a ti, me lo digo a mí misma, nunca nos va a despreciar, todo lo contrario. Él te ama y me ama. Él lo que hace es corregirnos. Y eso es lo que hizo con cada una de esas iglesias. En el caso de esta iglesia que tenía tibieza espiritual, Él se acerca a ellas porque tenía que llamarle la atención, corregirlos, porque todo el que te ama te corrige. Cuando tú ves que alguien está a tu lado y no te dice, no le importa qué haces tú, por dónde vas tú, cómo te vistes tú, cómo mira, puedes estar seguro que esa persona no está interesada en ti, ya sea un familiar, ya sea una novia, no le interesas lo suficiente. Pero cuando alguien te ama de veras, como nos ama Dios, siempre nos va a corregir. Y Él tenía ese discurso para corregir a esta iglesia. La tibieza espiritual no es un pecado escandaloso, claro que no. Se trata de un corazón que se acostumbra a comodidades, que empieza a normalizar muchas cosas que no son buenas para nuestra vida espiritual. Una tibieza, una persona tibia espiritual, mira, vive sin pasión, sin búsqueda, sin profundidad. En cuanto a la parte espiritual, ¿qué nos pide Dios? Que tengamos una relación con Él. Jesús quiere que tengamos una relación con Él. Ya cuando tú dejas de orar, oras por rutina, que es hasta peor. Ay, no, yo voy a levantarme a las 3 de la mañana porque tengo que orar, pero lo haces, como se dice, sin amor. Nada más por cumplir con un ritual. Ya ahí estás sufriendo de esa tibieza espiritual y no te has dado cuenta. Leer la palabra de Dios sin hambre de ella
puedes estar sufriendo una tibieza espiritual. Servir, ocuparte en los servicios y dar, mira, como se dice, las 24 horas del día, dar tu vida por los servicios para Dios, pero no estás con Él, es una tibieza espiritual. Jesús se acerca a nosotros con mucha ternura y nos dice: no eres frío ni caliente. Pero no lo dice para herir a la iglesia. Todo lo contrario, lo dice para despertarla. Porque muchas veces creemos que estamos muy cerca de Él y es cuando más lejos estamos. La tibieza espiritual es algo que la podemos estar sufriendo y no nos damos cuenta. Y por eso Jesús llama la atención, porque nos ama, porque nos ama tanto que no quiere que nuestra alma se pierda. Tú me estás escuchando por primera vez y estás interesado, sigue escuchando, porque Dios tiene para ti un mensaje hoy. Jesús está ahí contigo y no es casualidad, porque ni el hecho de que tú hayas estado buscando una emisora y te hayas parado en este momento en el dial de dinámica, nada, para Dios nada es casualidad. Necesitas escuchar esto, porque a lo mejor tienes no una tibieza, sino una frialdad tan grande que no sabes dónde, no sabes qué es lo que te va a llenar, un vacío, y no sabes, estás buscando y buscando en muchas cosas del mundo, pero Dios quiere que le des la oportunidad de estar y llenar ese vacío. La palabra de Dios dice: yo conozco tus obras. Porque Dios siempre ve lo que nadie ve. Todo lo que tú estás haciendo lo ve. Él conoce cuando te sientes cansado. Él conoce cuando estamos distraídos. Que hoy día es muy fácil distraerse. Él conoce cuando estamos luchando en silencio. Jesús no habla desde la distancia, habla desde la cercanía. Él quiere que nosotros nos volvamos a Él si estamos sufriendo de esa tibieza espiritual, que pareciera no hacer daño, pero sí hace mucho daño, y en una época como esta mucho más. Cuando oramos sin sentir nada, por ejemplo, nada más lo hacemos por hacer. Mira, no hay nada más hermoso que tú te acerques al Señor y le diga: estoy aquí. Si no te salen palabras, hazlo en silencio. Simplemente dile: Señor, estoy aquí. ¿Sabes por qué? Porque Él ama la sinceridad. Él ama que tú confieses lo que estás sintiendo. Cuando tú le dices al Señor: no tengo deseos de orar, no tengo deseos de orar. Cuando tú le dices eso, Él enseguida acciona la ayuda. Porque lo que Él ama de nosotros es el que confesemos. Confesemos. Hay una canción de Lily Goodman que le voy a decir a Damaso que la busque, que se llama Mi fuente eres tú. Resulta que ella llegó un día de tanto eventos que tenía, y se sentó a la orilla de su cama y dijo: estoy cansada, y se sintió apartada de Dios. La fuente eres tú, se llama la canción. Mi fuente eres tú. Él es nuestra fuente de vida, y cuando nos acercamos a Él
y le decimos con toda honestidad qué tenemos, qué sentimos, ahí siempre está dispuesto a ayudarnos. Por ejemplo, cuando vas a la iglesia, vas a tu congregación, pero tu corazón está lejos de ella. Yo siempre digo, a la iglesia no vamos a buscar de Dios porque Dios está con nosotros. A la iglesia, a la congregación donde tú estés, o si quieres ir para conocer una congregación, vas es a darle gracias, a adorarlo, a alabarlo, a honrarlo a Él. Porque Él se merece todo. Pero cuando vamos, pero nuestro corazón está en la casa, está en los placeres del mundo, en que cómo hago para buscar dinero, o voy con la condición, acondicionando a Dios para que me vaya bien, y después cuando me va bien no voy más. Ahí tengo y estoy demostrando que tengo una tibieza espiritual. Cuando sabemos qué hacer pero no lo hacemos, también estamos sufriendo de una tibieza espiritual. Porque Dios pone en el corazón del hombre muchos deseos, cosas para bien, para edificación del cuerpo de Cristo. Y tú sabes a qué te ha llamado Dios, pero a lo mejor lo quieres ignorar por ahora. Puedo asegurarte que eso es una tibieza espiritual. Cuando el ruido de la vida, esa vida que está allá afuera, apaga la voz de Dios y ya no la escuchas, te aseguro que tienes una tibieza espiritual. Y son las 5:30. Te invito a que te quedes, vamos a identificar la emisora y ya regresamos.

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3: Y continuamos aquí en tu programa Despertando Conciencia. 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Bueno, continuamos con este tema que, mira, a mí me interesa muchísimo, y a todos, porque tenemos que detectar si en algún momento estamos siendo tibios, que Dios nos libre de eso. Pero si estás tibio, mira, hoy es el día. Hoy es el día que el Señor te está llamando. Antes de continuar, quiero felicitar a Enrique Cabreras, que está de cumpleaños. Que Dios lo bendiga a él y a su familia hermosa. Un muchacho con mucho talento, y Dios tiene un gran propósito en la vida de él, el líder de nuestra congregación, líder de jóvenes. Bueno, la tibieza es un síntoma, no es una sentencia. Y las causas comunes son el cansancio emocional. Tenemos que estar muy atentos. A veces estamos tan ocupados en las cosas del Señor. Yo escuché un día a un pastor decir: el ministerio le ha robado al ministro al Señor. Wow, eso me impactó muchísimo. ¿Por qué? Porque creemos que estamos con Él, pero resulta que no. Estás adorando más lo que haces para Él que a Él. Tenemos que estar muy pendientes. Ese cansancio emocional, detectarlo a tiempo. La rutina espiritual, de que todos los días me voy a levantar a las 3 de la mañana, así vaya arrastrándome con la cobija, y porque tengo que orar a esa hora, porque si no, bueno, Dios está viendo es la condición del corazón. ¿Cuál es la actitud que tú tienes cuando te levantas a las 3 de la mañana? ¿Cuál es la actitud que tú tienes cuando buscas ese tiempo de oración? La intención es, mira, es algo sumamente delicado, porque Él está viendo toda la intención que tienes cada vez que haces algo por Él. Cuando ya las cosas se convierten en rutina, quizás no le estás dando el valor que se merece a Dios, y te lo digo así con toda honestidad, porque vuelvo y te repito, Dios quiere a ese Juan Carlos, a esa Victoria, a esa Marixa, a esa Yelixa, a ese Antonio, lo quiere tal como es, porque Él es el que lo moldea. Él es el que trata con esos caracteres, pero en la medida en que nosotros somos sinceros con Él.

distracciones constantes. Díganme en esta época, wow. El teléfono, el celular. ¿Cómo nos distrae todo lo que es redes sociales? A veces estamos metidos en las redes sociales buscando estudios bíblicos y también podemos estar distraídos. Porque no hay nada mejor que hablar con papá, con nuestro padre, y cómo hablas con él cuando abres la palabra de Dios. La falta de propósito. Esa es una de las causas comunes. Mira, cuando Jesús llega a nuestra vida se convierte en lo que no era antes. Ya empiezas a vivir con propósito. Y Él tiene muchas cosas. Mira, los pensamientos de Dios no son los que nosotros tenemos para nuestra vida. Quizás te ha pasado que ya estás caminando con el Señor y tú tenías muchos proyectos para ti, pero hoy día no haces ni la mitad de lo que tenías tú como ser humano proyectado en tu vida, porque Dios cambió tu vida y el Señor cambia nuestra vida. Él comienza a formar un carácter en ti y en mí. Y eso también nos permite vivir una vida con propósito. Una de las causas también muy comunes son las heridas no sanadas. Por eso es que debemos estar en comunión con nuestro médico por excelencia. Y vuelvo y repito, ser sinceros. Ser completamente sinceros con Él. Él no quiere que te comuniques con esas, buscando palabras, alimentando un léxico para acercarte a Dios con palabras, como que si estuvieras dando discursos. No, Él quiere que le hables tal como tú eres. En la mañana, mira, no hay nada más hermoso que te estás tomando tu café y estás hablando con el Señor, contándole qué hiciste, cómo te sientes, qué vas a hacer, poniéndole todos tus proyectos y tus planes a Él para que Él te ayude. Fíjate una cosa, Jesús no nos llama tibios para condenarnos. Él nos llama tibios para que despertemos. Porque la tibieza es una señal de que algo necesitamos. Que necesitamos despertar, poner nuestra atención verdaderamente en Dios. Él nos trae un remedio. Una de las cosas es, Él nos dice en Apocalipsis, eso está en el capítulo 2, querido oyente. Si es primera vez que me escuchas y tienes una Biblia en la oficina, en la casa, búscalo en el capítulo 2. Él habla de las 7 iglesias. Identifícate con una de ellas. También puedes hacerlo a lo mejor con todas. Y Él dice que, la voy a leer aquí como dice la palabra. Aquí en... Y escribe al ángel de la iglesia en la Laodicea, he aquí el amén, el testigo fiel y verdadero, el principio de la creación de Dios. Dice esto: yo conozco tus obras. Él conoce nuestras obras, que ni eres frío ni caliente. Ojalá fueses frío o caliente. Pero por cuanto eres tibio y no frío ni caliente, oye, aquí está duro, mira, el Señor nos dice una palabra dura: te vomitaré de mi boca. Porque tú dices, yo soy rico y me he enriquecido
y de ninguna cosa tengo necesidad. Y no sabes que tú eres un desventurado, miserable, pobre, ciego y desnudo. Wow, palabra dura, una palabra fuerte. Pero nos tiene que quebrantar esto, porque él ahí está hablando claramente de una persona que está cómoda con lo que tiene, que siente que lo tiene todo, pero aquí nos dice claramente que no tiene nada. Hay un dicho por ahí en el mundo que lo he escuchado varias veces: es tan pobre, que lo único que tiene es dinero. Podemos creer que lo tenemos todo, pero sin Jesús no tenemos nada. Jesús, cuando llega a nuestra vida, nos da todo lo que necesitamos. Fíjate que también da un consejo. Dice: por tanto, yo te aconsejo que de mí compres oro refinado en fuego, para que seas rico. Él nos dice que con Él sí vamos a ser, no digo ricos, supermillonarios, con ese oro refinado que Él tiene para nosotros. ¿Y tú sabes qué es el oro refinado? Una fe genuina, una fe probada, firme. También nos ofrece vestiduras blancas, que nos trae una identidad, una restauración de nuestra dignidad espiritual. Nos ofrece colirio, ese colirio que Él nos ofrece ahí es una visión clara, que viene siendo un discernimiento, una perspectiva divina. ¿Qué es el discernimiento? Mira, con discernimiento te conviertes en sabio, porque Él nos da la oportunidad de distinguir el bien del mal, discernir todo. Y ese es un consejo que nos da el Señor aquí en la palabra de Dios. Fíjate, Jesús no solo señala el problema, ofrece solución, Él aconseja, Él nos está aconsejando ahí qué debemos hacer. Porque Él quiere que volvamos a ver, sentir y creer, que eso significa vivir, ser libre, ser libre. Jesucristo es el camino, la verdad y la vida. Te invito a que te quedes con nosotros, prepárate otro cafecito que ya vamos a finalizar dentro de poco y escucha esta adoración que es hermosa.

0: ¿Escuchaste esa adoración? La canta Lily Goodman. La fuente eres tú. Un tiempo de vacío en su vida fue su testimonio y de ahí partió esta letra. La fuente eres tú. El manantial que necesitamos, Jesús. Y te hablaba de esa iglesia que tenía todo, todo, todo. La Odisea. Está en el capítulo 3, que te había dicho 2, pero es 3. Capítulo 3, desde el versículo 14. Léelo, querido oyente, porque el Señor nos habla ahí con palabras que para ti y para mí pueden ser duras, pero es porque nos ama. Él nos ama tanto que una vez nos demuestra su misericordia. Mira lo que dice Jesús, qué bello. Yo estoy a la puerta y llamo. Él está a la puerta y llama. Él nunca empuja. Él no irrumpe. Él llama. ¿Qué puerta de vida necesita abrirse hoy? ¿Qué puerta? La del cansancio, la del orgullo, la del miedo, la rutina también, la culpa. Hoy está Él aquí, a través de este vaso, diciéndote esa palabra. He aquí, yo estoy a la puerta y llamo. Si alguno oye mi voz y abre la puerta, entraré a él y cenaré con él y él conmigo. Mira, la mejor invitación que podemos tener, que podamos sentirnos con él, que él entre a nuestra vida y que se siente a cenar con nosotros. Ahí donde estás. No te digo que cierres los ojos porque a lo mejor estás manejando. Pero dile a Jesús, me siento cansada, me siento cansado, agotado. Y sé que creo en ti, pero no te conozco y quiero conocerte. Entra, entra y cena conmigo. Quita esta tibieza espiritual que tengo. Quiero ser caliente. Quiero estar contigo, Señor. Quiero tener una relación hermosa contigo. Anhélalo. Dile, aumenta mi fe, Señor, en ti. Quita este cansancio espiritual que tengo. Sí, amigo, amiga que nos escucha, permítele a Jesús que entre. Él no viene a juzgarte, Él no viene a hacerte daño, todo lo contrario, Él viene a cenar contigo, Él viene a darte un regalo de vida eterna. Él viene porque quiere caminar contigo, quiere guiar tus pasos porque te ama. Jesús te ama. Ayer vi una película hermosa de un evangelista que empezó a... Mira, tenía que ver mucho con emisoras porque él visitó muchas emisoras y que hizo poner un mensaje de un minuto a la misma hora en 16 emisoras. Y ese mensaje era para ti, para mí. Decía, Jesús te ama. Si necesitas de Jesús, llama a tal teléfono. Y eso era el único, un minuto duraba el mensaje. Así que te invito a que comiences a hablar con Dios con una oración sincera. No larga, no, Él no necesita que estés ahí 2 horas con Él. Él lo que quiere es que seas completamente sincero y sincera con Él. No necesita una oración complicada. Él lo que quiere es una oración real. una comunicación contigo, una conversación. Si no tienes el hábito de lectura, léete aunque sea un versículo diario y pregúntale a Él, Señor, ¿qué quieres decirme hoy? Esa es una forma de relacionarte con Él. Acción. Búscalo con un amor intencional. Búscalo cada día. Búscalo en su palabra, que cada día tiene mensajes para nosotros. Vuélvete a Dios, porque los tiempos son difíciles. Y hay una chica que conozco que siempre dice: Cristo viene ya. Así que búscalo, nunca es tarde, Él está ahí tocando tu puerta. Y cuando son las 5:54, ya se terminó despertando conciencia. Y espero que este mensaje haya llegado a tu conciencia, a tu corazón, y que a partir de este momento busques del Señor. En la dirección de la estación, nuestro hermano Manuel Felipe García, y como siempre un gran saludo a su esposa Nancy de García. En los controles me acompañó Damaso Montero, quien te habló, Doris Milagro González, certificado 58.091, productor 34.989, para la gloria y la honra de Dios. Que Dios te bendiga, y hoy es el día que vamos a cenar con Él, porque le vamos a abrir nuestro corazón para que nos guíe y haga su voluntad en nuestra vida. Dios te bendiga.
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1: En Dinámica 6, 3 minutos.
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4: ¿Qué tal, querido amigo o amiga del programa Cruzada con Luis Palau? Mi nombre es Jorge Escopazo y quiero darle la más cordial bienvenida a este nuestro punto de encuentro en la radio que hemos denominado Cruzada con Luis Palau, aquí donde estudiamos juntos diariamente la Biblia, la Palabra de Dios, de la mano como siempre de Luis Palau. Y en este día, al continuar con nuestro estudio en la serie Enemigos del Hogar, te presento el tercer mensaje, así que como siempre le recomiendo que tome su Biblia para aprovechar mejor el tiempo que pasamos juntos. Adelante, Luis.
5: Y a mí me toca hoy el placentero privilegio de hablar a mis amigos oyentes acerca de este asunto que hemos venido siguiendo en temas pasados: cómo derrotar a los enemigos del hogar moderno. Decíamos que el hogar moderno está plagado de enemigos implacables y destructores. Decíamos que el día moderno es un día en que los hogares se están destrozando lamentable y horriblemente. La juventud está sufriendo, las naciones están sufriendo, todos estamos sufriendo porque tantos no saben cómo derrotar a los enemigos del hogar. Hay muchos cursos por correspondencia y personales sobre vida familiar. Hay un creciente número de consejeros hogareños. Hay tantos que dan consejos, hay tantas recetas, tantas medicinas que se ofrecen, y sin embargo, a pesar de la cultura, la educación y el progreso de los últimos siglos, sin embargo el hogar sigue de mal en peor y parece que está empeorando la situación. Decíamos y mencionábamos 6 enemigos primordiales del hogar moderno. Y yo quiero hablar acerca de cómo derrotar a los primeros 3 enemigos. Al egoísmo, que fue el enemigo número 1 del hogar, al egoísmo desgarrador lo arranca tan solo una persona. Es Cristo morando en el corazón. Yo te pregunto, antes de que te apures a retirarte, ¿has abierto tu corazón a Cristo? Tú que has tenido fracasos en tu hogar, tú que has amargado a la mujer que un día prometiste amar, tú quizá que has abandonado a tus hijos o que has traído tristeza al hogar, tú de quien quizá huyen tus hijos por terror al oírte llegar, tú que tanto mal has sufrido, ¿has invitado a Cristo a tu corazón? Ah, me dices que siempre has creído en Cristo, eso está bien, pero no basta creer. Hay que recibirlo por la fe en el corazón. Él ya ha entrado a tu vida. El enemigo número 1 de tu hogar es el egoísmo. Pero al egoísmo, ¿quién lo puede arrancar de nuestro corazón? Solo Jesucristo. Yo no conozco ni una sola persona en quien no viva Cristo y que no sea egoísta. Dice la Biblia: yo quitaré de vosotros vuestro corazón de piedra y os daré un corazón de carne. Pondré mi espíritu dentro de vosotros y yo haré que andéis en mis mandamientos. Esto lo hace Dios cuando invitamos a Cristo a nuestro corazón. Él se encarga de arrancar ese corazón egoísta, ese corazón de piedra que tienes. Un día me lo arrancó a mí. Me lo arrancó a mí y desde ese día yo he estado hablándole a otros y he visto centenares y miles de corazones en todo el continente latinoamericano que al abrirle su vida a Jesucristo han sido regenerados, transformados, cambiados, el corazón de piedra quitado y un corazón nuevo y un espíritu nuevo en el corazón. El egoísmo, el enemigo número 1 del hogar, tiene que desaparecer, pero solo desaparece cuando Cristo se entrona en tu corazón. El segundo enemigo del hogar, decíamos que era la infidelidad, o sea, el adulterio, la inmoralidad sexual. ¿Quién puede destruir este enemigo del hogar? El amor. El amor desbarata la tentación. La tentación que nos lleva a la infidelidad. El hombre y la mujer podemos vencer las tentaciones sexuales. Después de casados y antes de casados, no tenemos derecho a cometer inmoralidad sexual de ninguna naturaleza. ¿Pero quién puede vivir de esta manera? Muchos hombres me han venido a hablar al conversar sobre este asunto y me han dicho, pero señor Palau, usted sabe que el hombre es hombre, que el hombre es débil, que no puede refrenarse frente a la tentación. ¿Cómo nos pide usted que seamos castos y que no caigamos en la tentación sexual? Ah, mi amigo, tiene razón el que habla así. Somos humanos, somos flojos y débiles. Pero por eso necesitamos un amor sobrenatural, amor hacia nuestra esposa, un amor tal que la infidelidad nos resulte repugnante, que pensar en ser infieles nos haga vomitar espiritualmente. Porque el hombre que ama a su mujer no puede soportar la idea de serle infiel. Así como no puede soportar la idea de que su mujer sea infiel a él, el hombre que ama a su esposa no puede tolerar la idea de él ser infiel a ella. No puede traicionarla, no puede ser tan traidor que, estando ella confiando en su amor, él, detrás de sus espaldas, en la oscuridad, cobardemente, se comporte infielmente con ella. No, mi amigo, usted, que es hombre sincero, y usted, mi amiga, también, porque la tentación es mutua, necesitamos un amor sobrenatural, ¿no es cierto? Uno para con el otro. Yo necesito cada día el amor de Cristo que llene mi corazón. Por eso dice la Biblia y lo promete a clara voz. Dice San Pablo en Romanos capítulo 5, el amor de Dios ha sido derramado en nuestros corazones por el Espíritu Santo que Él nos ha dado. ¿Sabía usted, mi amigo, que para salvaguardar su hogar y su vida personal también, Dios hace un milagro en la vida de todo aquel que quiere este milagro? Y el milagro se llama que el Espíritu Santo es derramado en nuestro corazón. Ah, usted que se llama cristiano, ojalá que lo sea, pero quiero preguntarle, ¿usted está lleno del Espíritu Santo? ¿El Espíritu Santo ha sido derramado en su corazón? ¡Ah, qué maravilloso que es! Cuando uno se entrega de lleno a Dios por Jesucristo, entonces recibe la plenitud del Espíritu Santo. Y el Espíritu de Dios entra al corazón. Y dice que el amor de Dios ha sido derramado en nuestros corazones por el Espíritu Santo que Él nos dio. ¿Hay problemas en su hogar? Dios, por el Espíritu Santo, los puede disipar. El egoísmo de su alma. Usted, aunque sea cristiano, necesita el poder del Espíritu Santo para quitarlo. El egoísmo lo arranca Cristo cuando entra al corazón. Y el amor, ese amor que desbarata la tentación hacia la infidelidad sexual. Ese amor hacia nuestra esposa o nuestro esposo y también hacia Dios, que nos hace ser fieles a nuestra familia, fieles de corazón. No solo de hechos, ese amor brota del Espíritu Santo. ¿Usted ha experimentado ese amor o todavía no? Si no lo ha experimentado, yo le hago una oferta en el nombre de Dios. Ahora mismo, allí donde se encuentra al lado de su receptor, arrodíllese si puede, o si no, cierre los ojos nomás. Y dígale a Dios, Dios mío, derrama tu Espíritu Santo en mi corazón. Señor Jesucristo, arranca mi corazón egoísta y dame un corazón puro y noble y nuevo, tu corazón. Dios mío, derrama tu amor en mi corazón, derrama tu Espíritu Santo en mi alma. Quiero amar a mi familia, quiero dejar de ser egoísta, quiero que tu amor derrame tanto mi alma que yo pueda ser fiel de corazón a mi esposa, a mis hijos, a la comunidad y sobre todo a ti. Y luego escríbeme una carta en este día. Confidencialmente yo te enviaré literatura para que aprendas a vivir la vida de familia, la vida de hogar, la vida sexual, las relaciones en tu hogar.
4: Lamentablemente nuestro tiempo se terminó, pero si el Señor lo permite, nos vamos a estar reencontrando en una próxima presentación. Mi nombre es Jorge Escopazo. Fue un placer acompañarle en este día. Que Dios le bendiga ricamente.
3: Amigos oyentes, muchas gracias por su fina sintonía al programa de este día. Les estaremos esperando muy pronto para el próximo programa Cruzada con Luis Palau. Hasta entonces, recuerden las palabras de nuestro Señor Jesús. Felices los de corazón limpio, pues ellos verán a Dios.
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1: En Dinámica 6 y 22 minutos.

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2: En Dinámica 6, con 32 minutos.

0: en Dinámica 6 y 41 minutos.
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0: en Dinámica 6 con 45 minutos.
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0: en Dinámica 6 y 53 minutos.
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2: En Dinámica 6, 58 minutos.
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2: Hola amigos. Cuando hablamos de oración no nos referimos a teorías leídas en algún libro. Hablamos de experiencias espirituales después de estar predicando en muchos auditorios por más de 40 años con un éxito que se agotaba en la oratoria. Fuimos confrontados por el mismo Señor de una manera dramática y fue necesario dar un giro de 180 grados para encontrarnos con el Cristo del cual hablábamos, pero que no conocíamos. Empezamos a conocerlo cuando decidimos pasar de orar a secas a tener vida de oración. Es decir, a separar momentos del día para orar devocionalmente a solas, con el fin de experimentar la presencia de Dios. En el sentido más sencillo, la vida de oración es un encuentro de usted con el mundo de Dios, de manera que es sumamente importante que entendamos por qué es necesario orar y qué es lo que hacemos al orar. Sería insensato que siguiéramos pensando que la oración se reduce a una actividad en la cual el Todopoderoso Dios de los cielos está a nuestra disposición para concedernos todo lo que deseamos.
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0: Proverbios 28, verso 13. Quien encubre su pecado jamás prospera. Quien lo confiesa y lo deja, haya perdón.
1: Levanta tus manos al cielo y busca un imposible en tu vida. Si te han dicho que es imposible, en esta noche clama y adora con fe. No te conformes, viene lo mejor para tu vida.

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El Señor nos dice: He aquí que yo les traeré sanidad y medicina, y los curaré, y les revelaré abundancia de paz y de verdad.

0: En Dinámica 7, 12 minutos.
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3: Hola amigos, los seguidores de Jesús no sabían orar. Cuando leemos el capítulo 11 del Evangelio de Lucas, nos sorprende la narración de un feliz encuentro entre uno de los discípulos y Jesús. El Hijo de Dios, como era su costumbre, se había apartado a orar en un lugar solitario y un discípulo, en nombre de un grupo mayor, le hace una curiosa petición: Señor, enséñanos a orar. Este es un incidente demasiado serio, con un valor sustantivo muy denso, que por lo tanto merece nuestra máxima atención porque pone en boca de una persona que tiene al menos tres características. Uno es un adulto, dos es un judío y tres es un discípulo de Cristo, que está manifestando claramente que él y el grupo que representa no saben orar. Si personas con estas credenciales declaran que no saben orar, eso nos plantea entonces preguntarnos qué era lo que sabían y qué era lo que ignoraban acerca de la oración. Evidentemente, como judíos, habían aprendido a hacer largas oraciones, casi siempre de pie, con las manos levantadas, en lugares específicos, como el templo o la sinagoga, expresadas en forma memorizada y que se hacían en horas fijas y con la mirada hacia Jerusalén. Eso representaba el componente social y religioso, pero no era la esencia de la oración. Ese era el componente tradicional de la oración. Saben hacer oraciones con rígido respeto a formas religiosas avaladas por la costumbre, pero sólo cuando vieron orando a Jesús descubren con asombro que lo que tenían como forma de orar sencillamente no funcionaba, y por eso le piden ayuda al Señor.
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0: en Dinámica 7 con 20 minutos.
1: Jeremías 20:13. Canten salmos al Señor. Cántenle alabanzas.

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El Señor nos dice en Jeremías 33:6, pero les traeré salud y medicamentos, y los sanaré, y les haré experimentar una paz abundante y duradera. 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

tierra y oscuridad a las naciones. Mas sobre ti amanecerá Jehová y sobre ti será vista su gloria. Ya es tiempo de levantarse. La fe no niega la realidad. Sí, hay tinieblas, hay oscuridad en las naciones, hay conflictos, pero sobre ti amanecerá Jehová. Aunque la tierra esté llena de tinieblas y oscuridad a las naciones, dice el Señor que es tiempo de levantarse. No esperes más. Este es el mejor tiempo. He entendido que los tiempos de crisis, los tiempos difíciles, son los tiempos de oportunidades. Las mejores oportunidades son en los momentos más difíciles. Las estrellas brillan mejor y se ven más hermosas cuando la noche está muy oscura. Quizás hay oscuridad en las naciones, hay tinieblas en la tierra, pero si te levantas, sobre ti amanecerá Jehová, y sobre lo que hagas, sobre lo que emprendas, será vista su gloria. Digan amén a eso.

0: en Dinámica 7 y 37 minutos.
1: Éxodo 15:2. El Señor es mi fortaleza y mi cántico. El Señor es mi salvación. Él es mi Dios y lo alabaré. Él es el Dios de mi Padre y lo enalteceré.

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2: Hola amigos. Al orar con el Padre Nuestro podríamos decir algo más o menos así. Señor, es maravilloso saber que eres mi Padre. Me encanta que eres el Creador del Universo y también mi Papá. Me invitas a llamarte Padre porque quieres que te manifieste confianza y no miedo. Gracias por crearme, porque eso significa que mi vida tiene un propósito hermoso. Señor, me pides que te llame nuestro. Sé que eres mi papá, pero no soy hijo único. Tengo millones de hermanos esparcidos por la tierra. Tú eres el papá de todos. A decir verdad, hay unos a quienes francamente me cuesta amar. No puedo tener una buena relación contigo si mi comunión con ellos está rota. Papá, ayúdame a amarlos como yo te amo. Abre una oportunidad para acercármeles en tu nombre, pedirles perdón y amarlos como tú lo haces. Papá, no me había dado cuenta de que este planeta donde nos tienes forma parte de los cielos. Gracias por el oxígeno, ese cordón umbilical contigo que nos permite la vida. Gracias por la luz del sol, por la lluvia, por los mares, por los ríos, por las montañas, por los desiertos, por los árboles, por las flores. Gracias, en fin, por la tierra que nos da el alimento. Gracias por regalarme la belleza, la dulzura y la inocencia que hay en la cara de un niño. Gracias por vivir en tu mundo prestado. Papá, podría pasarme la vida dándote gracias porque tu presencia está viva en toda tu creación.
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